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0: Las 8 en punto.
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Décima tercera hora. Preparación antes de la meditación. Oh Señor mío Jesucristo, postrada ante tu divina presencia, suplico a tu amorosísimo corazón que quieras admitirme a la dolorosa meditación de las 24 horas en las que por nuestro amor quisiste padecer, tanto en tu cuerpo adorable como en tu alma santísima, hasta la muerte de cruz. Ah, dame

vasos con que te han ensuciado y como es insoportable la postura en que te han atado, ¿no puedes cerrar los ojos cansados para reposar un poco? Y yo quiero enjugarte los ojos y suplicarte perdón, dándote reparación por todas las veces que no hemos tenido la intención de agradarte y de mirarte para ver qué querías de nosotros, qué debíamos de hacer y a dónde querías que fuésemos. Y en tus ojos quiero fundir los míos y los de todas las criaturas para poder reparar con tus mismos ojos todo el mal que hemos hecho con la vista. Piadoso Jesús mío, beso tus oídos santísimos para repararte por los insultos de toda la noche y mucho más todavía por el eco que resuena en tus oídos por todas las ofensas de las criaturas. Y te pido perdón y te reparo por todas las veces que nos has llamado y hemos sido sordos, fingiendo no escucharte. Y tú, cansado bien mío, has repetido tu llamada, pero en vano. Quiero fundir en tus oídos los míos y los de todas las criaturas para darte una continua reparación completa. Enamorado Jesús, beso tu rostro santísimo, todo lívido e hinchado por los golpes, y te pido perdón y te reparo por cuántas veces nos has llamado a ser víctimas de reparación. Y nosotros, uniéndonos a tus enemigos, te hemos dado bofetadas y salivazos. Jesús mío, quiero fundir mi rostro en el tuyo para restituirte tu hermosura natural y darte entera reparación por todos los desprecios hechos a tu adorable majestad. Amargado bien mío, beso tu dulcísima boca, dolorida por los golpes y abrazada por el amor. Y quiero en tu lengua fundir la mía y la de todas las criaturas para reparar con tu misma lengua por todos los pecados y las conversaciones malas que se tienen. Quiero, sediento Jesús mío, hacer de todas las voces una sola con la tuya para hacer que cuando las criaturas estén a punto de ofenderte, tu voz, corriendo en las voces de ellas, sofoque esas voces de pecado y las cambie en voces de alabanza y de amor. Encadenado Jesús, beso tu cuello oprimido por esas pesadas cadenas y cuerdas, que yéndote desde el pecho hasta detrás de los hombros y sujetándote los brazos te tienen fuertemente atado a la columna. Tus manos ya están hinchadas y amoratadas por la estrechez de las ataduras, tanto que de ellas brota sangre. Ah, Jesús encadenado, permíteme que te desate, y si gustas ser atado, te ato con las cadenas del amor, que siendo dulces te aliviarán en vez de hacerte sufrir. Y mientras te desato, quiero fundirme en tu cuello, en tu pecho, en tus hombros, en tus manos y en tus pies, para poder reparar contigo por todos los apegos y llevar a todas las almas las cadenas de tu amor, para reparar por todas las frialdades y llenar los pechos de todas las criaturas con tu fuego. Porque veo que es tanto el que tú tienes que no puedes contenerlo, para reparar por todos los placeres ilícitos y el amor a las comodidades, y dar a todos el espíritu de sacrificio y el amor al sufrimiento. Quiero fundirme en tus manos para reparar por todas las obras malas y por el bien hecho malamente y con presunción, y dar a todos el perfume de tus obras. Y fundiéndome en tus pies, encierro todos los pasos de las criaturas para repararte y dar tus pasos a todos, para hacerlos caminar santamente. Y ahora, dulce vida mía, permíteme que fundiéndome en tu corazón, encierre todos los afectos, los latidos, los deseos, para repararlos contigo y dar tus afectos, tus latidos,

0: oídos y tus deseos a todos para que ninguno vuelva a ofenderte. Pero oigo ya que en mis oídos resuena el chirrido de la llave. Son tus enemigos que vienen a llevarte. Jesús, me siento estremecer. Me siento helar la sangre porque tú estarás de nuevo en manos y a merced de ellos. ¿Qué va a ser de ti? Pero me parece oír también el ruido de las llaves de los agrarios. ¿Cuántas manos profanadoras vienen a abrirlos y tal vez hacerte descender a corazones sacrílegos? ¿En cuántas manos indignas te ves forzado a encontrarte? Prisionero Jesús mío, quiero encontrarme en todas tus cárceles de amor para ser espectadora cuando tus ministros te sacan y hacerte compañía y repararte por las ofensas que recibes. Pero veo que tus enemigos ya llegan y tú saludas al naciente sol, al último de tus días, y ellos, al desatarte, viéndote lleno de majestad y que los miras con tanto amor, en pago descargan sobre tu rostro bofetadas tan fuertes que lo hacen enrojecer y ensangrentar con tu preciosísima sangre. Amor mío, antes de que salgas de la prisión, en mi dolor te ruego que me bendigas para tener la fuerza de seguirte en todo lo demás de tu pasión.
1: Ofrecimiento después de cada hora. Amable Jesús mío, tú me has llamado en esta hora de tu pasión a hacerte compañía y yo he venido. Me parecía sentirte angustiado y doliente que orabas, que reparabas y sufrías, y que con las palabras más elocuentes y conmovedoras suplicabas la salvación de las almas. He tratado de seguirte en todo y ahora, teniendo que dejarte por mis habituales obligaciones, siento el deber de decirte gracias y te bendigo. Sí, oh Jesús, gracias te repito mil y mil veces y te bendigo por todo lo que has hecho y padecido por mí y por todos. Gracias y te bendigo por cada gota de sangre que has derramado, por cada respiro, por cada latido, por cada paso, palabra y mirada, por cada amargura y ofensa que has soportado. En todo, oh Jesús mío, quiero besarte con un gracias y un te bendigo. Ah Jesús, haz que todo mi ser te envíe un flujo continuo de gratitud y de bendiciones, de manera que atraigas sobre mí y sobre todos el flujo continuo de tus bendiciones y de tus gracias. Ah Jesús, estréchame a tu corazón y con tus manos santísimas séllame todas las partículas de mi ser con un te bendigo tuyo, para hacer que no pueda salir de mí otra cosa sino un himno de amor continuo hacia ti. Dulce amor mío, debiendo atender a mis ocupaciones, me quedo en tu corazón. Temo salir de él, pero tú me mantendrás en él, ¿no es cierto? Nuestros latidos se tocarán sin cesar, de manera que me darás vida, amor y estrecha e inseparable unión contigo. Ah, te ruego, dulce Jesús mío, si ves que alguna vez estoy por dejarte, que tus latidos se sientan más fuertemente en los míos, que tus manos me estrechen más fuertemente a tu corazón, que tus ojos me miren y me lancen saetas de fuego, para que, sintiéndote, me deje atraer a la mayor unión contigo. Oh Jesús mío, mantente en guardia para que no me aleje de ti. Ah, bésame, abrázame, bendíceme y haz junto conmigo lo que debo ahora hacer.
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0: Las 9 en punto.
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2: Ven Espíritu Santo, llena los corazones de tus fieles y enciende en ellos el fuego de tu amor. Señor, envía tu Espíritu Santo y renovarás la faz de la tierra. Augusta, Reina de los cielos, Maestra de los ángeles, vos que habéis recibido de Dios el poder y la misión de aplastar la cabeza de Satanás, humildemente os pedimos, envíes las legiones celestiales para que bajo vuestras órdenes persigan a los demonios, los combatan en todas partes y repriman su audacia. Quien como Dios, oh buena y cariñosa Madre, vos seréis siempre la razón de nuestro amor y de nuestra esperanza. Oh Divina Madre, enviada a los santos arcángeles, santos ángeles, a guardarnos y a defendernos y a rechazar muy lejos de nosotros al cruel enemigo. Oh santos arcángeles, santos ángeles, guardadnos y defendernos. Amén. Nos sellamos y nos cubrimos con la sangre preciosa de nuestro Señor Jesucristo, en nombre del Padre, del Hijo y del Espíritu Santo. Amén. Bueno, vamos entonces a continuar con la reunión de hoy y vamos a comenzar con el diario de Gabriela Bosis en el librito que se llama Él y Yo, Palabras Interiores Recibidas del Señor por parte de Gabriela. Entonces, tenga la bondad, Wilson, de abrir la página donde usted quiera. Nuestro hermano Wilson abrió una página 425. Y vamos a meditar en el artículo 1300 del 18 de febrero en la iglesia de Fresne. Fresne es una localidad que está en Francia. Y Jesús le dice a Gabriela y nos dice a nosotros, por ejemplo, cuando vamos a la iglesia a visitar al Santísimo, o a la Santa Misa, o a oír el Evangelio, qué sé yo. Y le dice Jesús, te estaba guardando, ponte silenciosamente a mis pies, ponte silenciosamente a mis pies. Gabriela le dice, sí, Señor mío, pero el peso de tus gracias me asusta un poco. ¿Cómo puedo corresponder dignamente? Y Jesús le dice, ¿quién puede espantarse de la bondad de un Salvador que por salvar a los suyos muere en la infamia? ¿Quién puede espantarse de la bondad de un Salvador que por salvar a los suyos muere en la infamia? Qué hermosa expresión de Jesús. ¿Y por qué nos dice esto? Porque a veces le tenemos miedo a Jesús. Le tenemos miedo. Le tenemos desconfianza inclusive. Muchas veces decimos, no, Diosito no me ayuda, no se hace realidad mi proyecto, a pesar de que le oro, pero no me hace caso, no me escucha. O cuando hay algún problema, más nos asusta el temor que la confianza en Dios. Y eso es una cosa que le duele en el alma. A Luisita Picarreta también, cuando tenía esa situación de temor, de angustia, porque no le veía. Y le decía, hija, no temas, me hieres con tu desconfianza. Porque cuando confiamos en Dios, todas las gracias se vienen por añadidura. Porque yo confío y creo en Él, aunque no me dé lo que le pido este momento, pero ya llegará. Y si viene algún problema de cualquier naturaleza, no te desesperes, será por algo, será por algo. Tú no sabes los designios de Dios, porque no le ves y porque no confías en Él. Pero si tú analizas tu vida, ¿cuántos favores te ha hecho el Señor? Yo digo por mí mismo, innumerables, innumerables. La bondad de Él se ha manifestado en muchas circunstancias de nuestras vidas. Haya estado presente, aunque a veces no somos ni agradecidos. No, hoy mismo, vea, la bondad de Él nos da la lluvia, nos da el sol cuando es propicio, nos da la vida, nos da la salud, todo es bondad de Él. ¿Y por qué tenemos que desconfiar de la bondad divina? En el hombre podríamos tal vez dudar porque a veces es bondadoso, pero a veces somos malvados. Tal vez ahí puede haber la duda. Por eso la Sagrada Escritura dice, ¡ay de aquel que confía en el hombre! Porque somos variables, pero Dios es invariable, inmutable. ¿Qué quiere decir inmutable? Que no cambia, que siempre es el mismo, la bondad infinita permanente. Y por eso dice, ¿quién puede espantarse de la bondad de un Salvador que por salvar a los suyos muere en la infamia? Nada hay en ti que pueda responder a mis gracias fuera de la totalidad de tus afectos. Nada. No somos capaces de corresponder a un Dios infinito. Pero entonces aquí nos dicen, solamente espero tu amor, tu gratitud, no espero más. Que reconozcas mi bondad. Pero con Luisa vamos aprendiendo que esa bondad debe ser pagada con un amor también infinito. No como hemos venido acostumbrándonos a decirle, gracias Diosito, porque me has hecho. Es poca cosa. Yo sé que Él acepta inclusive ese amor pequeño, pero no es digno ese amor pequeño para Él, porque es un Dios que se merece un amor como Él debe ser amado, con amor infinito. Por eso es lo que en este tercer fiat el Señor se vale de Luisa, para que podamos corresponder a todo lo que Él ha hecho, desde que fuimos engendrados, o desde el pensamiento de Dios. Ya estábamos en el pensamiento de Dios, entonces tenemos que ahora sí en nuestro pensamiento tenerle a Dios para decirle, te amo, pero con tu mismo amor. Tu corazón puede ser muy poca cosa, nos confirma, ¿verdad? Tu corazón puede ser muy poca

está ahí en la Trinidad Sacrosanto. Con Jesús amo al Padre, con Jesús amo al Espíritu Santo y con Jesús amo a la creación, amo a las personas redimidas, amo a toda la humanidad, a las criaturitas, a los animalitos, a todos. Entonces ahí se complace porque estás haciendo las veces de Jesús cuando vino a la tierra. Él abarcaba todo. Por eso la misericordia de Él, cómo se manifestaba en un enfermo, en un huérfano, en una viuda, porque era un Dios misericordioso, lleno de amor y de bondad. Pero eso quiere que nosotros también seamos. ¿Por qué? Porque ahora el mundo, como nunca, necesita de esta divina voluntad. ¿No han visto ustedes cómo está el mundo de convulsionado? Por todo lado, por todo lado. Por todo el mundo, por todo el mundo. Vemos esos cataclismos. Ahora que estamos viendo el Ecuador, cómo está con estas inundaciones, gente pobrecita que se ha quedado sin casa. Y en el mundo de Europa, ver esas inundaciones apocalípticas. Y ahora, con todo este problema de esta guerra de Ucrania con Estados Unidos, con Rusia y Estados Unidos de por medio, es un conflicto pero impresionante. Pero no se dejen tentar por lo que dicen las noticias del internet y la televisión. No, nos asustan eso, nos asustan, no. Confiemos en la misericordia de Dios. Meditemos la divina voluntad porque ese ha sido el remedio para estos tiempos, para no caer en la desesperación, porque el diablo quiere acabar con el hombre, con la guerra, con la pobreza. Los signos están dados ya. ¿Qué dice el Señor en el Apocalipsis, en la palabra de Dios? Cuando le preguntan, ¿cuándo será el fin de este mundo? No se estén averiguando ni aquí ni por allá, como si no vean internet, por aquí y por allá. No, solo mi Padre sabe cuándo vendrá la gran purificación. Pero la palabra de Dios dice, pero hay signos para que estén preparados. ¿Y cuáles son los signos? La apostasía. No hay fe ahora. No hay fe. Una cosa espantosa. Y somos a veces muy superficiales. Acabamos de pasar el miércoles de ceniza, ¿no es cierto? En mi parroquia que voy, la multitud de gente, más que en Eucaristía. Vamos por superstición, que nos marquen la cruz de ceniza, entonces ya estoy, no me va a pasar nada. No, somos criaturitas todavía que no hemos crecido. Reciben la misa, la ceniza y se van y no se quedan a la misa. ¡Qué cosa! No, hemos perdido la fe y el conocimiento de Dios, de la eternidad. Porque, ¿qué es la eternidad para ustedes? ¿Qué es la eternidad? La eternidad, ¿qué será? No, eternidad, nos basamos en el tiempo, que nunca se acaba. No, clarito lo dice la palabra de Dios. La eternidad es que te conozcan a ti, Padre, y a tu Hijo que fue enviado. El conocimiento es lo que nos hace crecer. Si comprendiéramos que si el miércoles de ceniza vamos a ir a la misa a escuchar la palabra de Dios, porque es el inicio de la cuaresma, ¿para qué? Para acercarnos más a Dios. Esta cuaresma es para prepararnos para ser mejores cristianos. Uno cae a veces en la tentación, no nos damos cuenta. Yo caí en la tentación comenzando la cuaresma.
por la tarde. Me gusta así un poco leer cosas.

0: De la vida, un poco de literatura, claro, porque yo primerito leo la Divina Voluntad, pero un poquito digo, voy a cambiar de tema, a ver qué dice. Y me entró la tentación de leer de un judío que escapó de la cremada, de los hornos de Auschwitz. Me impresionó porque dije, Dios mío, ¿cómo puede ser el hombre tan malvado que acabe con la humanidad? Ustedes saben que murieron 6 millones de judíos, 6 millones en los hornos de Auschwitz. Me interesó el título, digo, voy a ver, porque este se hace católico, porque los judíos tienen otra forma de creer. Más se basa en el Antiguo Testamento y no creen que Jesús es Dios, sino un profeta. Entonces digo, voy a leer a este judío que se ha convertido a la Iglesia Católica. A ver, y comienzo a leer y me impactó, les digo sinceramente, porque él cuenta que cuando vinieron los soldados, los nazis, a hacer una requisa en el pueblo donde él vivía, se llevaron a la flor y nata del pueblo, a los jóvenes más brillantes. Yo por suerte escapé. Y ahí da la lista de los grandes hombres de esa ciudad, todos de un talento, pero él por las cosas de Dios se salvó antes de ir al horno, fue que tuvo una experiencia de lo que vio el horror de lo que es el nazismo. Dice que yo estaba ahí ya con los judíos y a la madrugada, a las 4 de la mañana, como había un alcalde de ahí, a él le cogieron y le llevaron sobre una tarima semidesnudo. 30 grados bajo cero. Si nosotros nos quejamos del frío, ¿no? Ahora, 30 abajo y semidesnudo. Y ahí en la tarima y alrededor nosotros, todos los judíos. Y le obligaron a cantar y teníamos que aplaudir. Y cantaba mal, pues este señor alcalde, cantaba mal, ya estaba un poquito mayor, pero teníamos que aplaudir. Pero era tanto el frío que murió con pulmonía fulminante este alcalde. Dije, ¿qué corazón de estos nazis? Y al otro día nos invitan, dice, a ver otro espectáculo. Habían escogido a 100 mujeres judías que estaban con la regla, con la menstruación. ¿Se pueden imaginar? Y asimismo, a la madrugada les pone ahí, y nosotros, los otros judíos, teníamos que aplaudirle el baile que tenían que hacer ellas desnudas y con este problema de la menstruación. Una cosa infame. Dice que era tanta ver ese espectáculo tan doloroso y las mujeres que se retorcían que alrededor de este escenario donde estábamos sentados y ellas bailando, había una cerca eléctrica de alto voltaje. Que estas chicas, viéndose así ya, con esa infamia, se tiraban a las cercas para morir. Para morir. Porque no aguantaban la indignidad. Entonces, todo eso me quedé impactado. Y el día de miércoles de ceniza, quise continuar porque es un librito que trajimos de España, muy interesante, un judío converso. Entonces, el miércoles de ceniza, después por la tarde, que voy a seguir con el libro. Me hizo caer en cuenta el Señor. No, no, vamos a meditar la cuaresma. Tenemos que acercarnos más a Dios. Yo sé que es interesante, ¿no? El libro este, con muchas historias, pero Ahora tenemos que hacer actos de reparación precisamente por esta infamia. En divina voluntad uno puede abarcar esta infamia de hace muchos años atrás. Eso es lo maravilloso de la divina voluntad. Cuando me uno a Jesús, que Él abarca todos los tiempos, y Él está en acto de darse en el dolor que significó este acto ignominioso de estas mujeres. Entonces, qué lindo reparar. Y después, como que el Señor me dijo, no, ahora medita en mi sangre preciosa. Dije, sí, Señor. Entonces yo tengo por editar un libro que no tuve tiempo hace algunos años, y buscándola de todos los libros que tengo ya levantados, veo el devocionario a la preciosa sangre, traducido del italiano. Digo, esto va a ser una joya para mis lectores, para el mundo. Hemos publicado folletitos de la sangre preciosa, ustedes conocen. Hemos editado miles de ejemplares de ese folleto, me pirateé en México y en Colombia. El Señor me dictó, ya les di mi testimonio, Él me dictó cómo tenía que hacer ese libro de oraciones. Una cosa impresionante, me hacía encontrar oraciones en mi casa, en Corato, en la tierra de Luisa Picarreta, en la parroquia del San José del Inca, oraciones. Pero así, impresionante. Y entonces, cuando ya reuní con las oraciones que me dio mi esposa de su mamá, que había sido una ferviente devota de la sangre preciosa de hace años, armamos ese libro, ese folleto, y le dije, Señor, tú me dictaste, tú me diste las oraciones en tu nombre. 10,000 ejemplares, lo que nunca en mi vida he editado. Hemos editado 2,000, 1,000, cuando había dinero. Ahora necesitamos 500, cuando más. Y bueno, vino esa edición, una acogida en México y en Colombia, aquí también no tanto, que estamos ya más o menos en las 25ª edición, ¿no, Julito? Pero cuando descubro esto por inspiración divina, veo devocionario a la preciosa sangre. Es ya un libro, no es un folleto. Bíblicamente tratado, con todos los místicos, con todo lo que el Señor ha dictado a los grandes santos de su sangre preciosa, va a ser una joya para el mundo. Entonces, ese miércoles de ceniza me inspiró. Ahora comenzamos la cuaresma. Medita en mi preciosa sangre. Entonces, eso vamos a continuar estos días con, en vez de estar leyendo un buen libro, que lo leeré después de cuaresma, porque me quedé con la curiosidad de todo cómo se escapó del horno este judío y cómo se convirtió al catolicismo. Entonces, eso es el conocimiento, lo que les acabo de indicar. No seamos niños todavía, como les digo. Vamos a la imposición de la ceniza y vamos, pero una cantidad numerosa. Es bueno recordar que somos polvo y ceniza, pero por lo mismo que somos polvo y ceniza, tenemos que vivir la divina voluntad, porque ahí vas a tener la gracia de poder asistir a los tiempos tan difíciles antes de que llegues a ser polvo y ceniza con una tercera guerra mundial o con todo lo que está pasando en el mundo. Entonces, eso es la invitación que les hago, hermanos. Y el domingo que fui a la parroquia de la Asunción, como mucha gente no había recibido, el padre muy bondadoso, a ver, alce la mano a los que no recibieron la ceniza. Era más de la mitad de la iglesia, una cola. Bueno, por lo menos. Y los que quieran repetir. Ay. somos tan, tan humanos, hermanitos, y a la Eucaristía muy pocos, y a la misa muy pocos, pero a un sacramental, que es bueno recordar, pero no es lo importante. Lo importante es la Santa Misa, la Eucaristía, y los sacramentos creados por Jesús. También tenemos que evaluarlos, que todos vienen de la divina voluntad. Bueno, sigamos. Tu corazón puede ser muy poca cosa, pero yo lo quiero todo. Algunas veces te he dicho que tengo necesidad de tu vida, pero ahora te digo que necesito tu corazón. ¡Qué bello! ¡Qué hermoso! ¿Te parece extraño que siendo Dios pueda decirte algo semejante? Pues así es. ¿Cómo explicarte lo que es el deseo de un Dios? ¿Cómo explicarte lo que es la locura de la cruz? ¿La locura de la hostia? Recuerda que Dios es amor, pero a veces se ve como obligado a contenerse en el amor debido a la pobreza de vuestros juicios, a la pobreza de tus conocimientos, de tus juicios. Que hasta en la iglesia se da el caso de la incredulidad. ¿Estará ya Jesús en la Eucaristía? Inclusive en los sacerdotes, ¿no? La rutina les acaba, como ese sacerdote de Lanchano. No, ya no creo. Todos los días decir, tomad y comed, este es mi cuerpo. Tomad y bebed, este es mi... Tuvo que la Virgen intervenir para que él crea que Jesús estaba en la Eucaristía con un milagro que le dio un anciano, el Señor y la Virgen. Y ahí cambió su fe. Pero por eso digo, a veces no apreciamos el amor de Dios por falta de conocimiento, que no nos damos cuenta que Él dio su vida por nosotros, para nuestra salvación y ahora para nuestra santificación divina. Pero quiere que haya, repito, esa correspondencia de ese amor divino en nosotros con Jesús. La locura de la hostia. Recuerda que Dios es amor, pero a veces se ve como obligado a contenerse en el amor debido a la pobreza de vuestros juicios. Recuerda también que cuando dije, os daré para comer mi propia carne, muchos se retiraron de mí. ¿Ah? Os daré para comer mi propia carne. Muchos se retiraron de mí, comenzando con los apóstoles y los discípulos allá cuando estableció la cena eucarística, ¿se acuerdan? Cuando dijo, tomad y comed, esto es mi cuerpo. Ya les anunciaba, voy a dar mi vida por ustedes. Les voy a dar de comer mi cuerpo. No, nosotros no somos caníbales. ¿Cómo vamos a comernos? No entendieron. Y le dejaron, solamente se quedaron los apóstoles. Los 12, los 150 y pico de discípulos se fueron. No, este habla cosas tonterosas, ¿cómo vamos a comer su cuerpo? Y así dicen los evangélicos, no creen la presencia real. Entonces cuando ya se fueron los discípulos, les dice Jesús a los 12 apóstoles, que y ustedes también quieren irse, así también quieren irse. Y Pedro, ese impulsivo Pedro, ¿a dónde iremos? Solo tú tienes palabras de vida eterna. ¿Y qué le contesta Jesús? Esto te ha revelado el Espíritu Santo, Espíritu de mi Padre. Claro, porque solamente en la fe podemos saber, porque sabía Pedro que era la vida. ¿Y a dónde podía ir? Ni volver a ser pescador, porque ya se dio cuenta lo que era Jesús, todo amor y poder que tenía, la misericordia, la sabiduría. ¿A dónde iremos? Tú tienes palabras de vida eterna. Nosotros también podemos decir, ¿a dónde iremos ahora? ¿A dónde con estas noticias, con esta escasez que se va a dar? Porque Las señales son esas para el final de los tiempos, para la gran purificación. La fe se perderá. Estamos en plena apostasía. La caridad se enfriará. Otro signo de este tiempo. ¿Han visto ahora la caridad con los inmigrantes? ¡Qué barro! ¡Qué pena! Se mueren de hambre. ¿Por qué no? Ahora quería mandarle el señor Trump a Venezuela, a los venezolanos, a su patria. Y el señor Maduro acaba de decir el día de ayer o anteayer, no los recibo. A su propio país. ¿Qué cosa? Claro, en represalia a lo que ya Trump retiró la compañía Chevron, de explotadora del petróleo, el otro. No, bueno, yo no los recibo entonces a los... Y ahora, ¿a dónde se van? ¿A dónde pueden irse los venezolanos? ¿Ah? Porque en Guantánamo es una prisión. Ahí van a ir los criminales. Pero hay gente decente venezolana que estaba trabajando, tenía familia. Y ahora todos fuera. ¿A dónde iremos? ¿A dónde? A ver, déjame. Y a México también está ya cansado de recibir a inmigrantes. No, nos están quitando el trabajo a mis conciudadanos, el pan, ¿no? Se ha enfriado la caridad. Clarito, estamos viendo ya la apostasía, la falta de amor al prójimo. Recuerda también que cuando dije, os daré para comer mi propia carne, muchos se retiraron de mí. Yo escojo palabras que tú puedes entender. Necesito que me des tu corazón, pero un corazón pobre. ¡Qué lindo! Un corazón pobre. Como el de la Virgen María. Cuando le dice el arcángel Gabriel, tú vas a ser la madre de Dios. Y ella, sorprendida, dice, ¿cómo? ¿Cómo será esto? No, la sombra del Espíritu Santo te cubrirá y darás a luz y serás la madre de Jesús, el Hijo de Dios. Fiat mi, hágase en mí. Y dice la palabra de Dios que todo lo guardaba en su corazón. ¿Por qué? Porque ella era la humilde, la pobre, la esclava del Señor. Todo lo guardaba en su corazón. Pero ella, ya leyendo los escritos de Luisa, la Inmaculada, la que le dijo desde la concepción sí a la voluntad del Padre, rechazando la voluntad humana, solamente consagrándose a la voluntad divina. Ese corazón pobrecito de una pobre mujer se divinizó, porque cuando fue a la presencia de la Trinidad Sacrosanta, le dieron lo mejor que tenía la Trinidad, la omnipotencia de un Padre, la sabiduría de un Hijo y la fuerza y el amor del Espíritu Santo. Por eso le decimos la omnipotencia suplicante, porque ese privilegio tiene la Virgen. La omnipotencia suplicante, porque la omnipotente vive en ella. Y por eso cuando faltaba el vino en las bodas de Caná, hijo, no tienen vino. La omnipotencia suplicante va donde los criados, hagan lo que mi hijo les diga. Eso es lo que tenemos que hacer para que se produzca el milagro que necesito en mi vida, en el problema que estoy teniendo, en la enfermedad que me agobia, en la escasez de medios, en la incomprensión de mi familia, en la deslealtad de un amigo, en la calumnia de una vecina, etcétera, etcétera. Ten la actitud de la Virgen, ten ese corazón pobre, y no desesperarte ni volver el mal con el mal, solamente confiando en que Él y a la omnipotencia suplicante va a alcanzar de su Hijo el milagro que necesitas. Pero guárdalo en el corazón, un corazón tal vez pobrecito por el temor, la angustia y la necesidad, pero que se va a hacer un corazón infinito y divino, porque Jesús va a ocupar ya tu vida y tu corazón y hará el milagro que necesitas ahora. ¡Qué maravilla! ¿Qué les pareció? Hermoso, hermoso. Sí, sí o no. Hay que vivir esto. No solamente que nos entre por una oreja y se quede ahí. Vivirlo, vivirlo. Nos da mucha esperanza este mensaje. Una confianza total. Entonces vamos a continuación a meditar este escrito del 5 de noviembre de 1923. Dice el título: Los actos hechos en el divino querer forman los accidentes que encierran a Jesús en el alma y forman su vida real. Habla Luisa Picarreta. Dice ella: Me sentía oprimida por la privación de mi dulce Jesús, con la añadidura de que el confesor, como no había yo tenido la confianza de abrirme en él, pues soy muy mala, me había negado la absolución. ¿Por qué le había negado la absolución? ¿Qué se imaginan ustedes?
1: Porque, o sea, ella creía que es pecado, en tanto el sacerdote decía que esto no es pecado, no necesitó la absolución.
0: Muy bien. Es que en el sacramento de la confesión tiene que haber materia, tiene que haber materia para recibir la absolución. Si no has pecado, no hay materia. Es como me pasaba con el padre Galito. Me confesaba. Sí, pero si eso no es pecado, Faustito. ¿Y ahora qué hago? Si no es pecado. ¿Ahora cómo me invento un pecado? Ay, Dios mío. Pero yo soy pecador, pero Luisa Picarreta era una mujer entregada totalmente a Dios, totalmente a Dios. Entonces, cuando se va a confesar, el sacerdote pues dice, no hay que perdonarte. Por eso no le dio la absolución. Entonces, habiendo recibido la Santa Comunión, me abandonaba en brazos de mi dulcísimo Jesús y le decía, habla Luisa, amor mío, ayúdame, no me abandones. Tú sabes en qué estado me encuentro por tu privación y de parte de las criaturas, en lugar de auxilios, me agregan penas y más penas. Y sin ti no tengo a nadie con quien llorar mi dura suerte de haberte perdido. ¿Qué será, no? Ella que le ve todos los días y no se asoma. Y como venían almitas a visitarle, pues, ¿no? Ella vivía en la camita, venían, pero siempre a sacar provecho, a aprovecharse de la santidad. Entonces, por eso dice que a veces eran impertinentes, ¿no? Por eso dice, y de parte de las criaturas, en lugar de auxilios, me agregan penas y más penas. Y sin ti no tengo a nadie con quien llorar mi dura suerte de haberte perdido. Esto debería motivarte mayormente a no dejarme más sola, al menos para hacer compañía a una pobre abandonada que vive muriendo en su duro exilio. ¿Qué será el exilio de Luisa? ¿Cuál es el exilio de Luisa? ¿Ah? ¿Ah? ¿Cuál será?
1: La vida terrenal.
0: Eso. El exilio es todavía estamos aquí en esta tierra. Estamos con una prisión o una pensión de mala muerte. Nuestra tierra está arriba, nuestro cielo está arriba. Este es el exilio que aquí fue exilado. Todos somos exilados de aquí, porque esta no es nuestra patria, esta tierra. Por eso tú, que eres el sumo entre los sacerdotes, dame tú la absolución. Dime que me perdonas las culpas que hay en mi alma. Hazme oír tu voz dulcísima que me da vida y perdón. Y mientras desahogaba mi dolor con Jesús, antes de esto, ¿qué pasaría si viniera Jesús y quisiera ver? Les quiero confesar a cada uno de nosotros. ¡Oh! Al sacerdote humano le engañamos. Al menos es amiguito, le adorno mi pecado con una mentirita piadosa. No, ¿qué va a decir el padrecito? No. ¿A Jesús podrás decirle eso? Sí, sabe todo. Por eso es impresionante lo que dice aquí. Y mientras desahogaba mi dolor con Jesús, Él se ha hecho ver en mi interior y los velos sacramentales formaban como un espejo en el que Jesús estaba vivo y verdadero y me ha dicho. Ella ve como un espejo, Luisa. Y Jesús le dice, hija mía, este espejo son los accidentes del pan que me tienen encerrado en ellos. Yo formo mi vida en la hostia, pero ella no me da nada, ni un afecto, ni un latido, ni el más pequeño te amo. Ella está como muerta para mí y permanezco solo, sin la menor sombra de correspondencia. Y por eso mi amor está casi impaciente por salir, por romper este espejo y bajar a los corazones para encontrar en ellos la correspondencia que la hostia ni sabe ni puede darme. Claro, la hostia está ahí. Cuando dice el Padre, tomad y comed, esto es mi cuerpo, el tomad y bebed, ahí baja Jesús a la hostia. Pero la hostia le podrá hablar a Jesús. ¿Le podrá hablar la hostia a Jesús? No, porque es un pancito y blanquito, pero no tiene boca, no tiene oído, es una especie. Ahí está Jesús completito, pero Él quiere descender, salir como de ese espejo a nosotros. Entonces, qué mejor, como aquí dice, pero ¿sabes tú en dónde puedo encontrar la verdadera correspondencia? En el alma que vive en mi voluntad. Esto es una cosa sublime, hermanitos. Una catequesis para poder comulgar. Porque estas verdades yo no las conocía. Yo comulgaba con ustedes. Yo, gracias, Señor. Claro, sentía la presencia, la gracia santificante. Pero a los 10, 12 minutos ya se iba Jesús. ¿Por qué se iría Jesús a pesar que estaba en gracia de Dios? ¿No? ¿Por qué se iría, Wilson? Porque a pesar de que estoy en gracia de Dios, comulgo como los que están en gracia de Dios sin pecado, pero se va a los 10 minutos o 12. ¿Por qué será, Mauricio?
1: Se les hacen las especies.
0: Perfecto. Porque está Jesús mientras dura la especie de la hostia. La hostia es como un pancito. Y cuando comulgamos, ¿qué hacemos cuando comemos un pan? Ya pues se digiere. Y se acaba, se pasa al sistema digestivo. En la hostia está vivo Jesús, sí. Viene a mi alma y se queda 10 minutos hasta que se consuma la especie, hasta que se digiera la especie. Se acaba la especie y se va. ¿Qué haría falta para que se quede? ¿Qué haría falta para que no se vaya?
2: ¿Ah? Detenerle.
0: Muy bueno. Detenerle, dice. Vais con unas esposas ahora. Ahí le de. Lo detengo, muy bien, pero con la divina voluntad. Porque encuentra ahí su habitación. Ahí está él, porque es Dios. Porque es Dios y él necesita una vivienda divina. Y solamente la divina voluntad que con los actos da vida, entonces yo le doy alojamiento para que él se quede aquí conmigo. Y con la sensibilidad de que estando ya Jesús en la voluntad divina, yo tengo que hacer actos divinos ya con él. Ya comulgué, qué lindo. Gracias Jesús, estás conmigo. Ahora, contigo voy a glorificar al Padre Dios. Y a darte gracias por todos los que están comulgando en el mundo este rato. Pero con excepción de los que vivan la voluntad divina, estás todavía con ellos. Pero muchos de ellos ya solamente te han recibido y están comulgando. Pero ahora quiero prolongar esa comunión de los demás cuando tú en mí, con la voluntad divina tuya, te puedes quedar en mí y en todos los corazones en el mundo. Y esa es la verdadera glorificación que le vamos a dar. ¿Por qué? Porque estamos recibiendo a un Dios. Y toda la humanidad tiene que glorificarle, darle gracias por esa Eucaristía. Y hago con Jesús, qué lindo, actos de reparación de tantas comuniones mal hechas. Abusos de la Eucaristía, comunión en la mano, gente que comulga sin confesarse, comulga en pecado mortal. Y Jesús siente otra vez con esa comunión en pecado mortal lo que sintió en el torrente de Cedrón, las porquerías más grandes, las aguas hervidas. Ese es el pecado que le parte el alma al Señor. Le está recibiendo indignamente. Y a veces por aparentar que soy santito y estás ocultando pecados de lesa humanidad. Entonces, eso es lo que hago yo, hermanos, les confieso, cuando voy a la Santa Misa, comulgo y con Jesús estoy glorificando al Padre y dándole gracias al nombre de todos los que están comulgando en divina voluntad, abarco eso. Y en divina voluntad puedo abarcar a todos los que están comulgando mal. Entonces sigue la misa, sigue ya las oraciones hasta recibir la santa bendición y también ahora se acostumbra el agua bendita, que es buena porque también te ayuda a quitar los demonios, sobre todo si es agua bendita, es hecha con sal exorcizada, te ayuda mucho. Porque la concupiscencia está en nosotros. Entonces, esa agua bendita saca a los demonios. Hay muchos testimonios de lo que hace el agua bendita. Entonces, ya salgo, cojo mi carro con Jesús. A veces me despido de Paulinita, le doy un abrazo, pero Jesús que le abraza a Paulinita cuando sale de la parroquia. Cojo el carro y sigo con él. Veo el semáforo, a frenar con Jesús. Llego, sigo caminando, voy a la plaza ya de, digamos, el parque del Nacional de la Policía Civil. Ahí cojo mi rosario y con Jesús y con María en divina voluntad sigo rezando el rosario. Y claro, yo suelo rezar en una cancha de fútbol que hay ahí de pavimento, pero ahora van ya señoras de la segunda y tercera edad a hacer gimnasia china. Y me da pena de una señora que iba a la iglesia del Carmelo. Me da pena. Porque ella iba a misa de 7 al Carmelo. Es la esposa de un ingeniero eléctrico que ya murió. Amiga mía. Y ahí le veo haciendo y con la música china. ¿Será más importante una gimnasia que la Eucaristía? No tiene comparación. Yo puedo hacer en la casa eso, o caminar. Es incomparable la Santa Misa y la Eucaristía, pero sobre todo hecha en divina voluntad. Yo le voy a decir, voy a hacer un metiche, le digo, hermanita. Carlito se llamaba el esposo, un buen chico, un buen ingeniero. Hermanita, perdone que me meta en su vida. Yo le sabía ver en el Carmelo que iba a misa de 7. Ella salía caminando de su casita, que está a unas 3 cuadras del Carmelo. Ya, qué bueno que vaya con Jesús caminando, y hasta el ejercicio completo. Y las gracias que vas a recibir, aunque no conozcas la divina voluntad, pero son tesoros que te vas llevando para la eternidad. Si lo has hecho bien, la Santa Misa, si has comulgado en gracia de Dios, las bendiciones que vas a recibir en el cielo te van a ayudar a pasar el purgatorio, inclusive, porque has hecho méritos, porque has recibido a Jesús, has escuchado su palabra, has hecho su voluntad en lo que has podido. Entonces tienes menos prisión en el purgatorio, porque en el juicio particular, ¿qué va a decir? A ver, hijita. No, más bien, Pedro es el que recibe a las almas. Jesús, sí, aquí está una hijita del Ecuador, de Quito. Viene haciendo ejercicios de gimnasia. ¿Le hago pasar? No crecemos, hermanitos, no damos la importancia. Y si yo recibo un bien, ¿por qué tengo que hacerlo menos dejándolo más? Lo dice Jesús a Luisa. Por eso yo que quería leer este libro de este judío convertido al catolicismo, qué bello. ¿Qué es más? ¿La divina voluntad, su sangre preciosa o un libro de alguna conversión? No, pues. Entonces, ¿qué es más? Siempre tenemos que hacernos esa pregunta. Aquí, como he dicho algunas veces, esto estaba lleno antes. ¿Se acuerda, Wilson? Y ahora prefieren otras cosas. Bueno, ojalá me equivoque, ojalá estén, claro, también soy injusto, puede ser que están enfermos, como el caso de Magdalena, o ya no pueden. Bueno, pero lo que sí me interesaría es que sigan meditando. También, sí. Entonces dice, yo al bajar a su corazón, pronto consumo los accidentes de la hostia. Entonces repito, pero ¿sabes tú en dónde puedo encontrar la verdadera correspondencia? En el alma que vive en mi voluntad. Es la verdadera correspondencia. Yo, al bajar a su corazón, pronto consumo los accidentes de la hostia, porque sé que accidentes más nobles y a mí más queridos están listos para encarcelarme. Entonces ahí está su expresión, muy bien, yo la agarro. Esa es la cárcel, pero no con las esposas de las manos, de su corazón. Que sé que accidentes más nobles y a mí más queridos están listos para encarcelarme y no hacerme salir de aquel corazón que me dará no solo vida en él, sino vida por vida. No estaré más solo, sino que estaré con la más fiel compañía. Seremos dos corazones palpitando juntos, amaremos juntos. Nuestros deseos serán uno solo. Ya cuando vives la divina voluntad, ya vas a tener el deseo divino. Ya no el deseo humano, peor el deseo mundano. Ya perdieron sentido tus apegos, tus ambiciones materiales. Ya tienes a Jesús, ¿qué más te hace falta? Amaremos juntos, nuestros deseos serán uno solo. Así que yo permanezco en ella y en ella hago vida, viva y verdadera, como lo hago en el Santísimo Sacramento. ¿Y sabes tú cuáles son estos accidentes que encuentro en el alma que vive en mi voluntad? Son sus actos hechos en mi querer, que más que accidentes se extienden en torno a mí y me encarcelan. Pero dentro de una prisión noble y divina, no oscura, porque sus actos hechos en mi querer, más que sol, la iluminan y la calientan. ¿Qué será el querer? Otra vez hay que repasar. ¿Qué es el querer? Porque está hablando del querer. Nos dice hechos en mi voluntad. Repito, son sus actos hechos en mi querer que más que accidentes se extienden en torno a mí y me encarcelan, pero dentro de una prisión noble y divina, no oscura, porque sus actos hechos en mi querer, más que sol, la iluminan y la calientan. Entonces, el querer divino ya es el acto hecho por la divina voluntad, terminados. Me he preparado para la Santa Eucaristía con Jesús haciendo actos divinos, con la voluntad divina. Me preparo, voy a la misa, asisto a la consagración, y ahí cuando ya voy a recibir a Cristo, ya la voluntad divina se hace un acto divino terminando. La voluntad divina cumplida se vuelve querer divino. Se vuelve querer divino. Ya está justo ya, ese acto sublime del querer de Dios está ahí consumado en el acto de recibir. Es mi acto en el acto único, mi gotita que se sumerge en ese océano infinito del amor de Dios. Oh, cómo me siento feliz en hacer vida real en ella. ¿Cómo me siento feliz en hacer vida real? Lo otro no es real. Cuando comulgo así sin Jesús, no es real. Lo siento, sí, recibo la gracia, la presencia de Él, pero me dura poco tiempo. Oh, cómo me siento feliz en hacer vida real en ella, porque me siento como si me encontrara en mi trono celestial. ¿Se dan cuenta? Como si estuviera con el Padre y el Espíritu Santo ahí en el cielo, en la Trinidad Sacrosanta. Así viene a ser tu alma cuando le recibes en divina voluntad. Tiene otro trono donde Él puede vivir. Mírame en tu corazón. ¿Cómo estoy contento? ¿Cómo me deleito y gozo las alegrías más puras? Luisa le contesta: amado Jesús mío, no es una cosa nueva y singular lo que tú dices, que en quien vive en tu voluntad, tú haces vida real en él. ¿No es más bien esa vida mística que tú haces en los corazones que poseen tu gracia? Una cosa es ser la vida mística y otra cosa es la vida real. La Eucaristía hecha en divina voluntad es la recepción de un Jesús con una vida real, no mística. Porque puede haber vidas místicas. Una religiosa que se encierra en un convento y vive en forma mística, haciendo oración, penitencia. Pero si esta monjita no comulga, puede ser que comulgues santamente, con santidad humana, y esa vida mística ya se hace una realidad, porque Jesús se presenta y se hace presente, repito, en la vida de esa monjita. Se hace presente, pero por 10 minutos. Porque esta monjita no conoce lo que encierra la divina voluntad. Pero si una monjita conociera lo que encierra la vida divina de una voluntad divina, si ella comulga en divina voluntad, entonces a Jesús lo va a tener como una vida real. Y no solamente 10 minutos, sino muchos días, muchos años. Todo depende de la disposición que tenga la monjita para hacer realidad la vida divina con su voluntad humana. con sus actos humanos. No es más bien una vida mística que tú haces, perdón, no es más bien esa vida mística que tú haces en los corazones que poseen tu gracia. Y Jesús, no es vida mística como para aquellos que poseen mi gracia, pero no viven con sus actos fundidos en mi querer, y por eso no tienen materia suficiente para formarme los accidentes para encarcelarme. Sería como si faltara la hostia al sacerdote y quisiera pronunciar las palabras de la consagración. Las podría decir, pero las diría en el vacío, y ciertamente mi vida sacramental no tendría existencia. Claro, qué ejemplo más claro. Por más que tenga la hostia el sacerdote ahí, pura, inmaculadita, ahí, pero si no pronuncia las palabras de la consagración, no se precipita Jesús a la hostia. Eso está claro, ¿no? Y así me encuentro en los corazones que poseen mi gracia, pero no viven del todo en mi querer. Estoy en ellos por gracia, pero no realmente. ¿Se dieron cuenta? No realmente. Y ahí viene su pregunta, hermanita, cuando dijo hace 15 días, me parece. Y cómo le veía Luis a Jesús, le veía verdaderamente, yo le contesté, sí, como hombre y como Dios, claro, porque hay otras experiencias místicas que no le ven a Jesús, solamente oyen la voz, pero Luisa Picarreta le veía como le vemos a usted, así, por eso aquí, hablando de la Eucaristía, lo vamos a recibir a Jesús como hombre y como Dios aquí. Una cosa fuera de serie. Por eso dice, no es una vida mística, sino una vida real. Me tiene todito a mí, todo mi cuerpo, mi alma, todo lo que soy, la divinidad. Y yo, amor mío, pero ¿cómo puede ser que tú puedas vivir realmente en el alma que vive en tu querer? Y Jesús, hija mía, ¿no vivo acaso en la hostia sacramental vivo y verdadero, en cuerpo, alma, sangre y divinidad? Claro. ¿Y por qué vivo en la hostia, en cuerpo, alma, sangre y divinidad? Porque no hay una voluntad que se oponga a la mía. Si yo encontrara en la hostia una voluntad que se opusiera a la mía, yo no haría en ella mi vida real, ni vida perenne. Y es también esta la causa por la que los accidentes sacramentales se consuman cuando las criaturas me reciben, porque no encuentro una voluntad humana unida conmigo, de manera que quieran perder la suya para hacer adquisición de la mía, sino que encuentro una voluntad que quiere obrar, que quiere hacer por sí misma. Yo hago mi breve visita y parto, y me salgo. ¿Está claro? ¿Está claro? Entonces, para que Jesús se quede con nosotros, tenemos que recibirle en el divino querer. Ahí se queda. Pero si comulgamos como venimos comulgando, él se queda con su cuerpo, sangre, alma y divinidad, por 10, 12 minutos y parte. Más claro ni el agua. ¿Sí o no? ¿Está clarito? En cambio, para quien vive en mi voluntad, mi querer y el suyo son uno solo. Y si lo hago en la hostia, mucho más lo puedo hacer en él. Claro, en la persona. Claro, en nosotros. Mucho más, pues encuentro un latido, un afecto, mi correspondencia y mi utilidad, y esto no lo encuentro en la hostia. En cambio, al alma que vive en mi voluntad, le es necesaria mi vida real en ella. Si no es así, ¿cómo entonces podría vivir de mi querer? Ah, tú no quieres comprender que la santidad del vivir en mi querer Es una santidad del todo diferente de todas las demás, de las demás santidades. Y quitadas las cruces, las mortificaciones y los actos necesarios para la vida, que hechos en mi voluntad le embellecen más, no es otra cosa que la vida de los bienaventurados en el cielo, que porque viven en mi querer en virtud de él, me tienen en cada uno de ellos como si fuera para uno solo, vivo y verdadero, no místicamente, sino realmente habitante en ellos. Y así, como no se podría decir vida de cielo, si no me tuvieran en ellos como vida propia, y si faltara aún una pequeña partecita de mi vida, en ellos no sería ni completa ni perfecta su felicidad. Así, para quien vive en mi querer, no sería ni plena ni perfecta mi voluntad, si faltara mi vida real que emite esta voluntad. Recalca una vez más que para que él esté realmente, cuando yo comulgo, tengo que recibirle en su divino querer. Que el divino querer, repito, es la voluntad divina en acto de querer, de recibirle a Jesús completo, con su cuerpo, sangre, alma y divinidad. Pero para que se quede con su cuerpo, alma, sangre y divina en mí. Entonces ya con su cuerpo unido al mío, a mi cuerpo, ya puedo hacer con él actos divinos después de comulgar. Entonces cojo el carro con él, manejo con él, desayuno con él, hago mis trabajos de mi computadora con él, almuerzo con él, descanso con él, leo con él y duermo con él. Esa es la maravilla que el Señor quiere, que nosotros estemos con Jesús las 24 horas. Y entonces las gracias van a ser infinitas, porque los bienaventurados, claro, un Padre Pío, un San Agustín, un San Francisco, hicieron la voluntad de Dios, comulgaron como santos místicamente, sí, pero no tuvieron este privilegio que ahora tenemos nosotros. Por eso les decía, ellos que ahora están en el cielo, están pidiendo a gritos que hagas actos divinos ahora que vives todavía en la tierra, porque ellos van a glorificarse, porque esa santidad divina tuya con una plegaria llega a ellos y les llenas de luz, de gozo divino. Cuando vives una vida real con Jesús y haces una oración por las almas del purgatorio, por ejemplo, porque tenemos que crecer hasta por eso, porque las almas del purgatorio sufren. Es nuestra obligación cristiana, y lo dice Jesús a Luisa. Luisa, he dejado mis mandamientos. Amen a Dios y al prójimo como a mí mismo. ¿Cuáles crees que es mi prójimo? Son las almas del purgatorio, porque ya pasaron la prueba durísima. Y no están en el infierno, pero están deseándome estar con ellas. Y no pueden, es una, como una barrera. Pero ya conocen lo que es la felicidad de los bienaventurados. Pero no pueden. Entonces están ansiando que alguien se apiade, que oren en la tierra a los parientes que dejaron. Y a veces no damos con ello, no nos damos cuenta. Que si ya mi papito murió, mi abuelito murió, mi abuelita, un hermano, o un amigo, ¿no? Un amigo que está en el purgatorio, pero queriendo ya salir de esa cárcel. Y es una cárcel de fuego, no como el infierno, pero es una cárcel de fuego, de deseo de estar ya en la gloria. Y ellos son los que, con ese conocimiento ya de la realidad del purgatorio, ¿cómo adoran a Dios? Porque se han dado cuenta que están purgando precisamente porque no amaron a Dios como se debe. Y al prójimo igual. Entonces ahora necesitan amarle a Dios. Entonces dices, está bien la pena

0: las gracias que van a recibir de mí y de las almas del purgatorio también, por añadidura. Ellos van a pedir por ustedes que han orado por esas almas del purgatorio. Todo eso nos enseña la divina voluntad. Los bienaventurados en el cielo, las almitas del purgatorio, cuánto bien podemos hacer con oraciones hechas en divina voluntad. Y no se diga los que están todavía en esta tierra, mis padres, mis hermanos, mis amigos, mis sacerdotes, mis compañeros de trabajo, mis hijos, cuántos seres todavía tenemos aquí en la tierra. Y cuánto dolor hay en el mundo. Con la divina voluntad puedes orar por los inmigrantes que no tienen suelo patrio ahora, como en Venezuela, que están detenidos allá en los Estados Unidos. Aquí en el Ecuador, tanta desgracia con las inundaciones. Entonces ahí, ora por ellos, ora por los que están en conflicto de guerra, para que venga la paz, que venga el entendimiento, porque tú orando, el Espíritu Santo va a actuar. Eso espera Jesús de nosotros, que le ayudemos. Él puede hacerlo, pero necesita el concurso de nosotros para que no se produzca una tercera guerra mundial. ¿Cuánto bien podemos hacer en divina voluntad? No es necesario salir a las calles en manifestaciones con pancartas, no al aborto, no a la ideología de género. Está bien, son cosas humanas, pero cuánto bien puede hacer cuando tú estás viviendo el divino creer para que Jesús actúe con su poder divino y detenga el aborto, la ideología de género, detenga la guerra. Eso pide la Virgen también en Medjugorje y en otras apariciones. Claro, lo hace en forma todavía en el segundo día de la redención. Pidan, oren. En el tercer día es, júntense a Jesús, viva la divina voluntad. Y ahora sí, tomen la oración para que vengan las gracias al cielo, al purgatorio, a esta tierra. Y al infierno, pues les quema más cuando tú vives la divina voluntad. Porque odian ellos a la divina voluntad. Por eso van a recibir ataques, porque no le gusta el demonio a la divina voluntad. Luisa tuvo que pasar algunos años con los demonios. Los demonios le tentaban por todo lado, le querían matar, pero no pudieron. Y después, ya cuando pasó la prueba de los demonios, se burlaba. Gusanitos, ¿qué están haciendo ruido en mis paredes? Está pasando el tiempo. Venían los demonios con palos. Te vamos a matar. Nos quitas algo. Sigan, mátenme. Aquí estoy. Traigo otro diablo más. Y venían más diablos. Y se burlaba. A ver, péguenme. Porque cada vez que me peguen, salvaré más almas. Vámonos más de aquí. Vamos. Esa es la gran ventaja de la divina voluntad. Vas a pasar pruebas, pero con Jesús serás invicto. Yo lo digo por mí mismo, cuántas pruebas he tenido, pero de todas me han librado, de todas, tantas cosas que he tenido, ¿no? Pero Dios ha estado ahí, y ahora más que nunca hay que estar con Él, porque si no, y no pasar el tiempo en cosas tonterosas.
1: Hermanito, una pregunta, sí. O sea que lo que está en divina voluntad no va a ir a
0: Bueno, es excelente esta chica. Me hace esta pregunta de oro. ¿Y los que viven en divina voluntad no tendrán juicio? Una gran pregunta. Eso mismo tenía esa inquietud a Luisa. ¿Qué será de tus almas que vive en la divina voluntad? ¿Qué será de ellos? No te preocupes, porque estando conmigo en el momento de la muerte, les llevaré al cielo a cosechar todos los actos que hicieron en divina voluntad. no

0: pasaran ni por el purgatorio. Claro, porque estando con Jesús, ¿qué vas a hacer ahí? Nada. ¿Qué vas a purificar? Ya purificó todo Jesús. Tu vida miserable, la mía, de tantos años de estar en el pecado, con los vicios habidos y por haber. ¿Qué nos merecemos? Si no hay arrepentimiento y un cambio de vida, una conversión, vamos al infierno. Ahora, si te conviertes haciendo la voluntad de Dios, no viviendo el divino gracia, haciendo la voluntad de Dios, tendrás que pasar por el purgatorio necesariamente. Necesariamente. Hay muchos testimonios. Me falta tiempo. Tengo un libro de testimonios de las personas que están en el purgatorio. Impresionante. Ahí cuentan que se convirtieron, ya después ya no le ofendían a Dios, pero las consecuencias del pecado tiene que purificarse porque nada manchado llega al cielo. En cambio, si vives la divina voluntad, como le explica Luisa, ya Él unido en nosotros, como es omnipotente, omnividente, abarca toda nuestra vida. Entonces dijo, Jesús, ven. Yo mismo que he sido un pecador, tengo la fe de que Él está quitando mis pecados. Desde que fui niño, travieso con el chiripollo. Claro, eso no nos damos cuenta, creemos que todo es normal. No es normal las ofensas a Dios, porque es una ofensa a Dios, eso permanece, no es... Yo le haría un puñetazo al chiripollo en una pelea de guambras. No, una ofensa a Dios es terrible. Por eso decíamos antes en el Padre Nuestro, perdona nuestras deudas como nosotros perdonamos a los que nos deben. No, las ofensas. O sea, hay deudas de pagar. Y esas deudas se pagan en el purgatorio. A mí nadie me quita lo bailado. Te voy a quitar esa cumbia y esa, porque vivías provocando, ¿qué hace en un baile? Tomar trago, bailar y estar viendo a la muchacha con otros ojos, a la que no es tu mujer. No. Él llora, Jesús, tiempos de carnaval, Él llora, porque son unas ofensas descaradas en el mundo. En el mundo. ¿Por qué Brasil va a quedar en la purificación la tercera parte? Esas escuelas de samba, que son terribles. O lo que ya pasó en Estados Unidos, cuando vino el huracán Katrina. ¿Se acuerdan del huracán Katrina? Que acabó con Nueva Orleans, una ciudad peor que Sodoma y Gomorra. La concupiscencia, la sodomía, los homosexuales, las lesbianas, los desfiles de los LGTB. ¡Qué barbaridad! La niñez siendo tentada desde pequeños. Ay, cayó ese huracán, hizo pedazos, ¿no? Entonces, por eso mismo, yo digo, sinceramente, hay que vivir la divina voluntad. Pero hay que tener fe. Hay que tener fe. Claro, ¿por qué? Y conocimiento también. ¿Por qué soy un convencido? Por algo me hizo ingeniero el Señor, que ahora ya no ejerzo, pero ya aprendí lo básico. El infinito es más que finito. Entonces el infinito puede hacer maravillas. Entonces ahí está la omnipotencia, la omnividencia, la omnipresencia. Para que Él, invitándole a Él, que conoce mi vida. ¿Qué hace el Señor para conocer vuestras vidas? Te parte la voluntad humana y ya está, ahí está tu vida, desde pequeñito, porque son actos de voluntad humana que has hecho, desde pequeñito. A Marino Restrepo le hizo ver en la prueba de la iluminación de conciencia, lo que él pisaba unas plantas y se marchitaba. De eso le hizo caer en cuenta. Ahora nosotros, ¿a cuántos seres hemos marchitado con nuestro pecado? Entonces, eso es, por eso la iluminación de conciencia se viene porque se viene. Todo el mundo está diciendo, no, la tercera guerra mundial, no se dan cuenta lo que dicen. No, no. Ya les dije una vez, si hubiera ahorita la Tercera Guerra Mundial, con millones que van a morir ahí, porque no es una guerra ya convencional, donde Rusia ponga sus misiles atómicos, se va a Europa. Señores, señores, yo vi el mapa que va a quedar después de la tribulación, no tengo ese mapa. La tercera parte desaparece. Una cosa impresionante. Cuando era auténtica Luz de María, la vidente, que ahora tiene millones de seguidores, cuando era auténtica, porque ella vivía la pasión de Cristo y meditaba mucho la divina voluntad, pero pobrecita, por el aplauso de la gente, de los millones que le siguen, ahora ya habla de profecías, solamente de profecías. No, no. Ella recibió de San Miguel Arcángel, en los inicios, cuando yo estaba en Costa Rica, y me hizo una cosa extraordinaria esas manifestaciones, los mensajes tan hermosos que recibí con ella, ir a predicarle la divina voluntad en Panamá a unos negritos que se llenaban de gozo cuando oían, no a Lucrecia, sino al Espíritu Santo, al divino querer que les hablaba de forma sencillita a estos negritos, cómo se vive la divina voluntad, qué hermoso. Ya les conté alguna vez, esos negritos morenos, motosos, negros de Panamá, se volvieron carbones encendidos, rostros así, porque era una maravilla. La escarcha que caía cuando llegamos a visitar al padre Teófilo Rodríguez, unas escarchas que inundaba el despacho parroquial, él también que era un morenito, con el rostro blanco, blanco, todos blanqueados como ahora en carnaval, pero de escarcha divina. ¡Qué maravilla! Y cuando se predicó esto, y por la noche nos lleva un sacerdote a la punta de una colina, un santo sacerdote que tenía en una choza, en una colina, al Santísimo, y oraba día y noche y hacía ayuno, como un ermitaño, pero un santo sacerdote. Cuando nos invitó a ver su oratorio, nos decía a la medianoche, vean hermanos, me hizo tener una visión el Señor aquí. Oía un ruido y bajaban unas olas. Salgo a la ventana y veo el mar cómo iba subiendo en toda Panamá. Porque en el mapa que me mandó Lucrecia estaba Centroamérica desaparecido. Solamente quedaban unas puntas. Florida desaparecido. Imagínense, Brasil la tercera parte. Bolivia, que no tiene acceso a los mares, tenía dos accesos al Océano Atlántico y Pacífico. El nuevo mapa mundial. Europa purificada al máximo. Ecuador, sus costas, lo que estamos viendo ahora, de una purificación. Y por lástima, Ecuador fue considerado de una forma especial por haber sido consagrado al corazón de Jesús. Si no, Colombia, Venezuela. Qué mapa tan espectacular, apocalíptico. Y cuando vamos donde este padre, cuando nos dice subía el mar subía, pero no llegó a tocar esta punta donde está el Santísimo en mi choza. ¿Qué cosa? Y me codea Lucrecia el mapa, que no hacía daño a las puntas de Centroamérica. Esto era en Costa Rica, las puntas. Y cuando da la charla el Espíritu Santo a través de Lucrecia, Esos negritos, cuando preguntó Lucrecia, ¿aceptan vivir el divino querer? Sí, decían. Al otro día, en el vuelo de Costa Rica a Costa Rica desde Panamá, en medio vuelo le habla el Señor a Lucrecia. Ella estaba junto a mí, cae en éxtasis y habla Jesús con esa voz dulce pero firme. Hija, por haber aceptado mi divino querer, estos hijos míos, estos pobres negritos míos, Panamá ya no me es indiferente. Panamá. Lo mismo puede decir de Ecuador, si hay 49 trigueñitos, ¿no?, que digan, sí quiero vivir el divino querer, no será purificado. Porque cuando tú estás con Cristo, eres más que millones de habitantes que estarán deteniendo la purificación. Por eso lo que hace la pregunta el hermano es pertinente, pertinente. No va a ser indiferente Jesús si el Ecuador consagrado a Jesús, vive la divina voluntad. Entonces, por eso digo, no puede haber una guerra mundial por lo pronto, porque morirían mucha gente y se irían al infierno mucha gente y el diablo estaría feliz. Por eso la Virgen siempre sale al paso al hombre. Vendrá un aviso, una iluminación de conciencia, pero previo a ese aviso habrá un hecho astronómico, lo dice en Garabandal, y que todavía no ha sido revelado a nivel mundial, lo que dijo la Virgen a Lucía en Fátima. Por gracia de Dios tuve acceso a parte del secreto de un profesor Zavala. Y ahí confirma lo que vio Imelda de la Cruz. Cuando a mi esposa y a mí, 2 días antes de morir, nos dijo, les voy a revelar lo que me dijo anoche Jesús, de que el mundo sufrirá un desfasaje, un vuelco. ¡Qué mensaje más profético! Pero cuando leo parte del tercer secreto de Fátima, me quedo todavía más asombrado, porque confirma la veracidad de Imelda de la Cruz. Antes del aviso, vendrá una manifestación astronómica. Y ve Lucía a un asteroide que va a caer en la Tierra. Eso no está publicado. Imagínense lo que significaría un asteroide que impacte la Tierra. Le da la vuelta. Del impacto le da la vuelta. Y por ende, Imelda la Cruz ve a sembríos por el aire y casas por el aire. Y a Luisa Picarreta le hace ver cómo el mar entra por las playas, sumergiendo a ciudades enteras. Y ahí viene el mapa que dio Lucrecia. Entonces, todo esto les hago un resumen por gracia de Dios, que me han dado amigos y videntes, y ahora el tesoro, la divina voluntad, para decirles que no hay que temer nada de eso, porque si viene el aviso a la pregunta suya, si usted está viviendo la divina voluntad, le va a decir, hijita, estás perfecto, es lo mejor, el mejor camino que has escogido, sigue adelante, vuelve a la vida, porque es como estar en éxtasis, como cuando uno muere, vuelve y sigue predicando más bien ahora, porque mi reino está cerca. Y en el punto ya de la muerte misma en sí, confirmará lo que hiciste de bien en la tierra, viviendo el divino querer. No pasarás por el purgatorio. Ese es lo maravilloso de la divina voluntad. Por eso soy un enamorado y tengo una fe absoluta que no va a pasar nada si tú vives el divino querer. Todo lo contrario. Ya nos demostró el Santo Rosario de padres jesuitas que no conocían la divina voluntad. Se pusieron a orar el Santo Rosario en plena guerra mundial, cuando los americanos botaron las bombas de Hiroshima y Nagasaki. Ellos oraban, cayó las bombas cerquita a ellos y no les pasó absolutamente nada. Cuando lo demás quedó destruido y las personas, las carnes cayéndole como lepra del efecto de la bomba atómica, a ellos nada, salieron con el rosario. ¿Qué será si tú rezas en divina voluntad el rosario? Entonces hay que vivir los misterios de cada misterios gozosos, dolor, y ahí eso te va, con Jesús te va purificando, te va purificando. Entonces, pero sobre todo tus actos, que es como un rosario permanente. Ese es el famoso giro que le explica a Luisa. ¿Qué es el giro? No es girar, no, cada acto con Jesús. Ahí estoy girando. Cuando camino, giro con Él. Cuando como, giro con Él. Así en todo. Entonces, eso es lo que nos está explicando aquí. Las hostias vivientes que quiere de nosotros. Hostias vivas, no muertas como la hostia que está en la Eucaristía. Y termina. Es cierto, estamos en la mitad, ¿no? Es cierto que son todos prodigios de mi amor. Y es más, este es el prodigio de los prodigios que hasta ahora mi querer ha retenido en él y que ahora quiere hacerlo salir para alcanzar la finalidad primaria de la creación del hombre. Para eso mi primera vida real la quiero formar en ti. Por eso mi primera vida real la quiero formar en ti. Le dice a Luisa, pero también nos dice a nosotros que continuemos con el ejemplo que hizo Luisa. Yo, al oír esto, he dicho, amor mío, Jesús, a pesar de todo esto, yo me siento tan mal por todas estas circunstancias, y tú lo sabes. Es cierto que eso me sirve para más abandonarme en tus brazos y pedirte a ti lo que no me dan. Pero con todo y esto me siento un hilito de turbación que turba la paz de mi alma. Y tú dices que quieres formar vida real en mí. ¿O cuán lejana estoy de esto? Esto podríamos decir nosotros, ¿no es cierto? Estamos lejos de vivir la vida real. Aquí viene la respuesta. Y Jesús de nuevo. Hija, no te preocupes de eso. Lo que quiero es que tú no pongas nada de lo tuyo y que obedezcas por cuanto puedas. Se sabe que todas las demás santidades, es decir, de los santos humanos, ¿no?, la obediencia y de las otras virtudes, no están exentas de pequeñeces, de turbaciones, de contiendas y de pérdida de tiempo que impiden formar un hermoso sol. A lo más forman una pequeña estrella. La sola santidad en mi querer es la que está exenta de estas miserias. ¿Entienden? Las virtudes humanas son buenas, pero sujeta a pasiones. Por ejemplo, la obediencia. Bueno, por ejemplo, aquí está Julito, que es mi gran colaborador. Le puse, Julito, cogerá las goteras que están cayendo al edificio. Y él me puede decir, bueno, pero si tengo que ir a almorzar. Ahorita no, pero voy a obedecer. Esa es una una virtud, pero está sujeta a la condición del obediente. ¿Puede obedecer o no? ¿Sí o no? La mujer que le dice al marido, oye, anda, coge el popó de los perros. ¿Qué te has creído? Anda, coge tú. Ya no hay obediencia. O a un hijo se le puede pedir algo y pues no, aunque diga sí, en el fondo está sujeto a las pasiones, las virtudes, la humildad. Pues es una falsa humildad. Ah, no, yo soy humilde. De apariencia, pero en el fondo eres un soberbio. Está sujeto a las pasiones, las virtudes. No así los atributos de Jesús. Lo que Él quiere es que seas uno con Él, pero que tomes los atributos que ya no son de pasiones. Ahora con Jesús tienes que hacer con Él lo que le agrada, pero en forma divina. Entonces sí, ahora sí, cuando tengo un problema de salud, tomo su misericordia y ya no me preocupo de mi salud, porque Él verá qué hace conmigo. Si ha permitido que esté un problema familiar, me uno a Él. ¿Para qué? Para que Él resuelva el problema familiar. Estamos en un problema de elecciones ahorita, la segunda vuelta. ¿Y ahora qué? ¿Por quién votamos? ¿Esa duda que hay? No. Únete a Jesús para que Él tome el liderazgo de este país que le pertenece. Él, no el voto humano, sino Él. Que sea el que rija este país que es suyo y que no permita que el demonio le haga pedazos al Ecuador, si vivo la divina voluntad. Pero si no vivimos, estamos expuestos a una purificación, hermanos. Y ahí viene otra revelación importantísima de la Virgen del Buen Suceso. Ahora voy a hablar, he hablado de Lucrecia, ahora voy a hablar un poquito para allá, para acabar, de lo que dijo la Virgen del Buen Suceso y que no se ha cumplido. No se ha cumplido. Que por la plaza grande correrá sangre hasta la altura de los tobillos de los caballos. Eso va a ser una purificación terrible. Ya Vicente, que es nuestro colaborador, que tiene siempre amigos que le van con unas cosas impresionantes. Viene un cliente y le dice, Vicente, una mujercita de Loja ha recibido una revelación, un mensaje de Jesús. Hijo, que el país va a entrar una especie terrible. Dice esa profecía que el señor Noboa va a ganar con poco margen, pero que los que perdieron, ya se pueden imaginar los que perdieron, no aceptarán y dirán que es fraude. Y entonces todo el demonio y el infierno se va a desatar contra el que ganó las elecciones. Y que pretenderán tomarse el palacio de gobierno. Así ha recibido el mensaje. Y vendrán fuerzas oscuras. Claro, añado yo, claro, pues ser los terroristas, los comunistas, los narcotraficantes, etcétera, etcétera, la delincuencia, querrán tomarse el palacio. Y el ejército que está, y la policía con Noboa, puede tener una respuesta, pero terrible, en la Plaza Grande. Y ahí sí correrá sangre. Eso lo ha dicho. La otra interpretación que hemos hecho con Vicente, ¿no? Puede darse, le decía. Ella no dice lo que les acabo de decir. Interpretación mía y de Vicente, de que puede darse el mensaje del buen suceso, pero con el mensaje que solamente le había dicho el Señor a esa media campesina de Loja. Que sí, que el Señor no va a ganar con un margen estrecho, pero que la oposición, los que se perdieron, se lanzarán con furia a hacer la lucha por esta derrota. Hasta ahí el mensaje. Lo demás, yo relaciono con Vicente lo que dijo la Virgen del Buen Suceso, que correrá sangre por la Plaza Grande, porque dice, cerca al convento de las concertas. Ahí está. Entonces, es otra cosa que, pero en divina voluntad no hay que preocuparse. Y ahí está la Cruz Gloriosa, por si acaso, y es el gran detente también. Bueno, entonces aquí terminamos ya. Y además, mi voluntad encierra todos los sacramentos y los defectos de ellas, de ellos. Por eso, abandónate del todo en mi voluntad, hazla toda tuya y recibirás los defectos de la absolución o de alguna otra cosa que te fuera negada. ¡Ah, qué maravilla! Lo que les decía hace 15 días, cuando Luis estaba pegado a la humanidad de Jesús, ¿se acuerdan? ¿Se acuerdan? Y que les dijo Jesús, no te apegues a mi humanidad, cuando no se asomaba. Porque hacen la desesperación. Yo también recibí el abandono de mi padre. Claro, mi humanidad, pero yo estaba con mi padre, éramos una sola cosa, éramos Dios. ¿Y tú apegada a mi humanidad? No. En todas las pruebas y circunstancias de tu vida, quédate solamente con mi amor y mi voluntad. Basta, basta. ¡Qué maravilla! Claro, les decía yo, ya cuando entremos ya a la cuarta o quinta edad, ya no podremos ni manejar ni venir acá a las reuniones. Me quedaré en la casa y voy a quedar con la voluntad y el amor de Dios, pues ahí en la casa. Y no vas a ir a comulgar al Corazón Purísimo. No puedo. Pero... y no me preocupo. Los sacramentos son venidos de la voluntad divina. Aquí dice, y aunque no recibas la absolución, con mi voluntad te perdono. ¡Qué maravilla! ¿Qué les parece? Es una cosa impresionante esto. Porque ya vamos llegando al ocaso. Entonces, ¿por qué? Mucha gente se preocupa. ¿Y ahora qué será de mi vida? Ya no podré. Y a esto, no te preocupes. Quédate con su voluntad y su amor. Si te faltan los sacramentos, en la voluntad encontrarás los sacramentos y hasta la absolución y la presencia eucarística, como acaba de explicar. Ya no con la gracia humana santificada, sino la gracia divina de que Jesús, en cada acto estás comulgando. ¿Qué les parece esto? Es fuera de serie. Para mí es liberador todo esto. Entonces ya no me preocupo de mi vejez crónica. ¿Sí o no? ¿Qué le parece, Mauricio? Es impresionante esto.
1: Claro, y también otra parte también para la Anita. Otra parte nos dice, o sea, ¿yo cómo puedo juzgarme a mí mismo? Hablando del juicio.
0: Claro. Claro, imposible.
1: Claro.
0: Por eso digo, ¿cómo puede irse al purgatorio estando Jesús en mí? No, él no vive en el purgatorio. ¿Dónde vive él? En el cielo. Vive con él. Entonces, por eso es maravilloso. Dice, porque no le dio la absolución el Padre. Entonces, él le dice, hazla todo tuya. Dice, y además, mi voluntad encierra todos los sacramentos y los efectos de ellos, o sea, la gracia de la Eucaristía y la confesión. Por eso, abandónate del todo en mi voluntad. Hazla toda tuya y recibirás los efectos de la absolución o de alguna otra cosa que te fuera negada. ¡Qué impresión! Me gusta lo de Wilson. Esto es lo máximo. Claro, es que por eso te recomiendo que no pierdas tiempo. Pues con perderlo vienes a obstaculizar mi vida real que estoy formando en ti. Y ahí se acaba. ¿Qué les pareció? ¿Ah? Yo le digo, Wilson, hago eco sus palabras en mi persona, porque este mensaje ha sido para mí lo máximo. Me quitó todos los temores, todas las angustias que tenía humanamente hablando, porque somos humanos, ¿no? Pero ya cuando tengo una palabra divina y le creo al Señor porque es verdadero, entonces me quito todos los temores, todas las angustias. Más bien crece mi fe y mi esperanza. ¿Sí o no? Mi fe y mi esperanza, porque todo va a salir bien. Terminamos esta reunión. Gracias, Señor, una vez más, porque tu enseñanza es infinita y divina. Somos realmente privilegiados al escuchar tu voz, tus enseñanzas, con tanta sabiduría, con tanto amor y misericordia, nos haces llegar estas verdades que animan nuestra alma, nuestra memoria, nuestro entendimiento y nuestra voluntad, que siempre vivamos solo de tu divino querer hasta la consumación del tiempo y la eternidad, y que todo redunde para tu gloria, para nuestro bien y bien de las almas. Tú que vives y reinas por los siglos de los siglos, Padre nuestro que estás en el cielo, santificado sea tu nombre. Venga a nosotros tu reino. Hágase tu voluntad en la tierra como en el cielo. Danos hoy nuestro pan de cada día. Perdona nuestras ofensas, como también nosotros perdonamos a los que nos ofenden. No nos dejes caer en la tentación, mas líbranos del mal. Dios te salve María, llena eres de gracia. El Señor es contigo. Bendita eres entre todas las mujeres y bendito es el fruto de tu vientre, Jesús. Santa María, Madre de Dios, ruega por nosotros pecadores, ahora y en la hora de nuestra muerte. Gloria al Padre, al Hijo y al Espíritu Santo. Sagrada María, vuestro esclavo soy, con vuestra licencia hacer la voluntad del Padre voy. No permitas, Madre mía, por tu pura e inmaculada concepción, que caiga en pecado mortal y muera sin confesión. Vos, como mi buena Madre, dame tu santa bendición para pasar este día sin ninguna tentación. En el nombre del Padre, del Hijo y del Espíritu Santo. Amén. Que Dios les pague, Dios les bendiga. Dios mediante, nos vemos la próxima semana. Muchas gracias.
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0: Las 11 en punto.
1: 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Por obediencia.

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Parte 1. Capítulo 1. La Divina Voluntad y el Reino de Dios. Jesús nos hace una solemne promesa en el Padre nuestro. Nos promete el reino de su voluntad y nos aconseja pedir dicho reino al Padre, asegurándonos que él mismo se pone al frente de dicha petición. Esta se encuentra en los escritos de Luisa Picarreta, volumen 23, capítulo 35, 5 de febrero de 1928, donde dice lo siguiente. Hija mía, en cuanto Adán pecó, Dios le hizo la promesa del futuro redentor. Pasaron siglos, pero la promesa no vino a menos y las generaciones tuvieron el bien de la redención. Ahora, cuando vine del cielo y formé el reino de la redención, antes de partir al cielo hice otra promesa más solemne, la del reino de mi voluntad, y esta la hice en el Padre nuestro. Y para darle más valor y para obtenerlo más pronto, esta promesa formal la hice en la solemnidad de mi oración, pidiendo al Padre que hiciera venir su reino, que es la voluntad divina como en el cielo así en la tierra, y me puse yo a la cabeza de esta plegaria, conociendo que tal era su voluntad, y que rogado por mí, no me habría negado nada, mucho más que con su misma voluntad yo rogaba y pedía una cosa querida por mi mismo Padre. Y después de haber formado esta plegaria ante mi Padre Celestial, seguro que me era concedido el reino de mi voluntad divina sobre la tierra, la enseñé a mis apóstoles, a fin de que la enseñaran a todo el mundo, para que uno fuera el grito de todos, hágase tu voluntad como en el cielo así en la tierra. Así que el reino no es utopía, una cosa de la cual no se tenga la seguridad, la certeza de ello. Es una promesa de Jesús, y esta promesa está dando validez a las diferentes profecías que se encuentran en la Sagrada Escritura, profecías acerca de él, de su establecimiento, y sobre todo, de los dones que dicho reino ha de traer. Vendrá la hora de la paz y del perdón, vendrá la hora en la cual volveremos a hacer alianza con el Señor Dios, después de haber permanecido durante siglos en manos de Satanás, alejados de nuestro Creador y Padre. Las palabras de Joel, capítulo 2, 18, 27 y 3, 1, 5, no son dichas particularmente para un pueblo determinado, son dichas para el pueblo de Dios, para el pueblo del único, verdadero, gran Rey. El pueblo del Señor Dios nuestro, uno y trino, creador y redentor del género humano, la Iglesia. Referencia: el Señor mira con ardiente amor a su tierra y ha perdonado a su pueblo. Y ha hablado el Señor y ha dicho a su pueblo: yo os enviaré trigo y vino y aceite y seréis abastecidos de ello y nunca más permitiré que seáis el escarnio de las naciones. Y arrojaré lejos de vosotros a aquel enemigo que vino del septentrión, y lo echaré a un país despoblado y desierto, su vanguardia hacia el mar de oriente, y la retaguardia hacia el mar más distante, y allí se pudrirá y despedirá fétido olor por haber obrado con tanta soberbia. No tienes ya que temer, oh tierra de Judá. Gózate y alégrate, porque el Señor ha obrado grandes maravillas a favor tuyo. Vosotros, oh animales del campo, no temáis ya, porque las campiñas del desierto van a cubrirse de hierba, darán su fruto los árboles, los higuerales y las viñas han brotado con todo vigor. Y vosotros, oh hijos de Sión, gozaos y alegraos en el Señor Dios vuestro, porque os ha dado que nazca de vosotros el Maestro de la justicia o santidad, y os enviará las lluvias de otoño y de primavera como antiguamente. Y se llenarán de trigo las eras, y los lagares o prensas rebosarán de vino y de aceite. Y compensaré los años estériles que ocasionó la langosta, el pulgón, la roya y la oruga, terribles ejércitos que envié contra vosotros. Y comeréis abundantemente hasta saciaros del todo, y bendeciréis el nombre del Señor Dios vuestro, que ha hecho a favor de vosotros cosas tan admirables, y nunca jamás será confundido mi pueblo. Y conoceréis que yo resido en medio de Israel, y que yo soy el Señor Dios vuestro, y que no hay otro sino yo, y jamás volverá a ser confundido el pueblo mío. Y después de esto sucederá que derramaré yo mi Espíritu Divino sobre toda clase de hombres, y profetizarán vuestros hijos y vuestras hijas, vuestros ancianos tendrán sueños misteriosos, y tendrán visiones vuestros jóvenes.
Y aún también sobre mis siervos y siervas derramaré en aquellos días mi espíritu. Y haré aparecer prodigios en el cielo y sobre la tierra, sangre, y fuego, y torbellinos de humo. El sol se convertirá en tinieblas, y la luna en sangre, antes de la llegada de aquel grande y espantoso día del Señor. Y sucederá que cualquiera que invocare el nombre del Señor será salvo, porque en el monte Sión y en Jerusalén hallarán la salvación, como ha dicho el Señor, los restos del pueblo de Judá, los cuales serán llamados por el Señor a su pueblo escogido. Aquel periodo de bienestar del cual habla Joel es el anticipado anuncio de lo que mucho tiempo después profetizara San Juan en su Apocalipsis, referencia, Apocalipsis, capítulo 21, versículos 1 al 7, y versículos 22 al 26. Y vi un cielo nuevo y una tierra nueva, porque el primer cielo y la primera tierra desaparecieron, y ya no había mar. Ahora pues, yo, Juan, vi la ciudad santa, la nueva Jerusalén, descender del cielo por la mano de Dios, compuesta como una novia engalanada para su esposo. Y oí una voz fuerte que venía del trono, y decía, «Ved aquí el tabernáculo de Dios entre los hombres, y el Señor morará con ellos. Y ellos serán su pueblo, y el mismo Dios habitando en medio de ellos será su Dios. Y Dios enjugará de sus ojos todas las lágrimas, y no habrá ya muerte, ni llanto, ni alarido, ni habrá más dolor, porque las cosas de antes son pasadas». Y dijo el que estaba sentado en el solio, «He aquí que renuevo todas las cosas». Y me dijo a mí, «Escribe, porque todas estas palabras son dignísimas de fe y verdaderas». Y me dijo, «Hecho está. Yo soy el Alfa y la Omega, el principio y el fin de todo. Al sediento yo le daré de beber gratuitamente, o sin interés, de la fuente del agua de la vida. El que venciere poseerá todas estas cosas, y yo seré su Dios, y él será mi hijo. Y yo no vi templo en ella, por cuanto el Señor Dios omnipotente es su templo, con el Cordero. Y la ciudad no necesita sol ni luna que alumbren en ella, porque la claridad de Dios la tiene iluminada, y su lumbrera es el Cordero. Y a la luz de ella andarán las gentes, y los reyes de la tierra llevarán a ella su gloria y su majestad. Y sus puertas no se cerrarán al fin de cada día, porque no habrá allí noche. Y en ella se introducirá, y vendrá a parar, la gloria y la honra de las naciones. Después de las guerras tremendas que Satanás habrá traído a la tierra a través de su mensajero de tinieblas, vendrá el periodo de la tregua, en el cual Dios buscará atraernos, colmándonos con sus dones. De dichos dones, Isaías nos da una somera semblanza. Libro de Isaías, capítulo 65, versículos 17 al 25. Porque he aquí que yo voy a crear nuevos cielos y nueva tierra, y de las cosas o tribulaciones primeras no se hará más memoria, ni recuerdo alguno, sino que os alegraréis, y regocijaréis eternamente en aquellas cosas que voy a crear, pues he aquí que yo formaré a Jerusalén, ciudad de júbilo, y a su pueblo, pueblo de alegría. Y colocaré yo mis delicias en Jerusalén, y hallaré mi gozo en mi pueblo, nunca jamás se oirá en él la voz de llanto, ni de lamento. No se verá más allí un niño que viva pocos días, ni anciano que no cumpla el tiempo de su vida, pues el que morirá más niño, tendrá 100 años, y el pecador o el que no viva 100 años, será reputado como maldito. Y edificarán casas, y las habitarán y plantarán viñas, y comerán de su fruto. No acontecerá que ellos edifiquen, y sea otro el que habite, ni plantarán para que otro sea el que coma, pues los días de mi pueblo serán duraderos como los días del árbol de la vida, y permanecerán largo tiempo las obras de sus manos. No se fatigarán en vano mis escogidos, ni tendrán hijos que los conturben, porque estirpe de benditos del Señor son, así ellos como sus nietos. Y antes que clamen, yo los oiré. Cuando estén aún con la palabra en la boca, otorgaré su petición. El lobo y el cordero pasarán juntos, el león, como el buey, comerá heno, el alimento de la serpiente será el

dará la vista sobrenatural de los decretos de Dios. Será el reino del Espíritu, el reino de Dios, aquel que pedimos en el Padre nuestro, pero en el que nunca reflexionamos. Este reino se desarrollará en nuestras almas, es aquí donde debe iniciarse su reino sobre la tierra. Dios obrará todos los prodigios para atraer así el mayor número de personas, porque Él es el Dios de misericordia, de perdón y de un amor tan infinito, que nunca lo llegaremos a comprender. Si analizamos detenidamente las palabras de las dos profecías mencionadas anteriormente, parecería un cuento de hadas, un verdadero paraíso, realmente una nueva creación. El pecado original fue el verdadero causante de todos nuestros males sobre la tierra. Debido a que Adán quiso hacer su voluntad, rechazó la de Dios, la cual estaba constituida en el hombre como vida, pero además como depositaria de todos los dones que se nos habían otorgado, como protección de todos los males, tanto espirituales, morales y físicos, o sea en los tres estados del hombre. Una vez perdida esta divina voluntad, Adán no la pudo recuperar más, por lo que tuvo que enfrentarse con una realidad que no había sido creada para él, una realidad de corrupción, y no quiero decir que el mundo físico, externo, o sea toda la creación sea donde esté la corrupción, no. Me refiero al mundo de corrupción de su verdadero y único enemigo, su propia voluntad, la cual se pone en contra de Dios, y los resultados los vemos diariamente, no es necesario entrar en detalles. Desde Adán hasta la fecha, Dios ha ido formando un camino sobre el cual podemos acercarnos a Él, pero siempre sujetos a las leyes naturales, pues seguimos gobernados por nuestra misma voluntad. ¿Qué impide que nos sea restituida la divina, razón por la cual las promesas de ese paraíso mencionado como la venida del reino nos suenen a una realidad alegórica, aunado a que el reino que esperamos, enseñado por la Iglesia, es en la vida futura, en el cielo, pues hemos dado como realidad el que el reino de la redención es el único que se llevará a cabo sobre esta tierra, no otro? Y para prueba basta el siguiente artículo del Catecismo de la Iglesia Católica número 677. La Iglesia solo entrará en la gloria del reino a través de esta última Pascua en la que seguirá a su Señor en su muerte y su resurrección. Conferir Apocalipsis, capítulo 19, versículos 1 al 9. El reino no se realizará, por tanto, mediante un triunfo histórico de la Iglesia, conferir Apocalipsis, capítulo 13, versículo 8, en forma de un proceso creciente, sino por una victoria de Dios sobre el último desencadenamiento del mal, conferir Apocalipsis, capítulo 20, versículos 7 al 10. Que hará descender desde el cielo a su esposa, conferir Apocalipsis, capítulo 21, versículos 2 al 4. El triunfo de Dios sobre la rebelión del mal tomará la forma de juicio final, conferir Apocalipsis, capítulo 20, versículo 12, después de la última sacudida cósmica de este mundo que pasa, conferir segunda epístola de Pedro, capítulo 3, versículos 12 al 13. Así las cosas, cabría preguntar, ¿qué pasaría si le fuera dada nuevamente al hombre la divina voluntad? ¿Las cosas seguirían igual? Por supuesto que no, pues entonces el origen del mal, en cualquiera de sus estados, habría sido quitado, y no habiendo germen de mal, no sería remoto el que las palabras de las profecías se llevaran a cabo al pie de la letra. Así que, si el hombre pudiera tener nuevamente la divina voluntad como vida, como depositaria de los bienes que Dios sacó de sí mismo para el hombre y como protección de los males, todo cambiaría. ¿Hasta dónde? Solamente Dios lo sabe, pero en los escritos acerca de la divina voluntad nos da, además de la seguridad de que quiere otorgarnos nuevamente su voluntad, que quiere que ésta reine en las almas, que podemos adquirir su reino, nos habla también de los bienes que esto traerá consigo. Y con alegría constatamos que concuerda 100% con lo dicho en la Sagrada Escritura. Tenemos entonces la plena seguridad de que este reino es una realidad, y de que lo podemos adquirir porque nos lo quiere dar. Lo único que necesitamos es actuar al contrario de Adán. Él renunció a la voluntad divina por hacer su propia voluntad. Ahora nosotros debemos renunciar a la nuestra, para hacer y vivir solamente de la divina. Toca ahora el turno, habiendo hablado un poco del reino, ver en qué consiste, qué beneficios traerá.
En primerísimo lugar debemos hablar de la adquisición de la

0: vida divina a través de la divina voluntad obrante en nosotros, de la igualdad, tanto en vida como en bienes con nuestro Creador. Todo ello expresado a lo largo de todos los escritos de Luisa Picarreta. En segundo lugar, trataremos de ver qué bienes traerá, y esa parte la dejamos en manos de Jesús, poniendo los capítulos donde se habla de ello. Fin de la parte 1.
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0: Las 12 en punto.
1: A continuación, presentamos Cartas de Luisa Picarreta. Los escritos a que hacemos referencia se encuentran en 36 volúmenes, a los que el mismo Señor los tituló El Reino del Fiat Divino en medio de las criaturas, Libro de Cielo.
2: Fiat en la voluntad de Dios. Muy querido Hijo, en el divino querer. Muchas gracias por vuestra carta y os compadezco todo lo que habéis sufrido. Unamos nuestras penas a las del dulce Jesús. De ese modo, lo que consiguieron las penas de Jesús, lo conseguirán también las nuestras y seremos los verdaderos misioneros en este mundo. Nosotros aquí en Corato, se puede decir que no hemos sufrido nada. Estamos tranquilos y damos gracias de ello al querido Jesús. Y luego, quien vive de voluntad divina, se forma una habitación de luz que nadie le puede tocar. Por lo tanto, permanezcamos en nuestro puesto en la divina voluntad y estaremos libres de todos los males. El Señor nos tiene sobre sus rodillas paternas y la reina bajo su manto. Y ay del que quiera tocarnos. En verdad que es para llorar el que no se quiera conocer la divina voluntad, porque el conocimiento lleva a su posesión. Sentid cómo es bello, dice Jesús. Hijo mío, quiero derramarte muchas gracias. Mi santidad, mi amor, el orden de mi sabiduría, el conocimiento de mi querer, pero quiero encontrarte en mi voluntad, porque la tuya es tan pequeña que yo no sé dónde colocar la mía. No es mi costumbre adaptarme a dar cosas pequeñas, sino grandes, pero quiero encontrarte en mi voluntad, porque ella es generosísima y yo puedo dar todo lo que quiero. ¡Ay, dame contento! Hazme festejar con todo el cielo, porque el que vive en mi querer proporciona una fiesta a todos. Hace un gran bien a todos y me trae el amor, la reparación de todas las criaturas. No amar a quien vive en este santo querer es algo imposible. Por lo tanto, estemos atentos y no nos alejemos nunca de la divina voluntad. Más bien oremos a Jesús para que nos haga morir antes que dejar de vivir en su santo querer. Decidle al Padre Pío que ore por mí, puesto que tengo mucha necesidad y que con todo respeto le beso su mano derecha. Y decidle que ore al Señor para que venga el reino de su voluntad si queremos la paz. Pero yo creo que nuestro Señor pondrá su límite con un flagelo general en todo el mundo y tal vez con una epidemia. Tan solo así los jefes de los gobiernos podrán rendirse. Yo estoy segura de que Jesús triunfará en todo y hará llegar su reino en la tierra. Orad por mí y te saludo de corazón con el amor del divino querer. La pequeña hija de la divina voluntad.

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0: La una en punto.
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0: Preparación antes de la meditación. Oh Señor mío Jesucristo, postrada ante tu divina presencia, suplico a tu amorosísimo corazón que quieras admitirme a la dolorosa meditación de las 24 horas en las que por nuestro amor quisiste padecer, tanto en tu cuerpo adorable como en tu alma santísima, hasta la muerte de cruz. Ah, dame tu ayuda, gracia, amor, profunda compasión y entendimiento de tus padecimientos mientras medito esta hora. Y por las que no puedo meditar, te ofrezco la voluntad que tengo de meditarlas, y quiero en mi intención meditarlas durante todas las horas en que estoy obligada a dedicarme a mis deberes o a dormir. Acepta, oh misericordioso Señor, mi amorosa intención, y haz que sea de provecho para mí y para muchos, como si en efecto hiciera santamente todo lo que deseo practicar. Gracias te doy, oh mi Jesús, por llamarme a la unión contigo por medio de la oración. Y para agradecerte mejor, tomo tus pensamientos, tu lengua, tu corazón, y con estos quiero orar, fundiéndome toda en tu voluntad y en tu amor, y extendiendo mis brazos para abrazarte, y apoyando mi cabeza en tu corazón, empiezo.
1: Dolorido Jesús mío, ya estás fuera de la prisión, pero estás tan agotado que a cada paso vacilas, y yo quiero ponerme a tu lado para sostenerte cuando estés a punto de caer. Pero veo que los soldados te presentan ante Caifás, y tú, oh Jesús mío, como sol apareces en medio de ellos, y aunque desfigurado, envías luz por todas partes. Veo que Caifás se estremece de gusto al verte tan malamente reducido, y a los reflejos de tu luz se ciega todavía más, y en su furor te pregunta de nuevo: ¿así que tú eres verdaderamente el Hijo de Dios? Y tú, amor mío, con una majestad suprema, con una voz llena de gracia y con tu habitual acento, tan dulce y conmovedor que rapta los corazones, respondes:
2: sí, yo soy el verdadero Hijo de Dios.
1: Y ellos, a pesar de que sienten en ellos mismos toda la potencia de tus palabras, sofocando todo y sin querer saber más, con voces unánimes gritan: es reo de muerte, es reo de muerte. Caifás confirma la sentencia de muerte y te envía a Pilatos, y tú, Jesús mío, viéndote condenado, aceptas esta sentencia con tanto amor y resignación que casi la arrebatas al inicuo pontífice y reparas por todos los pecados hechos deliberadamente y con toda malicia, y por todos aquellos que en vez de afligirse por el mal, se alegran y exultan por el mismo pecado, y esto los lleva a la ceguera y a sofocar cualquier luz y gracia en ellos. Vida mía, tus reparaciones y plegarias hacen eco en mi corazón, y reparo y suplico en unión contigo. Dulce amor mío, veo que los soldados, habiendo perdido la poca estima que les quedaba de ti, viéndote condenado a muerte, añaden nuevas cuerdas y cadenas y te oprimen tan fuerte que impiden casi el movimiento de tu divina persona, y empujándote y arrastrándote te sacan del palacio de Caifás. Turbas de populacho te esperan, pero nadie para defenderte, y tú, divino sol mío, sales en medio de ellos queriendo envolverlos a todos con tu luz. Al dar los primeros pasos, queriendo encerrar en los tuyos todos los pasos de las criaturas, suplicas y reparas por quienes dan sus pasos para obrar con fines malos, unos para vengarse, otros para matar, otros para traicionar, otros para robar y para tantas otras cosas pecaminosas. Oh, cómo hieren tu corazón todas estas culpas, y para impedir tanto mal, oras, reparas y te ofreces a ti mismo por entero. Pero mientras te sigo, veo que tú, Sol mío Jesús, apenas comienzas a bajar del palacio de Caifás. Poco después te encuentras con María, nuestra hermosa y dulce mamá, y vuestras recíprocas miradas se encuentran, se hieren, y aunque os es un alivio el veros, de ahí nacen nuevos dolores. Tú, al ver a la dulce mamá traspasada, pálida y enlutada, y la querida mamá al verte a ti, sol divino, eclipsado, cubierto con tantos oprobios, en lágrimas y con un manto de sangre. Pero no podéis disfrutar mucho el intercambio de miradas. Con el dolor de no poder deciros ni siquiera una palabra, vuestros corazones se dicen todo, y fundidos el uno en el otro, han de dejar de mirarse, porque los soldados lo evitan, y así, pisoteado y arrastrado, te hacen llegar a Pilatos. Jesús mío, me uno a mi doliente mamá para seguirte, para fundirme junto con ella en ti. Y tú, dirigiéndome una mirada de amor, bendíceme.
0: Ofrecimiento después de cada hora. Amable Jesús mío, tú me has llamado en esta hora de tu pasión a hacerte compañía y yo he venido. Me parecía sentirte angustiado y doliente que orabas, que reparabas y sufrías, y que con las palabras más elocuentes y conmovedoras suplicabas la salvación de las almas. He tratado de seguirte en todo y ahora, teniendo que dejarte, por mis habituales obligaciones, siento el deber de decirte gracias y te bendigo. Sí, oh Jesús, gracias, te repito mil y mil veces, y te bendigo por todo lo que has hecho y padecido por mí y por todos. Gracias y te bendigo por cada gota de sangre que has derramado, por cada respiro, por cada latido, por cada paso, palabra y mirada, por cada amargura y ofensa que has soportado. En todo, oh Jesús mío, quiero besarte con un gracias y un te bendigo. Ah, Jesús, haz que todo mi ser te envíe un flujo continuo de gratitud y de bendiciones, de manera que atraigas sobre mí y sobre todos el flujo continuo de tus bendiciones y de tus gracias. Ah, Jesús, estréchame a tu corazón y con tus manos santísimas séllame todas las partículas de mi ser con un te bendigo tuyo, para hacer que no pueda salir de mí otra cosa sino un himno de amor continuo hacia ti. Dulce amor mío, debiendo atender a mis ocupaciones, me quedo en tu corazón. Temo salir de él, pero tú me mantendrás en él, ¿no es cierto? Nuestros latidos se tocarán sin cesar, de manera que me darás vida, amor y estrecha e inseparable unión contigo. Ah, te ruego, dulce Jesús mío, si ves que alguna vez estoy por dejarte, que tus latidos se sientan más fuertemente en los míos, que tus manos me estrechen más fuertemente a tu corazón, que tus ojos me miren y me lancen saetas de fuego, para que, sintiéndote, me deje atraer a la mayor unión contigo. Oh Jesús mío, mantente en guardia para que no me aleje de ti. Ah, bésame, abrázame, bendíceme y haz junto conmigo lo que debo ahora hacer.
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0: Las dos en punto.
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2: Libérate de los pensamientos obsesivos. De Remigio Calderón. El trabajo de nuestra mente consiste en generar todo tipo de pensamientos, algunos buenos, otros malos, algunos racionales y otros irracionales, algunos absurdos o sin sentido y otros incluso aterradores y repugnantes. Una gran cantidad de pensamientos surgen sin que nosotros los queramos, y esto pasa porque nuestra mente busca la manera de prepararnos y protegernos frente a diferentes peligros. A través de los pensamientos indeseables, por ejemplo, nuestra mente nos prepara para que podamos enfrentar situaciones inesperadas. A través de estos pensamientos, nuestra mente nos capacita para que podamos resolver todo tipo de problemas, y sobre todo, a través de estos pensamientos, nuestra mente nos ayuda a desarrollar nuestra imaginación. En este plano está completamente comprobado que mientras más inteligente sea la persona, más sofisticados serán sus pensamientos. Por lo indicado, todas, absolutamente todas las personas, en algún momento, tenemos pensamientos involuntarios y desagradables, pero la mayor parte de la gente no les da mucha importancia y por lo tanto esos pensamientos se van así como vinieron. Pero hay personas que les dan tanta importancia a estos pensamientos que, a causa de ellos, llegan a convertir su vida en un verdadero tormento. Durante los años dedicados a dar ayuda y consejería en sanidad espiritual, los casos que más dolor me han causado han sido justamente los de personas que a causa de sus pensamientos obsesivos han convertido su vida en un océano de preocupaciones, ansiedad y tristeza. He sido testigo de sus abundantes lágrimas frente a su total impotencia al tratar de liberarse de los mismos. Es verdad, hoy por hoy hay especialistas y tratamientos muy buenos para ayudar en la solución de estos problemas, pero, lamentablemente, en la mayor parte de nuestros pueblos y ciudades no existen profesionales especializados en este campo. Y lo peor de todo es que la falta de medios económicos no permite a muchas personas acceder a este tipo de ayuda, por lo que la mayor parte de los afectados se ven abocados a enfrentar este problema en soledad y bajo un total desconocimiento de lo que les está pasando, pensando muchas veces que están poseídos por el diablo o que se están volviendo locos, cosa que acrecienta mucho más su angustia y sufrimiento. Para estas personas he escrito este material, con la seguridad que el Espíritu Santo, que me inspiró a redactarlo, hará lo que para mí no me resulta posible, liberarles de la angustia y conducirles por el camino de la paz y la serenidad. Conocer es poder. En este tema, más que en cualquier otro, conocer es poder. Definitivamente, una de las cosas más importantes en la sanación de este trastorno emocional es la instrucción. La misma Sagrada Escritura dice, «Conocerás la verdad y la verdad te hará libre», Juan 8:32. Y por eso dice también la palabra del Señor, «Mi pueblo perece por falta de conocimiento», Oseas 4:6. Esto quiere decir que mientras menores sean tus conocimientos en este campo, más grande será tu ansiedad, tu preocupación, tu sufrimiento. Pero, asimismo, mientras más te instruyas, mientras más conocimientos adquieras, más capacitado estarás para vivir con más paz, con más alegría y con más felicidad. Recuerda siempre que cuentas con la ayuda de las fuerzas más grandes que existen en este mundo, el poder divino y tu determinación para conseguir lo que deseas. El trastorno obsesivo compulsivo o TOC. Todos, de vez en cuando nos preocupamos, nos atemorizamos por algo, y todos, aunque sea de una manera inconsciente, realizamos alguna acción para tranquilizarnos. Todos, en alguna medida nos preocupamos por la salud, por el dinero o el trabajo. Todos, generalmente, nos lavamos las manos antes de comer, cerramos con llave las puertas cuando nos vamos a dormir o chequeamos que la llave del gas esté cerrada cuando salimos de la casa. Pero para algunas personas estas preocupaciones o estos rituales son tan exageradamente severos que llegan a causarles mucha angustia, mucha ansiedad y mucho sufrimiento. Según la ciencia médica, este es un problema común, esto quiere decir que es algo que le sucede a millones de personas, según los expertos, a más del 3% de la población mundial. Dentro de la ciencia médica, esta enfermedad es conocida con el nombre de trastorno obsesivo compulsivo o TOC, y como su nombre lo indica, la misma se caracteriza por la presencia de obsesiones y compulsiones. ¿Qué son las obsesiones? Las obsesiones son pensamientos, imágenes o impulsos indeseables, persistentes, desagradables, ilógicos e incluso repugnantes y aterradores, alejados de la realidad, totalmente contrarios a la personalidad de quien lo sufre, pensamientos que se introducen en la mente de la persona, provocando una excesiva preocupación y ansiedad. Es muy común que las personas afectadas por este trastorno piensen que dañaron, molestaron, injuriaron, robaron o hicieron algo impropio, inmoral, malo o sucio a otras personas, aunque esto carezca de sentido y no tenga nada que ver con la realidad. Las personas afectadas por el TOC tienen una tremenda capacidad para armarse sus propias y absurdas teorías. Se dicen, por ejemplo, si tengo pensamientos perversos, significa que soy malo, peligroso o estoy loco. Las personas afectadas por el TOC se vuelven muy catastróficas. Una pequeña herida producida en cualquier parte de su cuerpo puede llevarles a pensar que están contagiados de SIDA o de algo peor. Las personas con TOC, frecuentemente, desconfían de los demás y de sus motivaciones, llegando a desconfiar incluso de sus seres más íntimos y hasta de su médico. Por eso, justamente, es que al TOC se lo denomina también la enfermedad de la duda. Tipos de obsesiones. Hay diferentes tipos de obsesiones, como por ejemplo, miedo a contaminarse por la suciedad, por gérmenes, virus o sustancias extrañas. Miedo a usar baños públicos, teléfonos públicos o cualquier artículo ajeno. Miedo a contaminarse con químicos. Miedo a visitar hospitales. Miedo a comer en restaurantes. Miedo a lavar su ropa en lavanderías públicas. Miedo de acercarse a una multitud. Temor a contagiarse de manchas rojas parecidas a la sangre. Temor de contraer o de haber contraído alguna enfermedad como el SIDA o el cáncer. Temor, preocupación o inquietud excesivos ante la posibilidad de violar leyes o normas morales o religiosas. Temor a tener pensamientos blasfemos. Temor a decir obscenidades en público. Temor a causarse daño a sí mismos o de causar daño a otros. Temor a que pueda pasarles algo malo a sus padres, a sus hijos o a algún ser querido. Temor de engañar a la pareja. Temor a hacer un daño a seres íntimos o a gente inocente. Temor a tocar cuchillos u otros objetos filosos o puntiagudos. Temor exagerado a ser homosexual o lesbiana. Tener dudas de poseer alguna parte del cuerpo deforme. Tener dudas sobre el futuro o la existencia. Prestar una excesiva atención a las supersticiones. Creer que ciertos días, número o colores traen mala suerte. Creer que sus pensamientos pueden hacer que ocurran desastres. Imposibilidad para controlar pensamientos, imágenes o impulsos sexuales sucios, desagradables, prohibidos y no deseados. Posponer las cosas para después o más tarde. Dificultad para tomar decisiones. Hacer preguntas reiterativas. Buscar la aprobación de los demás. Creer que Dios les castigará por sus pensamientos. ¿Qué son las compulsiones? Las compulsiones son comportamientos físicos o comportamientos mentales, llamados rituales, los mismos que la persona repite con el fin de prevenir o reducir el malestar que siente, o con el objeto de prevenir situaciones o acontecimientos negativos, absurdos, excesivos o irracionales. Vale aclarar que las compulsiones son formas de conducta aparentemente desprovistas de sentido, pero extremadamente difíciles de controlar. Entre las compulsiones están la compulsión de limpieza o de lavado, que consiste, por ejemplo, en lavarse las manos, los dientes o bañarse constantemente, en limpiar artículos u objetos de forma excesiva o exagerada, por miedo a la contaminación. Usualmente estas compulsiones se realizan de una forma muy específica, como lavarse las manos frotándose un número específico de veces o siempre con agua caliente. Y si la acción o el ritual no se realizó de forma correcta o completa, nuevamente lo vuelven a realizar. La compulsión de verificación o revisión. Esta compulsión consiste en la necesidad de revisar una y otra vez que no se haya cometido algún error en un documento. Revisar reiterativamente que estén cerradas las llaves del gas o del agua. Chequear constantemente que esté apagada la plancha, las luces de la casa, etc. Revisar constantemente que estén instaladas las alarmas de la casa o del carro. Revisar repetidamente que estén cerradas las puertas y ventanas, y que estén desconectados los artefactos electrodomésticos para irse a dormir o cuando se sale de la casa. Revisar constantemente las billeteras o bolsos. La compulsión de orden o de organización. Esto es, la necesidad de asegurarse que todo esté ordenado de una manera particular, siguiendo un orden específico y reglas estrictas e innecesarias. La compulsión de cuentas. Contar cosas innecesariamente y sin ningún motivo útil, por ejemplo, contar el número de ventanas de un edificio, el número de carros parqueados en la calle, el número de escalones al subir escaleras. La compulsión de acumulación. Acumular, comprar, guardar o coleccionar todo tipo de cosas, siendo incapaces de desechar objetos sin valor aparente como papel, alambre, toallas, restos o basura, considerando que podrían necesitarlos después, porque creen que ese objeto tiene una significación emocional especial. O porque temen que el objeto desechado podría contaminar o causar daño a alguien. La compulsión de confesión. Necesidad imperiosa de decir o confesar las cosas, reiterativamente, a otras personas. Las compulsiones se realizan de manera consciente y voluntaria. Estas compulsiones se realizan de una manera deliberada, o sea, totalmente consciente, porque las personas afectadas piensan que al hacerlo se están protegiendo de las cosas negativas que les pudiera suceder a sí mismos o a sus seres queridos. Lo hacen por miedo a enloquecer, por miedo a morirse, por miedo a perder su trabajo, por miedo a irse presos o porque consideran que lo que están pensando es un pecado, algo impuro o sucio. Los afectados por el TOC realizan estas compulsiones, supuestamente para sentirse más seguros y menos ansiosos, pero en realidad

de que el tratamiento más efectivo para controlar el TOC es la terapia cognitiva conductual, utilizando la técnica llamada de exposición y prevención de respuesta. Aseguran los especialistas que un 85% de las personas que han completado esta terapia han experimentado una significativa reducción de sus síntomas. Por lo tanto, si tú estás afectado por el TOC, lo ideal, lo más aconsejable sería que realices esta terapia con la ayuda de un profesional especializado, pues la misma Sagrada Escritura aconseja a los enfermos que busquen la ayuda de los médicos, puesto que los mismos han sido instituidos por Dios para ayudarles, Eclesiástico 38:1-15. Pero si por cualquier motivo tú no puedes practicar esta terapia con la ayuda de un profesional, aquí te presento algunos consejos muy útiles que te van a ayudar a superar tu difícil situación. Enfréntate a tus miedos con valentía. Lo mejor que puedes hacer para superar el TOC es que libre y voluntariamente, y poco a poco, te vayas acercando o exponiéndote al objeto, a la circunstancia o al pensamiento temido. Esta es la técnica natural propia de los seres humanos, que nos permite perder el miedo frente a las cosas que nos causan miedo. Y justamente esta es la técnica usada en la terapia denominada cognitiva conductual, antes indicada. Por ejemplo, si tu hijo tiene miedo a un pequeño cachorrito, ¿qué harías tú como padre para que tu hijo deje de tenerle miedo? Lo más lógico sería que le motives a tocarlo, poco a poco, ¿verdad? Y así el miedo se le irá pasando, hasta que en un momento dado ya no tendrá ningún problema en acercarse a él. Exactamente esto es lo que debes hacer tú también para vencer tus temores. En el momento cuando tú te enfrentes a lo que temes, lógicamente que vas a experimentar ansiedad, puedes incluso llegar a pensar que la misma te puede llevar al colapso, pero la experiencia ha demostrado que esto no es así, pues tu cuerpo tiene una maravillosa capacidad llamada habituación, acostumbramiento o desensibilización, gracias a la cual, la ansiedad, una vez que alcanza su máximo nivel, se va desvaneciendo por sí sola, y mientras más te expongas a la situación temida, más se reducirá la ansiedad, hasta que en algún momento ya no te causará problema. Deja de hacer los rituales. Mientras vayas exponiéndote al objeto, imagen o pensamiento temido, abstente de hacer cualquier ritual para neutralizar la ansiedad. Desde luego, al comienzo esto incrementará tu ansiedad, pero mientras lo vayas repitiendo, la ansiedad irá disminuyendo más y más. Los rituales o compulsiones sí bajan momentáneamente la ansiedad, pero fortalecen mucho más los pensamientos obsesivos. Realizar el ritual es como rascarte cuando te pica un mosquito. Mientras más te rascas, más aumenta la comezón, y si te sigues raspando, te puedes causar una herida. Pero si no te rascas, la comezón acabará desapareciendo, a veces enseguida y a veces por puro aburrimiento. Esto, exactamente, pasa con tus pensamientos y con tus emociones negativas. Desde luego que para hacer esto requerirás de mucha valentía, pero poco a poco, mientras vayas viendo que el exponerte a lo que temes no es tan difícil como te habías imaginado, y en la medida que tus miedos se vayan desvaneciendo y consiguiendo éxitos, tu seguridad irá también aumentando, motivándote a continuar con exposiciones más difíciles. Cuando tengas ganas de hacer el ritual, di con decisión: me niego a realizar esta acción compulsiva. Soy el dueño de mis actos, y más que nada, cuento con la ayuda todopoderosa del Espíritu Santo. No caeré en la tentación de hacer el ritual. Si tú haces esto y no realizas la acción compulsiva, el malestar irá disminuyendo cada vez más y más. Si tienes la obsesión de lavarte. Si eres una persona con obsesiones de contaminación que se lava las manos compulsivamente, haz esto. Comienza tocando, por ejemplo, la taza del baño. Esto desde luego te causará ansiedad, pero a pesar de ello no te laves las manos durante unos 3 minutos. Luego repite la exposición y abstente de lavarte las manos durante 10 minutos, y luego media hora, y después una hora, y así sucesivamente, hasta que llegará un momento en que te lavarás las manos solo cuando sea verdaderamente necesario. Los resultados te serán maravillosos. Cuando te invada el impulso de lavarte las manos, repite en voz alta, por unos 45 segundos la palabra, lavamanos, lavamanos, lavamanos, una y otra vez, a toda velocidad. Esto te ayudará a distanciarte de tus pensamientos, evitando que los mismos dominen tus acciones. Si tienes la compulsión de evasión.
Al evitar lugares concurridos, nunca

0: Nunca tendrás la oportunidad de saber lo que verdaderamente sucede. Entonces, pidiéndole fuerza al Espíritu Santo, haz lo contrario, acude a esos lugares, confiando en que el Señor es tu guardián, tu protector. Comienza acercándote al grupo paulatinamente, y luego, poco a poco trata de llegar más al centro de la multitud. Si tienes pensamientos horripilantes. Si eres de las personas que tiene pensamientos intrusivos indeseables o repudiables, de cualquier tipo, es un hecho que te sentirás muy incómodo al hablar sobre ellos, pero si lo haces y cada vez más detalladamente, poco a poco las molestias irán disminuyendo. Desde luego que para hacer esto deberás pedir ayuda a una persona de íntima confianza, como un familiar cercano o un guía espiritual. Si tienes la compulsión de comprobación, toma conciencia que en este mundo, nadie, absolutamente nadie está libre de que le suceda algo malo, pero mientras más revises, más se fortalecerá el TOC. En tus momentos de duda, pídele al Espíritu Santo que te dé la capacidad de dominar tus impulsos, y con valentía, confiando en Dios, di: Señor, tú eres el guardián de mi casa y de todos mis bienes. Todo está en tus manos. Todo lo dejo a tu cuidado. Estando mis cosas en tus manos, están en las mejores manos. No caeré en la tentación de volver a revisar. Recuerda y actúa conforme a las enseñanzas bíblicas. En medio de tu debilidad di: soy un valiente, Joel 4:10. No temas, no te asustes, no te atemorices, no te acobardes, porque Dios está contigo en todo momento y en toda circunstancia, Josué 1:9, Juan 14:27. Dios no te dio un espíritu de cobardía, sino un espíritu de poder y de dominio propio, 2 Timoteo 1:7. Cuando estés enfrentándote a lo temido, recuerda que no estás solo, que no estás desamparado, que el Señor Dios Todopoderoso está a tu lado, diciéndote: no temas, yo estoy contigo. Si tienes que atravesar por un río, yo estaré contigo y no te arrastrará la corriente. Si pasas por medio del fuego, no te quemarás, ni te abrazarán las llamas, Isaías 43:1-2. Te ordeno que te esfuerces y seas valiente, no temas ni desmayes, porque yo el Señor, tu Dios, estoy contigo, Josué 1:7-9. Aunque te resulte muy difícil exponerte a lo que temes, recuerda la promesa bíblica: tú jamás pasarás por ninguna prueba que no sea humanamente soportable. Ten la completa seguridad que el Señor jamás te dejará sufrir pruebas más duras de las que puedas soportar. Por el contrario, cuando lleguen las mismas, Él mismo estará allí para ayudarte a salir de ellas, 1 Corintios 10:13. Por lo tanto, como dice la Sagrada Escritura, proclama una guerra santa en tu vida. Una guerra contra tus propios miedos y temores. Convierte tu azadón en espada y tu hoz en lanza. En otras palabras, convierte tu miedo en valentía, convierte tu apatía en entusiasmo, convierte tu temor en esperanza. Eso sí, llega pronto al valle de la decisión, o sea, hazlo ya, no lo postergues para después, porque el Señor quiere que pronto resplandezca su luz sobre tu vida. Y entonces todos sabrán que el Dios Santo de Israel es tu refugio y tu fuerza, tu Dios que te protege. Entonces sí, en todas las áreas de tu vida destilará el vino de la nueva vida, Joel 4:9-18. Festeja todo logro. Festeja con entusiasmo cada progreso que experimentes, aunque éste sea muy pequeño. Esto incrementará tu confianza. Cada vez que te abstengas de realizar una compulsión, mentalmente ponle como etiqueta la palabra cancelado. Imagínate una gran X de borrón sobre cada una de ellas. Cada vez que hagas algo que no podías por miedo, di: adiós a este miedo para siempre. Adiós ansiedad. Lo rechazado y lo temido se convierten en enemigos, y todo lo que aceptamos deja de fastidiarnos. Si tú dices: no quiero pensar en esto, en eso justamente es en lo que más pensarás, porque tu mente consciente estará pendiente de ello y tu mente inconsciente te estará recordando siempre que no debes pensar en ello. Y este doble mensaje hace que se fortalezca ese pensamiento hasta convertirse en una obsesión, y si a esto le sumas el hecho de realizar la compulsión intentando tranquilizarte, entonces el resultado será mucho peor, y cada vez esas obsesiones te causarán más ansiedad. Prepárate en los momentos tranquilos para que actúes de mejor manera en los momentos críticos. Esta es una buena terapia. Sentado cómodamente como si estuvieras en una sala de cine, trae voluntariamente a tu memoria el pensamiento o imagen que más te molesta y empieza a repetirlo mentalmente, una y otra vez. Haz de cuenta que estás viendo una filmación. Mira y vuelve a mirar mentalmente todo, de principio a fin, todas las veces que puedas. Mientras practicas la terapia, exagera tus obsesiones. Por ejemplo, si tu pensamiento obsesivo es el creer que has atropellado a una persona, puedes imaginarte que has atropellado a todos los alumnos de un colegio, y más aún, que atropellaste a una multitud y que te persigue la policía, la fuerza aérea, la fuerza terrestre y todas las fuerzas especiales del ejército. Esto te va a producir una gran ansiedad, sí, pero mientras más grande sea la ansiedad, más rápidamente te habituarás a ese pensamiento y más eficaces serán los resultados. Haciendo esto, estarás poniendo en práctica el consejo bíblico: no resistas al malvado. Antes bien, si alguien te golpea en la mejilla derecha, ofrécele también la otra. Si alguien te hace un pleito por la camisa, entrégale también el manto. Si alguien te obliga a llevarle la carga, llévasela el doble más lejos, Mateo 5, 39, 41. Y si a todo lo dicho le puedes agregar algo de humor, mucho mejor. Por ejemplo, imagínate que las pistolas de los policías son de papel, que los miembros de las fuerzas especiales tienen unas armas que al activarlas producen una música muy alegre. Imagínate las cosas más ridículas y graciosas. Aclaro y enfatizo, porque es muy importante, mientras realizas la terapia, mira a los pensamientos obsesivos como si estuvieras viendo un video, sin identificarte con ellos. Mira a los pensamientos obsesivos, diciendo, no son míos. Eso sí, míralos con atención para ver qué poder tiene tu mente para fabricarlos y hasta dónde puede llegar tu imaginación. Dile a tu mente, a ver, muéstrame qué tan buena eres elaborando cosas absurdas. Y continúa diciendo, ¿y qué más, y qué más, y qué pasaría si esto? ¿Y qué pasaría si lo otro? Está completamente comprobado que la mente no puede sostenerse mucho tiempo en esta condición, y llega un momento en que se aburre y se fastidia y ya no quiere saber más del asunto. En otras palabras, cuando practicas esta terapia, los pensamientos obsesivos se van desvaneciendo y consecuentemente va disminuyendo también la ansiedad. Pero, eso sí, debes seguir repitiendo la terapia por varios días, la mayor cantidad de veces que te sea posible, hasta cuando esos pensamientos ya no te causen ansiedad. Realiza esta terapia, sobre todo, cuando te encuentres tranquilo y relajado, pues te servirá muchísimo como un entrenamiento para hacer lo mismo cuando te venga la obsesión de forma natural. Escribe tu obsesión. Una cosa muy buena dentro de esta terapia es que escribas minuciosa y detalladamente cada obsesión, como si la misma estuviera sucediendo en el momento presente. Retomando el ejemplo anterior, puedes escribir entre otras tantas cosas, me levanto de la cama. Me visto. Tomo mi café. Me voy al garaje. Prendo mi carro. Empiezo a conducir por tal calle. En este momento estoy cerca de tal colegio. Miro a los estudiantes saliendo de clases, etcétera, etcétera. Busca llegar hasta el grado más alto de la ansiedad. Te repito, mientras más ansiedad sientas, más rápido te habituarás a ese pensamiento temido y más se debilitará el mismo. Ayuda también muchísimo grabar todo esto y escucharlo por varios días tantas veces hasta que el contenido de la grabación ya no te cause ansiedad. Los pensamientos intrusos e indeseables atacan, sobre todo, las áreas más nobles del ser humano. Por ejemplo, un hombre muy espiritual, un hombre muy bueno, puede tener pensamientos de ser un pecador, y en este plano han habido personas muy santas que sufrieron este problema. Por ejemplo, San Juan de la Cruz, San Ignacio de Loyola, Santa Juana de Chantal, San Buenaventura, entre otros tantos. Al respecto, conociendo de todas estas cosas, porque también padeció este trastorno, San Alfonso de Ligorio, aconseja: cuando existe en la persona escrupulosa la voluntad habitual de no ofender a Dios, es seguro que él o ella actúa en duda y no hay pecado. En otras palabras, si miras un crucifijo o cualquier otra imagen y te surgen malos pensamientos o imaginaciones, esto no es pecado. Pues son solo pensamientos intrusos propios del TOC, nada más. Los pensamientos del TOC no constituyen pecados, porque no son algo conscientemente elaborado por ti, sino que son solo inventos absurdos producidos por tu mente. Nunca te olvides que Jesucristo te ama como solo Dios puede amar, y Él nunca dejará que tu alma se pierda. Recuerda siempre que Dios no es un Dios castigador. Dios es infinitamente misericordioso, Dios te comprende mucho más de lo que te comprende tu madre, porque Él sabe de qué barro estás hecho. Ten siempre presente que Dios es más grande que tu conciencia.
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0: Las 3 en punto. 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
1: Ven Espíritu Santo, llena los corazones de tus fieles y enciende en ellos el fuego de tu amor. Señor, envía tu Espíritu Santo y renovarás la faz de la tierra. Augusta, Reina de los cielos, Maestra de los ángeles, vos que habéis recibido de Dios el poder y la misión de aplastar la cabeza de Satanás, humildemente os pedimos, envíes las legiones celestiales para que bajo vuestras órdenes persigan a los demonios, los combatan en todas partes y repriman su audacia. ¿Quién como Dios, oh buena y cariñosa Madre, poseeréis siempre la razón de nuestro amor y de nuestra esperanza? Oh Divina Madre, enviada a los santos arcángeles, santos ángeles, a guardarnos y a defendernos y a rechazar muy lejos de nosotros al cruel enemigo. Oh santos arcángeles, santos ángeles, guardadnos y defendednos. Amén. Nos sellamos y nos cubrimos con la sangre preciosa de nuestro Señor Jesucristo, en nombre del Padre, del Hijo y del Espíritu Santo. Amén. Bueno, vamos a dar inicio a esta reunión con el librito Él y Yo, del diario de Gabriela Bosis. Entonces vamos a... Venga hermanita. Abra su libro en cualquier página. Ya, eso es. Tengan la bondad de abrir en la página 514. Vamos a meditar el número 1402. 1402, página 514. 1402, el 18 de noviembre, después de la comunión, Gabriela acaba de comulgar y Jesús le habla a Gabriela y a nosotros cuando vamos a comulgar. Después de comulgar, también nos va a decir lo que le dice a Gabriela. Y le dice Jesús: ¿por qué tienes miedo de abrazarme cuando vengo a ti? ¿Temes acaso caer en la familiaridad? Pero ¿no es acaso la mayor de las familiaridades el que yo venga al interior de tu cuerpo? Dios tiene más derecho a un beso que cualquier criatura humana. Vean, qué hermoso. Por eso, ¿por qué amo tanto la divina voluntad? Porque conociendo las verdades que le da Jesús a Luisa, se me ha hecho familiar Jesús. Entonces hay que tratarle con mucha confianza. ¿No es cierto que cuando uno conoce o le presenta a una persona, siempre nos queda un poco de recelo, saber si qué será esta persona, será buena gente? Tenemos recelo, pero ya cuando le conocemos y vemos cómo es él, se hace una familia nuestra y más bien uno confía en esa persona y le da gracias a Dios. Como dice un dicho, ¿no? Quien encuentra un amigo, encuentra un tesoro. Un tesoro. A veces más que la misma familia. Más que la familia. Porque en la familia siempre hay problemas, ¿no? Hasta de la misma sangre. Hay gente que no se lleva bien entre hermanos. O qué sé yo, a veces los papás son muy duros o los hijos rebeldes. Pero cuando encuentras un amigo como Jesús, ¡ay! Que eso es el mejor regalo. ¿Por qué? Porque con él puedes hablarle en la intimidad con confianza lo que te sucede. A veces no se puede contar a las personas cuando no son de confiar. o nos han hecho alguna trastada y ya dudamos, pero Jesús nunca falla, nunca falla. Y si a veces no nos oye alguna súplica o una oración, es por algo, por algo. Él ve como sabio que es, no, como Dios que es, no te conviene lo que me estás pidiendo. Y nosotros comenzamos a renegar, no me oye Jesucito, que se ha olvidado de mí. No, espera, confía en Él. Entonces, aquí justamente en la Eucaristía, Y hoy me desperté a las 4:00 de la mañana y tenía un problema que resolver. Y piensa, porque es un problema que se requiere de mucha sabiduría para tomar una decisión. Entonces le invité a Jesús: por favor, tú eres sabio, dime por favor, ¿qué puedo hacer contigo? Y claro, y él da ideas. Entonces ya dije: Señor, vamos a hacer realidad tu proyecto, un proyecto que va a darle gloria a Él mismo, un proyecto que yo no me esperaba. No tenía una obra que tenía allí un poquito abandonada, pero ahora que se presentan las dificultades económicas, digo: Dios mío, cómo eres de sabio, me haces caer en cuenta de que lo que me has dado no lo echa al olvido, sino que resurja. Entonces, bueno, ya para irme a misa me levanté, pero un poco noqueado por esta cantidad de cosas, ¿no? Las alternativas. Y claro, medio noqueado, como les digo, medio raro. No, me voy a misa. Y ahí voy a escuchar su palabra y a recibirla en la Eucaristía. Pues fui al Carmelo y, como siempre, me siento en las primeras filas. Y fui el segundo que comulgué. Y el padre Manuelito ha de haber visto, ¿no?, mi deseo de estar con Jesús. Me da media hostia. Que media hostia. Dije: Dios mío, qué banquete, Señor. Y rapidito me reincorporé. Dije: Señor, eres lo máximo. Cuando tú quieres algo, te vales de todo, hasta de tus sacerdotes, para que llegues pronto a mi alma, a mi memoria, a mi entendimiento, y para hacer tu voluntad. Vine contentísimo. Le dije: Señor, que esto sí es más sabroso que el pan de Ambato. Porque es un pan divino, ¿eh? Entonces, esto es lo que nos está diciendo. ¿Por qué tienes miedo de abrazarme cuando vengo a ti? ¿Temes acaso caer en la familiaridad? Pero, ¿no es acaso la mayor de las familiaridades el que yo venga al interior de tu cuerpo? Dios tiene más derecho a un beso que cualquier criatura humana. Hay gente escrupulosa. Por ejemplo, cuando Jesús le dicta a Luisa muchas cosas, y después de dictado le da un beso, y en la boca. En la boca. Uy, los que leen esto dicen: oh, no puede, esa es una herética, es una... ¿Cómo puede escribir eso, que le ha dado un beso en la boca? Pero lo aclara el Señor: porque ustedes son pura carne, pura concupiscencia. Claro, como así nosotros vivimos nuestra vida romántica, de puro beso, pero carnal. No, son besos místicos que le da, y ahí lo explica: porque quiero que saborees mi amargura en el beso. Sácame toda la amargura que llevo por el pecado de la humanidad. Y ella, al besarle, siente la amargura, es como una baba negra, pero así del pecado de la humanidad. ¿Ves lo que siento? Pero explica el Señor, no es el beso apasionado que da un novio a una novia. No. Y aquí igual, Dios tiene más derecho a un beso que cualquier criatura humana. Claro, está que el amor ha de ir unido al respeto, pero tú fuiste creada para el amor. Claro. Dios es amor, ¿sí o no?
2: Sí, claro.
1: Y cuando genera el Padre al Hijo, ¿qué está haciendo? Estamos nosotros en la generación del Hijo, en Jesús estamos nosotros. Y Jesús viene del Dios de amor que es su Padre. Y nos genera a nosotros también la capacidad de amar. Pero el amor a veces es mal orientado. Por ejemplo, el amor humano, el amor carnal. Se apasiona y por eso ahí, ¿sabes? Hasta esos crímenes, cuando ya se acabó el gusto, viene el susto, dice. Esos amores de puro deseo sexual no duran, porque no han visto en la persona las virtudes que ella tiene. Porque el sexo es un rato, ¿ya? Pero queda la secuela si es que no hay ese amor sincero en las demás, en las personas que han entregado su vida. Por eso un matrimonio bienvenido es el amor sincero y puro, que se transmite también en la parte sexual, claro, porque Dios nos hizo así, nos dio hasta los miembros genitales para tener una relación sexual, pero siempre honesta, siempre dentro del matrimonio, no como se estila aquí parejas de novios que ya tienen relaciones sexuales antes de casarse, ya de casado, pues así, con respeto, como dice aquí, con respeto a la pareja, ¿no? No vas a abusar de esa relación con esos desvíos que mucha gente se hace bestial. No, el Señor quiere con respeto. ¿Para qué? Para que también ese acto sexual sea bendecido por Dios. Una persona en Bogotá decía: Faustito, pero ¿qué pasa? ¿Se puede hacer en divina voluntad el acto conyugal? Digo, claro, si lo haces con respeto, con un amor sincero, entonces sí, el Señor bendice. Pero si tú lo haces aislado de Él, amándole humanamente a la persona y teniendo ese acto conyugal solamente por un deseo bestial, no. Porque el Señor pide respeto, consideración. Entonces vienen los hijos con la bendición de Dios. Pero a veces no pasa.

No temáis ser excesivamente sencillos conmigo. Soy la simplicidad. ¡Qué hermoso! Una efusión de vuestra parte me encanta y os hace bien a todos vosotros que tenéis necesidad de cariño. Todos sois niños pequeños. No temáis ser excesivamente sencillos conmigo. Soy la simplicidad. Todos necesitamos el amor. Todos. Todos. ¿Por qué? Porque somos hechos para amar y ser amados. Pero mucha gente no entiende eso de Dios mismo. Dios, que es amor, también necesita el amor nuestro, aunque muchos digan, no, Dios no necesita de nadie nada. No. Sí necesita nuestro amor, la correspondencia y la gratitud. Porque Dios es amor. Nosotros también como humanos somos amor, pero también necesitamos ser amados. Pero a veces, como digo, no se valora el amor. El amor sincero y puro. Un buen amigo, le den un abrazo, qué lindo. Hoy saludé con un par de amigos. Qué lindo darles un abrazo. Después se acercaron unos dos señores, un marido y una esposa, hablar de unas imágenes. Ellos nos distribuyen. Y ahí les daba las gracias. Ustedes son instrumentos también de Dios. Ahora que ya la gente ya no lee, pero por lo menos las imágenes, ahora ya, y los artículos religiosos son los que más se venden ahora. Entonces ustedes también sean instrumentos de Dios con las imágenes. Háganle por amor a Dios. Cuando hagan el Jesús de la misericordia, oren para que la misericordia también a ustedes que tienen ese taller hermoso sea bendecido. Ahí en las estampitas que le di, ¿ustedes vieron? Ahí está el Jesús de la misericordia y ahí dice, Jesús, en vos confío, porque ya se acerca la fiesta de la misericordia. Si saben que es el domingo de Pascua, el segundo domingo de Pascua, ahí va a haber una misita, va a estar aquí un sacerdote español, ya les anticipo, va a ser en la otra capilla grande. Entonces están ya, desde ya, cordialmente invitados. Y estos cuadritos para que lo tengan, si pueden enmarcarlo, sería lindo. Por eso le dije a Julito, envuélvales para no tenerles así sueltas, ¿no? Y tengan un recuerdo mío, un recuerdo mío. Lo hago con todo el cariño, porque es milagroso este Señor de la misericordia. Yo soy testigo, hasta me hizo un milagro de salud cuando me sentía morir, Él me curó. Este Jesús de la misericordia. Por eso le puse Fundación Jesús de la Misericordia. Háganme decir con un sacerdote y enmárquenlo. Sí. Y el otro cuadro es de la Reina de la Paz, de la Virgencita, que también. Sí. Sí. Bueno, seguimos. Dadme todas las alegrías que estén a vuestro alcance. La principal de las cuales está en que me alcancéis y que cuando me hayáis alcanzado, permanezcáis en mí. Esa es la divina voluntad. Dadme todas las alegrías que estén a vuestro alcance. La principal de las cuales está en que me alcancéis y que cuando me hayáis alcanzado, permanezcas en mí. Todos seguimos un camino espiritual, todos hemos seguido, ¿no? Buscando siempre la ayuda de Dios, ¿sí o no? Hemos comenzado con devociones pequeñitas, con el rezo del rosario, con los viacrucis, leyendo libros bonitos, buscando siempre la perfección. Esa es como una carrera que... Al comienzo vamos gateando, pues nos incorporamos, comenzamos a caminar. Y el Señor, como... ¿Han visto a las mamás cuando a los niñitos les sueltan? Cuando recién están caminando. ¡Venga, mijito! Eso es más o menos esto. A ver, camine, Jesús, camine. En mi caso, por ejemplo, ha sido así. Yo comencé con las devociones, con todo lo que les estoy explicando. Pero hasta alcanzarle a Él...

0: la divina voluntad, porque es para que permanezcan en mí. Esa es la clave. No solamente irme de la devoción así de tumbo en tumbo, que un día rezo, otro día. No, tengo que ir creciendo. El niñito, ya cuando crece, pues ya no hace falta que apoyos, sino el solito. Y qué mejor, ya cuando vieron esa película de la Pasión de Mel Gibson, cuando el niñito, Jesús se cae y la madre va corriendo y le coge. Qué belleza. Eso es, cuando voy ya caminando como Jesús, mi madre me espera también en el cielo. Mi madre también me espera. Y en esta tierra también mi madre sale en mi auxilio cuando estoy con algún problema. ¿Por qué? Porque ve en mí a un Jesús cuando vivo la divina voluntad. Entonces viene y nos abraza y nos dice, no te preocupes, estás con Jesús. Eres Jesús, eres mi hijito Jesús, aunque lleve el nombre de Berta, Zoila, lo que sea. Entonces son esta escritura, qué hermosa. 7, 8 renglones que nos dicen mucho para reflexionar y decir, Señor, quiero seguir caminando para alcanzarte, pero cuando ya te alcance, quiero estar unido a ti todo el día, en todos los actos de mi vida, porque ya esto era mi meta, llegarme a unir contigo. Los demás han sido caminitos que he ido caminando con algún grupo de oración, con alguna educación de la Virgencita. ¿Cuántos caminares hemos hecho? Que han sido como unos chaquiñanes que nos han ido conduciendo la gran vía, la gran vía. Aquí como la Panamericana, por ejemplo. Y entonces ya comienza ya a tener ya un crecimiento ya grande, y en esa autovía divina te lleva al cielo, pero caminando con Él mientras estás en esta tierra. Ya vendrá cuando tengas que decirle, gracias Señor, llegué a la meta. Yo estuve el día sábado con el padre Julio. ¿Quién se acuerda del padre Julio de la parroquia de la Asunción? Un padre español. ¿Lo ubican? ¿Lo ubican? Huizón. Un padre Julio español era párroco de aquí de la parroquia de la Asunción, que está en la Río Coca, me parece, o la Villarruel está con la 6 de diciembre. Ahí le conocí. Que muy cliente de la librería, unos sermones fuera de serie. Le grabamos unos 30 CDs, todavía lo tenemos. Y ya tiene ya más de 80 años. Y vea lo que hace el Señor. Me encuentro con una monjita, tenía una comunidad. Señor Fausto, me dice que no le ha visto al padre Julio. No, le digo, ¿cómo está? Aquí está ahorita, venga a verle. Ya me fui, ya ancianito, lo que era vigoroso, sentadito ahí. Digo, padre Julio, oh Fausto, dice, a los años, yo siempre que paso por tu casa bendigo a tu familia. Digo, padre, cuénteme, ¿qué está haciendo? No, mañana tengo una misa, era el sábado que le vi. Cumple 90 años un amigo que fue general del CENEPA, héroe del CENEPA, ya, pero ya está viejito también él, y por él vamos a festejar hacer la Eucaristía. Va a venir toda la familia, van a venir los nietos, los hijos. Y ahí le digo, ¿y usted cómo sigue, padre Julito? Aquí ya, ¿qué más me toca? ¿Has visto que ya no soy párroco? Aquí ya, esperando ya la última pincelada, ya. Y su salud, no, ha pasado mal, dice Fausto. Me paralizó el cuerpo, estuve paralizado el cuerpo. Y ahí me di cuenta lo que vale la salud, Fausto. Tuvieron que traer a una especialista en acupuntura. Pasé un mes pura aguja para regenerar los nervios que habían estado ahí ya mal. y comencé nuevamente a caminar. Si me tienes, estoy sentadito haciendo la homilía para mañana y les voy a hablar, dice, de lo que es la gratitud. Y le digo, y le voy a dar una cosa para que le aumente la homilía. A ver, a ver, a ver, ¿qué me puedes aportar para la homilía? Mira, le digo, padre Julio, un mensaje que le dio Jesús a Luisa Picarreta que a mí me ha impactado. ¿Qué le puede servir a usted también? Porque ahorita usted ya se siente ya que son los últimos pasos de su vida, ¿no es cierto? Le digo, vea, padre Julito, Jesús le dio una lección a Luisa Picarreta sobre el apego. Ella era muy apegada a la humanidad de Jesús, lo que sabemos, ¿no? Muy apegada, y cuando no aparecía la humanidad de Jesús, pues ella sufría. Y ahí le dijo, ¿por qué estás apegada a mi humanidad? Soy Dios también, soy Dios y hombre, y tú estás apegado a la imagen humana. No, no seas apegada a mi humanidad. Abandónate a la voluntad de mi Padre, nada más. Porque yo también sentí de mi Padre el abandono, pero yo sentí el abandono de mi humanidad, no de mi divinidad, porque soy uno con mi Padre Dios. Y entonces, cuando todo te falle, cuando ya te falten las fuerzas, cuando ya no tengas salud, cuando ya no tengas dinero, cuando ya no tengas qué sé, etcétera, etcétera, cuando te hayan abandonado todos, tu familiar, ya no tengas acceso ni a la Eucaristía, ni a la confesión, porque ya no puedes, estás ahí paralizado ya en una silla de ruedas o en la cama ya. ¿Y qué? Eso, padre Julio, como le dice, quédate solamente con mi amor y con mi voluntad, eso te basta. ¡Oh, qué grande esto! Gracias. ¡Qué mensaje, Fausto! Es lo mejor. Y voy a aumentar a la homilía esto. Por este general retirado de 90 años que también ya está en el ocaso de su vida, para decirle, y agréguele, le dije, lo que dice Santa Teresa. Que usted como español debe saberse de memoria. Nada te turbe, nada te espante. La paciencia todo lo alcanza. Quien tiene a Dios, nada le falta. Y voy a agregar a esto, Fausto, lo que San Francisco decía cuando ya estaba moribundo. Todo el llagado, y solamente decía en su lecho de dolor, ya de muerte, Dios es mi todo, Dios es mi todo. Qué hermoso esto, Dios es mi todo. Eso fue lo que dijo San Francisco y Santa Teresa de Ávila. Entonces vamos a continuar. Tenga la bondad, Julito, vamos a hacer ahora la lectura de la meditación del escrito de Luisa Picarreta. Vamos a meditar lo que dice el escrito del 21 de noviembre de 1926. El número 28 dice, ternura de Jesús en el punto de la muerte. Quien vive en el querer divino tiene el primado sobre todo. Dice Luisa, me sentía toda afligida por la muerte repentina de una hermana mía. El temor de que mi amable Jesús no la tuviese consigo me desgarraba el ánimo. Y al venir mi sumo bien Jesús, le he dicho mi pena y Él todo bondad me ha dicho. Vean, la muerte repentina, a cualquiera nos puede ocurrir eso. A un ser querido, a un amigo, qué sé yo, y a nosotros mismos, la muerte repentina. Y ha estado preocupada Luisa porque una hermana suya había muerto. Y sufría porque a lo mejor decía, no, está con Él en el cielo. Y le dice Jesús y a nosotros, hija mía, no temas. ¿No está acaso mi voluntad que suple a todo? ¿No está acaso mi voluntad que suple a todo? A los mismos sacramentos. ¡Qué maravilla esto! Cuando ya no puedas recibir la Eucaristía, cuando estás moribundo o en un accidente, qué sé yo, no, el padrecito no pudo acudir a confesarte, a darte los viáticos, los... No, cualquiera que sea tu situación, mi voluntad suple a todo, a los mismos sacramentos y a todas las ayudas que se pueden dar a una pobre moribunda. Mucho más cuando no está la voluntad de la persona de no querer recibir los sacramentos y todas las ayudas de la Iglesia que como madre da en aquel punto extremo, como dice, y a todas las ayudas que se puedan dar a una pobre moribunda, mucho más cuando no está la voluntad de la persona de no querer recibir los sacramentos. El caso de mi suegra cuando estaba allá moribunda, ella quería que venga un sacerdote, pero no había cómo. Fueron a buscar ahí a la iglesia del Carmelo, no había cómo, estaba muriendo. Pero ahí está el Jesús de la misericordia. Me llama mi cuñada, me dice, se muere mi mamá, vengan con Fabiolita, mi esposa, vamos. Ahí en la camita no hay sacerdotes, no es. Y me acordé de Sor Faustina, cuando dice Jesús, cuando ya no haya un ministro mío que pueda ayudarles a bien morir, hagan las veces ustedes repitiendo esas oraciones que te enseñé, me dice a Sor Faustina. Entonces yo ahí sabía, pues no. La coronita que ustedes saben, por su dolorosa pasión, ten misericordia de Laurita y del mundo entero. Por su dolorosa pasión, ten compasión de mi Señora. Y así fue repitiendo, Santo Dios, Santo fuerte, Santo inmortal, ten misericordia de esta almita. Oh sangre y agua que brotaste del corazón de Jesús, ten piedad. Fui repitiendo y murió con la oración a la misericordia. Murió con una paz, con una tranquilidad. Oh sorpresa, al otro día, o no sé si fue esa misma noche, no recuerdo bien, Lucrecia, cuando era auténtica vidente, me llama desde Costa Rica. Me dice, Faustito, ha muerto un pariente de usted, ¿no es cierto? Le digo, sí, ¿qué sabía? Está en el cielo. ¿Qué sabía la muerte de mi suegra? Desde Costa Rica. Y se cumplió lo que decía Sor Faustina, que si no hay un ministro, un laico puede hacer las veces de ministro, porque también somos sacerdotes. Con el bautismo somos sacerdotes, profetas y reyes. No somos sacerdotes ordenados por un obispo, pero un grato de emergencia podemos hasta bautizar. ¿Sabían eso? Podemos bautizar. una emergencia. Y les compruebo esto con que me llama esta vidente de Costa Rica a decirme que ella está en el cielo. ¡Qué satisfacción! Vamos al dormitorio de mi suegra donde murió. Un perfume de rosas, de incienso, algo impresionante. Entonces, por eso digo, qué dicha que tengamos nosotros estos recursos, estos conocimientos para el caso de muerte o de enfermedad. Dice, debes saber que mi querer, al arrebatarla de la tierra repentinamente, me la ha hecho circundar por la ternura de mi humanidad. Mi corazón humano y divino ha puesto en campo de acción mis fibras más tiernas, de modo que sus defectos, sus debilidades, sus pasiones han sido miradas y pesadas con tal fineza de ternura infinita y divina. Y cuando yo pongo en campo de acción mi ternura, no puedo hacer menos que tener compasión del alma y dejarla pasar a buen puerto como triunfo de la ternura de tu Jesús. ¿Qué les parece? La ternura de Jesús en el punto de la muerte, aunque mueras repentinamente. Claro, yo les había ya indicado cómo es el encuentro con Jesús, como le explica Luisa, no sé si... No. En otro capítulo lo dice claramente, cómo es el encuentro cuando uno, un poquito antes de morir, puede ser segundos, que para Dios, que no tiene tiempo, es infinito. Nosotros medimos en segundos, minutos, el tiempo, pero Él es infinito. Un segundo puede ser media hora para Él, suficiente para que tú te presentes ante Jesús. Segundos antes se manifiesta Jesús, ahí cuando estás en tu camita muriendo, y tu almita lo ve. Toda ternura, como acabamos de leer, todo amor. Y además te da el conocimiento que no tenías en la tierra. La ciencia infusa. ¡Ay! ¿Cómo no haber sabido esto? Que eras misericordioso, que eras todo amor, toda ternura. Y yo, a eso sí te hace conocer de tu falta de amor, de correspondencia, de gratitud. Te sientes indigno, pero no te preocupes. Solo te hago una pregunta, a pesar de tus miserias. Pero confías en mi ternura, en mi amor, en mi misericordia. Pero claro, Señor, ven a la eternidad conmigo. Pero, ahí viene el pero, lo dice, lo explica Luisa, tienes que pasar por el purgatorio. Pero ya estás salvo, ya estás salvo. Por eso, un alma que está en el purgatorio es la persona dichosa, porque ya ganó el cielo, pero todavía le falta llegar a Jesús, a la Trinidad, porque es como una cárcel de amor, pero también ya de esperanza. ¿Cómo será un preso que está en la roca, por ejemplo, sentenciado a 10 años y ya llegó el último día, que ya voy a salir, que voy a ser libre? ¡Qué felicidad! Asimismo, las almas del purgatorio, estoy aquí en esta prisión de amor porque ya Dios me salvó, no me mandó al infierno. ¡Qué dicha va a ser cuando ya esté libre de esta cárcel de amor y estar en la gloria con mi Padre, con Jesús, con el Espíritu Santo, con la Virgen, con los bienaventurados! Eso será sublime. Pero, dice Jesús a Luisa, hay corazones obstinados que a pesar de que ven mi misericordia, a pesar de que les di la sabiduría para que comprendan lo que es el más allá conmigo, dicen no. Prefiero a don demonio, al Satanás. Claro, hay gente que está enamorado del diablo. Entonces, esos se condenan porque ellos lo han preferido a diablo que a Jesús. Por eso, estas revelaciones de Luisa son impresionantes. Pero nosotros como católicos o como evangélicos, bueno, más los católicos, todavía tenemos ese recelo, ¿no? Este fue un miserable, le atropelló un carro y no hubo un sacerdote y murió, o sea, se fue al infierno. No sabemos el encuentro que va a tener. Puede ser un, qué sé yo, por ejemplo, un auca, de los aucas del oriente ecuatoriano, que no saben mucho de religión, sino más de la idolatría, ellos creen en dioses falsos, pero en el alma está la conciencia. Y cuando uno muere, ese auca cuando muere, va a ver la sabiduría que le va a dar a Dios. Mira esto, pero como no sabías, no te condeno. Pero ahora que sabes, ¿quieres conmigo? Sí, Señor. Vente a pasar ahora sí, 20, 10 años, 5 años. Por eso, hermanos, en vida tenemos que unirnos a Jesús para que Él vaya purificando mis pecados que he cometido toda mi vida. Aunque te hayas confesado, siempre queda el pago que tienes que hacer por esa ofensa a Dios y a tu prójimo, a tu prójimo. Estos días alguien me dijo que había soñado, un ex empleado mío que ya murió, me dice, ¿tú tenías un empleado de tal nombre? Sí, le dije, sí. Papi, me dice, me dijeron que ore por él. Y era, este empleado era bueno este empleado mío, humilde, trabajador. Pero, ¿qué pasaría? ¿Qué pasaría? No, voy a orar. Y a mí, les digo sinceramente, tengo un cuñado que era medio comunista, era socialista, y le soñé una semana entera, le soñé. Claro, porque tenía ideas comunistas. Le soñé a mi hermano, que era militar. Otros días, oré por él. Bueno, algunos familiares míos, el Señor me ha hecho soñar. Y cuando he leído las revelaciones de los grandes místicos que han experimentado la presencia de su vida, ya una vez que he muerto en el purgatorio, he orado. Por eso digo, de este empleado, digo, ¿cómo, por qué estará? ¿Qué le pasó? ¿Qué hizo? Yo, como le quería, voy a orar con más empeño, porque no, ante Dios solamente Dios sabe. Nosotros no sabemos lo que puede pasar en la vida personal. Entonces, esa es la revelación que nos da del punto de la muerte, hermano. Y ahora, con esto se aclara más. Y además, el otro párrafo, ¿no sabes tú que de donde faltan las ayudas humanas, abundan las ayudas divinas? Puede faltar la ayuda de un sacerdote, como digo aquí, pero no va a faltar la ayuda divina. Tú temes porque no había nadie a su alrededor, y si quiso ayuda, no tuvo a quien pedirla, como mi suegra. Ah, hija mía, en aquel punto las ayudas humanas cesan, no tienen ni valor ni efecto, porque las almas de los moribundos entran en el acto único y primero con su Creador, y en este acto primero a ninguno les dado entrar. Claro, porque si no haces un acto de voluntad divina, no puedes entrar. Un niño abortado, ¿pasará la prueba o no? Cuando ya muere, pues ya está muerto. Solamente el alma se presenta del niño abortado ante Jesús. ¿Qué va a pasar? ¿Qué va a pasar con esa alma? ¿Ah? ¿No? ¿No? Si es que en la invitación que le hace Jesús a esa almita del niño abortado, después de que le hace ver su... Porque nosotros creemos que un niño abortado, es el alma es niñita. No, la alma es ya adulta. No es... Nosotros humanamente somos niños, jóvenes, viejos. No, el almita es adulta, completa. Entonces está completa la almita de ese niño y ya le dice Jesús, le hace ver su amor a esa almita de ese niño abortado. Le da la sabiduría divina. Claro, una almita todavía sin cerebro y de abortar, pero le da el conocimiento al alma y le dice... Mira lo que hizo tu mamá. Le quitó la vida humana. Pero tu alma sigue inmortal. Pero a pesar de eso, ¿por qué? En esa invitación, el almita del niño abortado puede decir: ve lo que me hizo mi mamá. No le perdono. Ajá. Ya está, ya no. Tienes que manifestar, después de que te da la sabiduría, que tienes que aceptar la voluntad de Dios permisiva, que la madre hizo ese crimen. Pero a pesar de eso, ¿quieres venir conmigo? Entonces, viendo la ternura, esa almita del niño abortado, viendo la misericordia, dice: sí, Señor, voy contigo. Y él suple, ya cuando va, sin pasar por el purgatorio, porque ¿qué pecado cometió un alma? Ninguna. No tiene que purgar. Va al cielo directamente el niño ese, esa alma de ese niño abortado. Y ahí va llenando los vacíos de amor y de la misión que tenía, este niño abortado. Entonces, sigue la misión de él en la eternidad. No se queda frustrado. Nosotros humanamente podemos frustrar, humanamente. Este niño abortado puede haber sido un santo, un obispo, un sacerdote, una religiosa, qué sé yo. ¿Sí o no? Pero el Señor no, le compensa la eternidad, la misión que tenía. Porque la misión que él no se acaba nunca. Pero para eso tenemos que tener conocimiento aquí en la tierra de cuál es mi misión, quitándonos la venda de nuestra voluntad humana. No sé si están dándose cuenta ustedes la misión que están teniendo ahora. ¿Se dan cuenta o no? Aunque sea un ama de casa. No es necesario ser profesional. No. A ver, la misión. Me diste un matrimonio, qué sé yo. Inclusive que no funciona. Porque eso es una cosa muy delicada en los matrimonios. Les hago una pregunta. ¿Nosotros hemos hecho alguna vez actos libres? ¿Hemos hecho o no actos libres? No hemos hecho actos libres. Creemos que hemos hecho, yo hice lo que me dio la gana. No. Muy bien, hermano. Excelente, ¿no? ¿Por qué? Porque no sabíamos la consecuencia de mi acto, de mi decisión. Claro. Por eso los matrimonios fracasan. Porque no nos unimos a Jesús para decirle: tú vas a escoger la pareja mía. Porque Él sí sabe lo que te espera de esa mujer que no es adecuada para tu matrimonio o ese marido. Pero nosotros nos casamos por mi libre albedrío, porque me gustó, que es guapo, que es de ojos azules, que tiene una profesión o en la mujer. Y por eso vienen los desengaños. Por eso nos reíamos. Apostemos que me caso y te dejo de querer, porque ya cuando le llegas a conocer, se acabó el... Porque ya comienzan los vicios, los defectos, te hacen la vida imposible ya. Pero aquí viene la respuesta de Jesús también. Porque, no, pues no fue voluntad de Dios. No. Tú elegiste por tu voluntad humana ese matrimonio. Ahora aguántate. Carga la cruz conmigo. Porque yo he prohibido el divorcio. Todos son enseñanzas que debemos asimilar. No es que ya soy 20 años de casado y qué bruto que fui, me casé con esta. No, aguántate, vos elegiste. Pero entonces ahora que nosotros conocemos esto, yo por ejemplo no conocía cuando me casé. Ahora se van a reír, ahora tengo que aguantarle. ¿Por qué? Porque la enseñanza de Cristo me da esa lección. Ya metiste la pata. Ahora conmigo, saca esa pata y camina conmigo para que hagas mi voluntad. En ese matrimonio mal habido. Ahí te santificas. Y puedes ser tú instrumento para que tu esposa, que fue mala, se vaya al cielo. Y en el cielo vas a decir, mi puchunguita, por fin. Ahora sí, y ahí sí ya he sido un instrumento de salvación para mi esposa. Y eso es mucho mérito. Ese es el mérito grande que tenemos aquí en la vida, hasta de una mala elección. Por eso las flores se dan después de las espinas. Pero eso tienes que, como Cristo cargó la cruz y con la corona de espinas, para que cargues esa cruz de tu matrimonio mal escogido, pero no botes la toalla. No, pues que me caso con otra. No, apostemos que me caso y me caso con otra. No, porque va a ser peor. Por eso hay artistas que casan 2, 3, 4 veces y no encuentran, porque no encuentran la motivación cristiana. ¿Creen que el hombre o la mujer te va a hacer feliz? No, solamente Dios te va a hacer feliz, aunque cargues una cruz. Por eso, lo que le dije al padre Julio, cuando todos te abandonen, quédate con su voluntad y su amor, basta, basta. Entonces, ahí tienes a tu esposo, que es una carne, pero santa indiferencia, yo sigo cargando la cruz y me quedo con la mejor parte. Si mi esposa es así, asado, cocinado, Jesús es perfecto para mí. Su voluntad es perfecta y con Él tengo el consuelo y la fortaleza y la felicidad que no tengo con mi esposa. No sé si me entienden esto. Es algo fuera de serie. Sí, hermano.
1: Yo estoy entendiendo y digo, yo entendía la dupla de la voluntad. Mi voluntad y la voluntad de Dios. Con esto que usted dice, entiendo que mi voluntad tengo que entregarle a Dios.
0: La mujer es excepcional. Claro. ¿Por qué? Para que se funda mi voluntad con la de Jesús, tiene que estar purificada. Una gota, por ejemplo, que está llena de brea, ¿podrá unirse al mar infinito de un océano transparente y claro? Jamás. Queda la gota flotando. Pero yo, cuando comienzo a conocer estas verdades, me voy purificando con el soplete divino de Jesús que va aclarando esa gota de brea, puede llegar a ser una gota transparente en mi voluntad. Y ahora sí puedo unirme a la voluntad divina, que es infinita y transparente, limpia. Entonces sí, comienzo a hacer una sola cosa con Él. Lo que hace el mar puede hacer la gota, porque está fundido con Él. Lo que puede hacer el mar puede hacer la gota. Entonces, cuando amo con la gota mía, que soy mi corazoncito, unido al de Jesús, es un amor infinito. Y en todo, cuando doy un paso con Jesús, ese paso se hace infinito. ¿Me comprende, hermanita? Pero es muy, muy pertinente la pregunta. Claro, ¿cómo puedo? No es solamente decirme, Jesús te amo, ven divina. No. Tienes que estar fundido con Él, pero con el mérito de que tú seas capaz de fundirte a Él. ¿Un hierro con oro se pueden fundir? No. No, porque no son de la misma naturaleza. Sale una escoria, un componente ahí de entre hierro y oro. Pero si un anillo de oro se une a una pulsera de oro, ¿qué va a pasar en la fusión? Va a quedar solamente el oro. Entonces, el anillito que es mi voluntad tiene que estar purificado. El anillito que llevo a veces de aluminio tiene que ser purificado. O de hierro, tiene que quitarse ese óxido de hierro para que se funda con el oro que Dios te dio. Porque nuestras almas han sido creadas por Dios, que son oro purísimo. Pero el pecado original que heredamos de Adán lo vino a oxidar hacia oro. Entonces ahora tenemos que nuevamente quitar ese óxido, volver a la pureza del oro de 1000 quilates o de infinito quilates para unirme a la voluntad divina. Entonces sí puedo hacer milagros maravillosos en mi vida y alcanzar la felicidad plena que solamente un Dios te puede dar, pero con esta forma. Es durísimo, lógicamente, esa es la voluntad que dice querida por Dios, la voluntad que tienes que renunciar a tu voluntad. Si eras mentirosa, te cuesta quitarte ese vicio, pues tienes que renunciar, porque no puedes tener a Jesús ahí, que es la verdad, mintiendo siempre con tus vecinas, con tus amigas, o por compromiso, por respeto humano. No. Si hay una tentación para ofenderle, ¿qué tienes que hacer? Fundirte a Jesús, porque Él venció la tentación que estuvo en el desierto por 40 días. El diablo le tentaba. Convierte estas piedras en pan. No solamente de pan vive el hombre. Si te postras, te daré todo el reino. Y a veces nos postramos ante las cosas del mundo. Las cosas del mundo. Porque el demonio te ofrece las mejores cosas del mundo. Para que no seas feliz, que apegues a la materia, que no vas a disfrutarlo ni aquí ni después de muerto. Porque el rico que tiene muchas posesiones, que hace, está tenso porque puede ser quitado, robado. No acumules tesoros que se pudren, se oxidan en la tierra. Acumula tesoros para el cielo. Y qué mejor vivir la divina voluntad. Ese es un acumulador infinito que te da una luz divina permanente aquí y en la eternidad. Pero aquí eres como una pila que dura poquito y se acabó la luz, porque no tienes un generador infinito que te dé la luz permanente de su divinidad. ¿Sí me comprenden? Seguimos. Ah, hija mía, en aquel punto las ayudas humanas cesan, no tienen ni valor ni efecto, porque las almas de los moribundos entran en el acto único y primero con su Creador, y en este acto primero a ninguno les es dado entrar, el caso de los niños abortados que les hablaba. Y además, ¿a quién no es un perverso? La muerte repentina sirve para no hacer poner en campo la acción diabólica, sus tentaciones, los temores que con tanto arte arroja en los moribundos, porque se los siente arrebatar sin poderlos tentar ni seguir. Por eso lo que se cree desgracia de los hombres muchas veces es más que gracia, una muerte repentina. Estando con estas verdades, con estos conocimientos y poniendo en práctica, inclusive en el punto de la muerte, ni el diablo te va a tentar en el punto de la muerte donde él tienta. Ni el diablo. Por eso la gente se desespera. Porque el diablo está tras de eso. No, esta alma me pertenece. Ya, inclusive a los santos. Ahí la tentación es, ya les conté, pero alguna, como usted está nueva, del gran compositor de los ritmos del pueblo de Dios, el padre Jorge Bailac, mi amigo, un padre fuera de serie. No sé si le conocieron. ¿Le conoció Julito? Sí. Él nos dio la autorización para publicar Los Ritmos del Pueblo de Dios, que es una maravilla, un cancionero que se oye en todas partes del Ecuador. Me llaman de las Hijas de la Caridad de la Vicentina, no sé si lo ubican. Sí, lo ubican, ¿no? Yo tenía unas amistades, Sor Segimunda, etcétera, Sor Inés Benítez, etcétera, y me llaman y me dicen, porque el padre Jorge Baila era sacerdote para las Hijas de la Caridad. Y me llaman y me dice, Faustito, está muriendo el padre Jorgito. No, le digo, sí, sí, venga, venga. Y me fui. Y le veo en una camita, como un niño, pero así, con una gorrita estaba puesta, me acuerdo, una gorra roja, gorra roja. Ay, pero así. Digo, padre Jorgito, ¿cómo está? Aquí muriendo, me dice. Ora por mí, Fausto, porque no sé qué me espera en el más allá. ¿Cómo? Le digo, vean, el diablo metiéndole la cizaña de que se va a condenar. No, le digo, padre Jorgito, no diga eso. Y comencé a rezar la corona de la misericordia, como en el caso de mi suegra. No, ya le di un poquito, le dije, vea, padre Jorgito, no, eso es tentación del diablo. Usted ha sido un santo. Con los cantos que usted nos autorizó, ¿cuántas almas ha salvado? En el cielo verá ese coro de ángeles que estarán cantando sus ritmos del pueblo de Dios. No, tranquilo, ya voy a orar la corona de misericordia. ¿Y eso qué es? Una promesa que le hizo a Sor Faustina, que se puede orar por los moribundos y por usted voy a orar. A ver, hazlo. Oré. Y se murió en una paz. Y aquí lo dice, el diablo en el punto de la muerte está en acecho. Pero si ustedes ya viven en la divina voluntad, muéranse de gusto, no va a pasar nada. No va a pasar nada.
2: Hay que también orar por las almas, por los niños abortados.
0: Pero claro, en el sentido este, para que acepten el bautismo de deseo en el punto de la muerte. Porque hay el bautismo de deseo, el bautismo de sangre, ¿sí saben eso, no? El de agua. Entonces, el bautismo de deseo es para que los niños abortados acepten la invitación que les da Jesús para el encuentro con Él en el más allá. Deseo estar contigo. Eso es un bautizo que hacemos con la oración. ¿De acuerdo? Sí, sí, hay que orar. Porque no sabemos qué respuesta. Y seguimos. Damos la vuelta a la página. Después de esto, me he abandonado toda en el supremo querer. Y mi dulce Jesús, continuando su hablar, me ha dicho: hija mía, quien vive en mi querer tiene el primado sobre todo y sobre todos los actos de las criaturas. Tiene delante a su Creador el acto primero en el amor. Ya. Hija mía, quien vive en mi querer tiene el primado sobre todo y sobre todos los actos de las criaturas. Tiene delante a su Creador el acto primero en el amor. ¡Qué belleza! Así que, si las otras criaturas aman, el alma que vive en mi querer se encuentra la primera a amar. El alma que vive en mi querer se encuentra la primera a amar. Las demás vienen, quien en segundo, quien en tercero, quien en cuarto, según la intensidad de su amor. Claro, sí. El amor con Jesús se hace infinito. No es punto ni de comparación con los amores humanos, ni aún santos. El amor que tuvo San Francisco de Sales, el amor que tuvo San Francisco de Asís, el amor que tuvo San Agustín, etcétera, son amores humanos santos, pero de limitación humana. Pero cuando tú le invitas a Jesús que ame en ti, a Dios Padre, a las criaturas, con el amor de Dios, es inigualable. Y el bien que puedes hacer, el bien que puedes hacer. Entonces ahora sí ya vas a ver en tus semejantes a una criatura que necesita el amor de Dios, y tú eres el instrumento en tu esposa, en tus hijos, en tus amigos y en tus enemigos también. Ahora que estamos en la política, ¿no? Vemos como enemigos a los que no piensan como nosotros. No, es un reto, inclusive para mí mismo, viendo tantas infamias, tantas cosas que pasan en el mundo. Hoy mismo me contaban de, yo no he sabido, no sé si Pepito supo, que encontraron una fosa de gente muerta ahí en México. Si supieron, ¿acaso? Una cosa espantosa, yo no sabía esto, ahora me entero. Una cosa, pero de los narcotraficantes. Y claro, uno tiene coraje, ¿no? Porque digo, ¿cómo es posible que siga el demonio ahí instalado? ¿Y eso por qué? Vean, porque cuando vino la Virgen de Guadalupe a México, vino a purificar a los mexicanos, toltecas, aztecas, etcétera, que tenían sus ídolos en los dioses falsos, en el sol, etcétera, y sacrificaban a los niños para que, estupidez, ¿no? Sacrificaban a los niños para que vuelva el sol a salir. qué absurdo. Viene la Virgen y acaba con todo eso, a través de Juan Diego. Salvaron millones de indios. Pero viene un gobierno, desde los que están ahora de moda, ateos, comunistas, la ley del aborto, lo que estamos hablando del aborto, en México. Y ahí se destapó el narcotráfico. Ya les conté, pero como usted también recién no le da usted testimonio, pero vale la pena repetirlo. Había un endemoniado en México, no mala gente, buena gente, se llama Ángel. Y en ese pueblito pasaba el pobre muy mal, hasta que el padre Rivas, no sé si han oído hablar del padre Rivas, se entera, él estaba en California, va a México y ahí le dice, vea, padre Rivas, Juan Rivas creo que se llama, ¿no? Juan Rivas, sí. Venga, padre Juanito, porque aquí hay un endemoniado aquí en este pueblo y hace estragos. Vale. Dice, qué bárbaro. Va por ahí a un exorcista y no le sacó el diablo. Va al Vaticano y en la fila de los enfermos, en una silla de ruedas, pasa el Papa Francisco imponiendo las manos. Cuando impone las manos a este endemoniado, comienza, está en YouTube eso, ¿eh? Está en YouTube, se sacudió, pero no salió el demonio. Entonces el padre Juanito dice, ahora estoy aquí en Roma, no ha salido, yo tuve este deseo de que ya con la imposición de manos del Papa salga, pero no, ya me voy donde el padre Gabriel Amor, el famoso exorcista, uno, el mejor del mundo, de todos los tiempos. Y lo recibe, dice, no hay problema. Pasó 6 a 7 horas haciendo exorcismo y no salían. Habían sido algunos demonios que estaban ahí. Entonces el padre Amor dice, bueno, ya que no salen, por lo menos que hablen. Y habla un brujo. Y ese brujo dice ahí, por boca del endemoniado, sí, de aquí no salimos de este que nos pertenece. Porque esa, refiriéndose a la Virgen de Guadalupe, nos quitó el territorio que teníamos. Y no nos vamos a ir mientras México no levante la ley del aborto. Por la ley del aborto se quedó México infestado por los carteles y tanto mal que hacen, como acabamos de ir de Zafosa. Y Ecuador está en las mismas circunstancias ahora. ¿Por qué? A ver, ¿por qué? ¿Ah? ¿Por qué? Porque no fueron capaces de decir no al aborto en su totalidad. No, no, aunque sea 3 o 4 meses. No, total, porque apenas es concebido, está con un alma. Y es un crimen así tenga 3, 4 o 5 días o 5 meses. Les faltó valentía decir, no, soy, creo en Cristo, soy católico y no permito que pase. No, pero por condescender a la gente, el respeto humano, por caer bien a la política. No, cobardes. Ahí está el Ecuador sumido en una desgracia terrible y que no salimos. Y todavía estamos ahí buscando que se repita con más fuerza con esta campaña política miserable que están haciendo. No saben lo que nos espera. No saben lo que nos espera.
1: Bonito, yo le digo un testimonio. Porque siempre nos han dicho, nos han inculcado, nos han dicho otras palabras. Siempre hay que invocar la presencia de la Divina Voluntad. Yo le he ido a visitar todos los viernes a una señora de la Fuerza de Trabajo, me gusta, me amenaza. Será de mi hermana, de mi mami también, porque tuvimos esa reconocimiento, ¿no?, de orar por los enfermos. Y yo me iba a la casa todos los viernes hasta ahora. Y lo que pasa es que a los viejitos ya les voy a ver, voy a hospital y ya muerto. Y dice que a muerte, pero solo yo siempre le decía, Jesús, te amo, ven divina voluntad. A todos les decía, a todos, a orar así. Y la señora me contaron lo que hacía muerto así. Nada más, no ha tenido ni susto ni nada. La van a ver así. Ven, santa mi muerte.
0: Santa, ¿invocó a la Santa Muerte?
1: No, yo le enseñé a ella. Ah,
0: pero es otra cosa, porque es que en México también invocan a la Santa Muerte, pero al diablo. No, aquí es lo que hablamos, que Jesús le dice a Luisa que nosotros podemos ya dar nuestra vida en la divina voluntad hasta para el punto de la muerte. Eso es otra, es diferente totalmente, es una invocación divina. El otro es una invocación al diablo. Entonces, por eso digo, hermanos, es la falta de conocimiento, por lo que estábamos hablando hace poco de lo que pasó con este endemoniado. Y entonces él tuvo que regresar a México, el padre Juanito. Lo que hace es orar, nada más. Y él lo que pide a gritos es que haya oraciones, pero él todavía no sabe de la divina voluntad del padre Juanito, porque solamente orando en divina voluntad, porque ahí sería una oración del mismo Jesús y con todos los habitantes de México para clamar misericordia y venga de un plumazo a acabar esto, porque no puede ser como se está acabando en nuestros países con la droga. Es una cosa lamentable. Bueno, seguimos para acabar ya.

Así que la soberana del cielo, que no dio jamás vida a su querer, sino tuvo toda su vida en el mío, tiene como derecho el primado, o sea, el primer lugar. Por eso es ella la primera en amarnos, la primera en glorificarnos, la primera en pedirnos. Si vemos que las otras criaturas nos aman, es detrás del amor de la celestial reina. Si nos glorifican y rezan, es detrás de la gloria y la oración de aquella, o sea, la Virgen, que tiene el primado y por consecuencia el imperio sobre todo. Qué bello es verla, que conforme las criaturas nos aman, ella no cede jamás su primer puesto en el amor. Es más, mientras se pone como acto primero, hace correr su mar de amor en torno a la majestad suprema, de modo que las otras criaturas quedan detrás del mar de amor de la mamá celestial, con sus gotitas de amor

dentro de las criaturas humanas la que vivió la divina voluntad. Adán, que fue nuestro primer padre en la tierra, perdió la oportunidad, porque al comienzo, cuando fue creado del barro y fue insuflado por el Espíritu de Dios, su alma y su espíritu, solamente aprovechó unos pocos días para vivir el divino querer, haciendo actos como pide el Señor, pero tenía que ser probado, como a nosotros nos va a probar. Nosotros somos los continuadores de Adán. ¿Cómo nos prueba? Precisamente con la voluntad venida de lo que nos pide él, la voluntad querida. ¿Cuál era la voluntad que le pidió el Señor a Adán? La obediencia. No comerás del árbol del conocimiento del bien y del mal, ¿no? Eso era todo, que no coma. No le prohibió que coma el árbol de la vida, que estaba en el centro del paraíso. Solamente, no comas del árbol del conocimiento del bien y del mal. Esa es la prueba. Pero antes de esa prueba, ya le hizo una prueba a los ángeles. ¿Sabían ustedes eso, no? La prueba primerito, porque los ángeles son antes de Adán. Fue la prueba, a ver. Padre Celestial le dice al ángel, Luzbel, la luz bella. El ángel es un servidor, ¿no? Nuestro. Tienes que servir a mi hijo humanado y a la madre de él, la Virgen María. No, yo no serviré, porque yo soy la luz bella, soy espíritu puro, la soberbia. Claro, era lleno de luz, el más luminoso de todos los coros. Y ahí mismo se creó el infierno. No pasó la prueba. Por eso va al paraíso donde estaba ya creado Adán. A estos les voy a hacer caer para que me acompañen. Y según el relato de María Valtorta y otros místicos, teniendo todo, teniendo la creación a su alcance, tenía todo, sol, luna, estrellas, agua, frutos, todo gratuito. Pero también había animalitos, y ahí había una ardillita que caminaba. Y se incorpora el demonio en esa ardilla. Y comienza a dirigir la palabra primero a Eva, porque Eva ya fue creada de la costilla de Adán. Eva estaba ahí, ella también ya recibió que no coma del árbol del conocimiento del mal. Y comienza esa ardillita de, no, el diablo, ¿no? Que Dios les ha prohibido que no coman ningún fruto, no, sí, de cualquier fruto, pero menos de este árbol, del conocimiento del bien. No, coman nomás, porque ese Dios es envidioso, no quiere que conozcan ustedes el bien y el mal. Coman nomás y van a conocer el bien y el mal. Por eso dicen que a la mujer se le conquista con el oído. Claro, mi puchunguito, ya está. por el oído, mira, es envidioso ese Dios que te ha dicho, no coman nomás y se les va a despertar el conocimiento del bien y del mal, serán como dioses. Y la Eva, no puede ser, sí, y además ustedes que vean, ustedes no tienen ni hijos, ¿eh? Vean los animalitos de aquí que ven, tienen crías, ¿eh? Y les hace ver un acto sexual.

0: de un par de animales, macho y hembra. Eva se queda, uy. Perdonen lo que les voy a decir, pero es una cosa que a mí me... Y el demonio, con esta ardillita, comienza a lamerle el cuerpo en las partes más íntimas de Eva, excitándola. Ya se pueden imaginar. Y ella comienza ya a tener esa sensación de sexo. Y va donde Adán. Ya no fue vestida de luz, porque habían perdido la gracia ya. Estaba desnuda. Y Adán, pues ahí, prefirió, primero Eva, escucharle a la serpiente y no a un Dios. Y Adán escucharle a una mujer que ya estaba con la tentación del diablo, que dirigirse a Dios y decirle: vea lo que me hace Padre Dios, lo que me tienta, repréndela, y nos salvábamos. Pero también cayó por no obedecer a Dios. Y ahí viene el pecado original, y fueron expulsados, se sintieron desnudos fuera, para que no alarguen la mano y coman del árbol de la vida, dice ahí. ¿Cuál es el árbol de la vida? Jesús mismo. Él nos da la vida. ¿Por qué dice esto? Una frase misteriosa, ¿no? No pudiera que alarguen nomás para que tengan vida. No. Es como cuando vas a la Eucaristía, en pecado mortal. No alargues tu boca a comulgar cuando estás en pecado mortal, porque te vas a condenar. Por eso puso un ángel en la puerta del paraíso para que no entre ya Adán y Eva. Y ahora sí, a ganar con el sudor de su frente y los castigos que vinieron. A la ardillita, ahora te vas a convertir en serpiente y comerás polvo. Y esa es la serpiente que ahora todavía pulula. Pero una mujer ya va a estar a la cabeza, la Virgen. Pero todavía sigue coleando esa serpiente hasta ahora. ¿Por qué? Porque el hombre no hace la voluntad de Dios. Cuando hagas la voluntad de Dios con Cristo, serás con Él capaz de aplastar la cabeza a la serpiente y matarla. Mientras tanto, no vas a poder. Porque sin Jesús las tentaciones vendrán por doquier. Y puedes caer, puedes caer. Si no, háganse un análisis. ¿Cuántas tentaciones tenemos? Yo tuve una fuerte la semana pasada, una fuerte. Pero el Señor que no me hizo caer en la tentación. Sin Él, olvídense. Entonces, por esto, la prueba que le pone Dios a la Virgen, porque todos tenemos que ser probados, más aún porque iba a ser la madre de Jesús. Apenas concebida en el vientre de Ana, la almita va al cielo, Luisa, por una gracia especial. Y ahí la presencia trinitaria le regalan la omnividencia, un atributo divino, para que vea lo que es el pecado del hombre, desde Adán hasta el último hombre que existirá en la tierra. Ahí se hizo un acto libre, porque sabía las consecuencias, la Virgen, de lo que es una voluntad humana pecaminosa. Por eso dijo: no, solo haré y viviré la voluntad divina. Lo que les decía, nosotros no somos libres para tomar una decisión, porque no sabemos las consecuencias. La Virgen sí supo las consecuencias, porque iba a ser la madre de Jesús. Por eso Jesús le dice a Luisa: pobre Adán, no sabía las consecuencias. Por eso esa prueba no pasó porque no tuvo un acto libre para escoger. Sí, oh, Jesús ha sido, Dios ha sido injusto. No, no. No. Con nosotros no es injusto. Nosotros podemos estar como Adán. Como Adán. O como Eva. Cualquier rato podemos caer. Sí, no miramos a Dios y confiamos en su voluntad, en su misericordia, en su sabiduría, en su santidad. Y vemos las cosas del mundo pasajero, donde el diablo te tienta hasta en el punto de la muerte, te va a tentar. Pero con Jesús vas a pasar la prueba aquí y en el punto de la muerte. Y en la eternidad, sí, podrás entrar ya a la vida plena, para que seas un alma feliz por toda la eternidad, siendo aquí mismo en la tierra ya, feliz, pero siempre con Jesús y la Virgen María. Caso contrario, va a ser muy dolorosa la vida. Como les dije la última vez, y con eso terminamos, esta doctrina de la divina voluntad fue para nuestro tiempo. Bendito y alabado sea el Señor, porque sin eso, sin esa doctrina, si no ponemos en práctica, el mundo está hecho pedazos. Estaba hecho pedazos, ya no hay por dónde. Donde se aplasta hay pus, hay corrupción, hay crimen, hay violencia, hay odio, no hay caridad. Cada uno vive un mundo egoísta. Leí el domingo un artículo del Universo que me impactó. Dice, el mundo vive un caos. Y uno de los elementos para este caos es la tecnología. Lo que le dice Jesús a María Valtorta. Las dos bestias finales para el final de los tiempos será la ciencia y la política. Es lo que estamos viviendo. Y el Universo, el escritor, narra de esta bestia de la tecnología. Y pone un celular con un candado. Estamos presos de la tecnología. Y ahí dice, es un doctor lo que escribe esto. Por favor, queridos lectores, no se acostumbren a leer malas noticias. Y lo primerito que hacemos, van el celular a las 6 de la mañana, a ver, ¿cuál es el WhatsApp? ¿Cuál es el Chrome? ¿Cuál es el Google? A ver qué pasó allá. Y el doctor dice, pobrecitos de ustedes, no lo dice Jesús de Luisa, un doctor humano que ha visto pacientes que están encarcelados por la tecnología. ¿Qué pasa? Se estresan psíquicamente y emocionalmente. Comienza la depresión. Comienzan a bajar las defensas y te vuelves un bruto. No lean malas noticias. Si quieren usar el celular o los medios tecnológicos, usen lo que hay de bueno. Una música buena. Una música buena. No lean libros en el celular. No captan. Lean libros que les ayudan a meditar. Oigan buena música, hasta es una terapia para el Alzheimer. Esta serie de consejos maravillosos ayuda hasta para el Alzheimer. Y para la vista es nocivo el celular y la televisión cuando se pone muchas horas. Máximo, dice este doctor, 20 minutos ya. Vean, pero programas buenos, educativos, culturales. En internet, en YouTube hay maravillas de vida de santos, películas edificantes, música relajante, bellísima, de grandes autores. Y nosotros viendo a ver cuál es la última novedad. Al menos si yo que leo el universo, ya, el 90% es puro crimen, pero yo leo los editoriales. Pero nos gusta estar curioseando ahí, ¿qué pasó con él? Y claro, te causa temor. No vives una vida de aperro. A propósito de perros, por ejemplo, yo le mandé a Josecito, mi amigo, esa sinfonía cortita de el creativo, ¿no? De las cosas buenas como para un celular en las redes sociales. Se ha ideado, consigue unos perritos ahí, una orquesta sinfónica de perros, no de aperros, sino de perros. Y el director es un perro con una corbata y comienzan los perritos con la flauta, los clarinetes, los saxofones, las trompetas. Bueno, una maravilla. Por eso dice ahí que Dios bendiga al que hizo esto. Porque ¿cómo se puede imaginar que el perrito coja los deditos como un violinista y pero con una sintonía, una sincronización con la música clásica? ¿Han visto ese programa o no? ¿Usted ha visto? ¿Ha visto? ¿Han visto? ¿Ha visto, Julito, o no? Ya le vamos a hacer llegar. Una cosa extraordinaria. Eso sí te alegra, te da gusto. Pero estar ahí, como otra caricatura que del universo mismo, con dos personas caminando ahí en la calle, comentando, ¿no? ¿Has visto? Dice lo que está causando la droga. Ese, ¿cómo se llama? Fentanilo. ¿Cómo es una droga? Fentanilo, que es una droga química, ¿no? Creada por el hombre, no es cocaína, pero es peor que la cocaína. Y vayan a ver en California, en Los Ángeles, son así andan, pero sin rumbo, una cosa que lastima a ver. Entonces, la droga, lo que es capaz, decía el otro, ¿no? Sí, qué barbaridad. Pero mira, ahí está pues uno que está drogado. No, ahí está, esto está así. Acércate más con un celular. Dicho y hecho. Si yo que no manejo, tengo que estar atento no solamente a las motos, sino a las omotas que están con su celular cruzándose la calle sin ver el tráfico. No, entonces no, hay que, dice el doctor, hay que desintoxicarse. Ahora hay clínicas para desintoxicarse la adicción al celular y a la computadora. No, acostúmbrese, como digo, a ver programas buenos, edificantes, que le den alegría. Hay una página, por ejemplo, Adagio se llama. ¡Qué belleza! Música clásica solamente tranquilita. Yo con eso medito. Qué lindo meditar, hacer silencio, ¿no? Entonces ahí se va generando defensas más bien de paz, de alegría, y cuando viene la palabra de Dios con mayor razón. Esto mismo nos, es un antídoto para el estrés, para tener fe y esperanza y gozo y confianza de que van a estar bien las cosas. ¿Sí o no? Sí. Bueno, hermanitos y hermanitas, ha sido un gusto compartir otra belleza, ¿no? Todos son tesoros realmente estos. Eso no dan en catecismo. Esto es una cosa diferente. ¿Sí o no? Todo lo que...
1: Tiene 6 volúmenes, eso de leer.
0: Ah, no. Sí. ¿Por cuál volumen está? ¿En qué volumen está?
1: Yo ya me acabé todo.
0: Ay, eso.
1: Estoy volviendo a...
0: Y cada vez que usted comienza a leer, sale más. Es inacabable. Esto yo leí hace unos par de años, pero ahora lo encuentro más rico, más iluminado. Sí. Bueno, le vamos a dar gracias al Señor por esta reunión, que lo que hemos aprendido lo pongamos en práctica, Señor, con tu ayuda, siempre fusionado contigo, con tu voluntad, para que podamos glorificarte con nuestras vidas, con nuestros actos, y hacer actos de reparación también por tantas ofensas que recibes con esta ciencia tecnológica y la política, que son las bestias que hacen mal al hombre. Que nos des esa gracia de ser fuertes para no caer en la tentación de estas dos bestias y podamos acercarnos más a ti para vivir tus verdades y que todo sea para tu gloria y el bien de las almas. Tú que vives y reinas por los siglos de los siglos, Padre nuestro que estás en los cielos, santificado sea tu nombre. Venga a nosotros tu reino, hágase tu voluntad en la tierra como en el cielo. Danos hoy nuestro pan de cada día, perdona nuestras ofensas, como también nosotros perdonamos a los que nos ofenden. No nos dejes caer en la tentación, mas líbranos del mal. Amén. Dios te salve María, llena eres de gracia, el Señor es contigo. Bendita eres entre todas las mujeres, y bendito es el fruto de tu vientre, Jesús. Gloria al Padre, al Hijo y al Espíritu Santo. Sagrada María, vuestro esclavo soy, con vuestra licencia, hacer la voluntad del Padre voy. No permitas, Madre Santa, por tu pura e inmaculada concepción, que caiga en pecado mortal y muera sin confesión. Vos, como mi buena madre, dame tu santa bendición para pasar este día sin ninguna tentación. En el nombre del Padre, del Hijo y del Espíritu Santo. Dios les pague, Dios les bendiga. Te esperamos la próxima semana, ¿no? Si Dios quiere.
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0: por haber descendido. Gracias por escoger un día cualquiera. Gracias por no esperar que fuéramos dignos. Gracias por venir tú misma a buscarnos. Gracias por Fátima.
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0: Las 6 en punto.
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2: Misterios de gozo.
3: Por la señal de la Santa Cruz de nuestros enemigos, líbranos, Señor Dios nuestro. En el nombre del Padre, y del Hijo, y del Espíritu Santo. Amén. Jesús, mi Señor y Redentor, yo me arrepiento de todos los pecados que he cometido hasta hoy, y me pesa de todo corazón, porque con ellos he ofendido a un Dios tan bueno. Propongo firmemente no volver a pecar, y confío que por tu infinita misericordia me has de conceder el perdón de mis culpas y me has de llevar a la vida eterna. Amén. Creo en Dios Padre Todopoderoso, Creador del cielo y de la tierra. Creo en Jesucristo, su único Hijo, nuestro Señor, que fue concebido por obra y gracia del Espíritu Santo. Nació de Santa María, siempre virgen. Padeció bajo el poder de Poncio Pilato. Fue crucificado, muerto y sepultado. Descendió a los infiernos. Al tercer día resucitó de entre los muertos. Subió a los cielos y está sentado a la derecha de Dios Padre Todopoderoso. Desde allí ha de venir a juzgar a vivos y muertos. Creo en el Espíritu Santo, la Santa Iglesia Católica, la comunión de los santos, el perdón de los pecados, la resurrección de la carne y la vida eterna. Amén.
4: Primer misterio de gozo: la Anunciación del Arcángel Gabriel a María Santísima y la Encarnación del Hijo de Dios. El ángel le dijo: "No temas, María, porque has hallado gracia delante de Dios. Vas a concebir en el seno y vas a dar a luz a un hijo, a quien pondrás por nombre Jesús. Él será grande y será llamado Hijo del Altísimo". Dijo María: "He aquí la esclava del Señor. Hágase en mí según tu palabra".
5: Padre nuestro que estás en el cielo, santificado sea tu nombre. Venga a nosotros tu reino. Hágase tu voluntad en la tierra como en el cielo.
2: Danos hoy nuestro pan de cada día. Perdona nuestras ofensas, como también nosotros perdonamos a los que nos ofenden. No nos dejes caer en la tentación y líbranos del mal. Amén.
6: María es Madre de Gracia y Madre de Misericordia.
2: En la vida y en la muerte, ampáranos, Madre nuestra.
7: Dios te salve María, llena eres de gracia. El Señor es contigo. Bendita tú eres entre todas las mujeres y bendito es el fruto de tu vientre, Jesús.
2: Santa María, Madre de Dios, ruega por nosotros pecadores, ahora y en la hora de nuestra muerte. Amén.
7: Dios te salve María, llena eres de gracia. El Señor es contigo. Bendita tú eres entre todas las mujeres y bendito es el fruto de tu vientre, Jesús.
2: Santa María, Madre de Dios, ruega por nosotros pecadores, ahora y en la hora de nuestra muerte. Amén.
7: Dios te salve María, llena eres de gracia. El Señor es contigo. Bendita tú eres entre todas las mujeres y bendito es el fruto de tu vientre, Jesús.
2: Santa María, Madre de Dios, ruega por nosotros pecadores, ahora y en la hora de nuestra muerte. Amén.
7: Dios te salve María, llena eres de gracia. El Señor es contigo. Bendita tú eres entre todas las mujeres y bendito es el fruto de tu vientre, Jesús.
2: Santa María, Madre de Dios, ruega por nosotros pecadores, ahora y en la hora de nuestra muerte. Amén.
0: Dios te salve María, llena eres de gracia, el Señor es contigo. Bendita tú eres entre todas las mujeres, y bendito es el fruto de tu vientre Jesús.
2: Santa María, Madre de Dios, ruega por nosotros pecadores, ahora y en la hora de nuestra muerte. Amén.
0: Dios te salve María, llena eres de gracia, el Señor es contigo. Bendita tú eres entre todas las mujeres, y bendito es el fruto de tu vientre, Jesús.
2: Santa María, Madre de Dios, ruega por nosotros pecadores, ahora y en la hora de nuestra muerte. Amén.
0: Dios te salve María, llena eres de gracia, el Señor es contigo. Bendita tú eres entre todas las mujeres, y bendito es el fruto de tu vientre, Jesús.
2: Santa María, Madre de Dios, ruega por nosotros pecadores, ahora y en la hora de nuestra muerte. Amén.
0: Dios te salve María, llena eres de gracia, el Señor es contigo. Bendita tú eres entre todas las mujeres, y bendito es el fruto de tu vientre, Jesús.
2: Santa María, Madre de Dios, ruega por nosotros pecadores, ahora y en la hora de nuestra muerte. Amén.
0: Dios te salve María, llena eres de gracia, el Señor es contigo. Bendita tú eres entre todas las mujeres, y bendito es el fruto de tu vientre Jesús.
2: Santa María, Madre de Dios, ruega por nosotros pecadores, ahora y en la hora de nuestra muerte. Amén.
0: Dios te salve María, llena eres de gracia, el Señor es contigo. Bendita tú eres entre todas las mujeres, y bendito es el fruto de tu vientre Jesús.
2: Santa María, Madre de Dios, ruega por nosotros pecadores, ahora y en la hora de nuestra muerte. Amén.
4: Gloria al Padre, y al Hijo, y al Espíritu Santo.
2: Como era en el principio, es ahora y siempre, por los siglos de los siglos. Amén.
4: Oh mi buen Jesús, perdona nuestros pecados, líbranos del fuego del infierno. Lleva a todas las almas al cielo, especialmente a las más necesitadas de tu infinita misericordia. Amén. El Rosario de María nos libre de todo mal. Alabemos noche y día a la Reina Celestial.
8: Segundo misterio de gozo, la visitación de la Santísima Virgen a su prima Santa Isabel. En aquellos días, se levantó María y se fue con prontitud a la región montañosa, a una ciudad de Judá. Entró en casa de Zacarías y saludó a Isabel. Y sucedió que en cuanto oyó Isabel el saludo de María, saltó de gozo el niño en su seno, e Isabel quedó llena del Espíritu Santo.
2: Padre nuestro que estás en el cielo, santificado sea tu nombre. Venga a nosotros tu reino. Hágase tu voluntad en la tierra como en el cielo.
9: Danos hoy nuestro pan de cada día. Perdona nuestras ofensas, como también nosotros perdonamos a los que nos ofenden. No nos dejes caer en la tentación y líbranos del mal. Amén.
2: María es Madre de Gracia y Madre de Misericordia.
9: En la vida y en la muerte, ampáranos, Madre nuestra.
2: Dios te salve María, llena eres de gracia, el Señor está contigo. Bendita tú eres entre todas las mujeres, bendito es el fruto de tu vientre Jesús.
10: Santa María, Madre de Dios, ruega por nosotros pecadores, ahora y en la hora de nuestra muerte. Amén.
2: Dios te salve María, llena eres de gracia, el Señor está contigo. Bendita tú eres entre todas las mujeres, bendito es el fruto de tu vientre Jesús.
10: Santa María, Madre de Dios, ruega por nosotros pecadores, ahora y en la hora de nuestra muerte. Amén.
2: Dios te salve María, llena eres de gracia, el Señor está contigo. Bendita tú eres entre todas las mujeres, y bendito es el fruto de tu vientre, Jesús.
11: Santa María, Madre de Dios, ruega por nosotros pecadores, ahora y en la hora de nuestra muerte. Amén.
2: Dios te salve María, llena eres de gracia, el Señor está contigo, bendita tú eres entre todas las mujeres, bendito es el fruto de tu vientre Jesús.
11: Santa María, Madre de Dios, ruega por nosotros pecadores, ahora y en la hora de nuestra muerte. Amén.
2: Dios te salve María, llena eres de gracia, el Señor está contigo, bendita tú eres entre todas las mujeres, bendito es el fruto de tu vientre, Jesús.
11: Santa María, Madre de Dios, ruega por nosotros pecadores, ahora y en la hora de nuestra muerte. Amén.
2: Dios te salve María, llena eres de gracia, el Señor está contigo, bendita tú eres entre todas las mujeres, bendito es el fruto de tu vientre, Jesús.
11: Santa María, Madre de Dios, ruega por nosotros pecadores, ahora y en la hora de nuestra muerte. Amén.
2: Dios te salve María, llena eres de gracia, el Señor está contigo, bendita tú eres entre todas las mujeres, bendito es el fruto de tu vientre, Jesús.
11: Santa María, Madre de Dios, ruega por nosotros pecadores, ahora y en la hora de nuestra muerte. Amén.
2: Dios te salve María, llena eres de gracia, el Señor está contigo, bendita tú eres entre todas las mujeres, bendito es el fruto de tu vientre Jesús.
11: Santa María, Madre de Dios, ruega por nosotros pecadores, ahora y en la hora de nuestra muerte. Amén.
2: Dios te salve María, llena eres de gracia, el Señor está contigo. Bendita tú eres entre todas las mujeres, bendito es el fruto de tu vientre, Jesús.
11: Santa María, Madre de Dios, ruega por nosotros pecadores, ahora y en la hora de nuestra muerte. Amén.
2: Dios te salve María, llena eres de gracia, el Señor está contigo. Bendita tú eres entre todas las mujeres, bendito es el fruto de tu vientre, Jesús.
11: Santa María, Madre de Dios, ruega por nosotros pecadores, ahora y en la hora de nuestra muerte. Amén.
2: Gloria al Padre, al Hijo y al Espíritu Santo.
11: Como era en el principio, ahora y siempre, por los siglos de los siglos. Amén. Oh mi buen Jesús, perdona nuestros pecados, líbranos del fuego del infierno. Lleva a todas las almas al cielo, especialmente a las más necesitadas de tu infinita misericordia. Amén. El Rosario de María nos libre de todo mal. Alabemos noche y día a la Reina Celestial.
12: Tercer misterio de gozo, el nacimiento del niño Jesús en el portal de Belén. Y sucedió que mientras ellos estaban allí, se cumplieron los días del alumbramiento, y dio a luz a su hijo primogénito. Le envolvió en pañales y le acostó en un pesebre. Había en la misma comarca algunos pastores. Se les presentó el ángel del Señor y les dijo: «No temáis, pues os anuncio una gran alegría. Os ha nacido un Salvador».
13: Padre nuestro que estás en el cielo, santificado sea tu nombre. Venga a nosotros tu reino. Hágase tu voluntad en la tierra como en el cielo.
2: Danos hoy nuestro pan de cada día. Perdona nuestras ofensas, como también nosotros perdonamos a los que nos ofenden. No nos dejes caer en la tentación y líbranos del mal. Amén.
14: María es Madre de Gracia y Madre de

0: Salve María, llena eres de gracia, el Señor es contigo. Bendita tú eres entre todas las mujeres, y bendito es el fruto de tu vientre, Jesús.
1: Santa María, Madre de Dios, ruega por nosotros pecadores, ahora y en la hora de nuestra muerte. Amén.
0: Dios te salve María, llena eres de gracia, el Señor es contigo. Bendita tú eres entre todas las mujeres, y bendito es el fruto de tu vientre, Jesús.
1: Santa María, Madre de Dios, ruega por nosotros pecadores, ahora y en la hora de nuestra muerte. Amén.
0: Dios te salve María, llena eres de gracia, el Señor es contigo. Bendita tú eres entre todas las mujeres, y bendito es el fruto de tu vientre, Jesús.
1: Santa María, Madre de Dios, ruega por nosotros pecadores, ahora y en la hora de nuestra muerte. Amén.
0: Dios te salve María, llena eres de gracia, el Señor es contigo. Bendita tú eres entre todas las mujeres, y bendito es el fruto de tu vientre, Jesús.
1: Santa María, Madre de Dios, ruega por nosotros pecadores, ahora y en la hora de nuestra muerte. Amén.
0: Dios te salve María, llena eres de gracia, el Señor es contigo. Bendita tú eres entre todas las mujeres, y bendito es el fruto de tu vientre, Jesús.
1: Santa María, Madre de Dios, ruega por nosotros pecadores, ahora y en la hora de nuestra muerte. Amén.
0: Dios te salve María, llena eres de gracia, el Señor es contigo. Bendita tú eres entre todas las mujeres, y bendito es el fruto de tu vientre, Jesús.
1: Santa María, Madre de Dios, ruega por nosotros pecadores, ahora y en la hora de nuestra muerte. Amén.
0: Dios te salve María, llena eres de gracia, el Señor es contigo. Bendita tú eres entre todas las mujeres, y bendito es el fruto de tu vientre, Jesús.
1: Santa María, Madre de Dios, ruega por nosotros pecadores, ahora y en la hora de nuestra muerte. Amén.
0: Dios te salve María, llena eres de gracia, el Señor es contigo. Bendita tú eres entre todas las mujeres, y bendito es el fruto de tu vientre, Jesús.
1: Santa María, Madre de Dios, ruega por nosotros pecadores, ahora y en la hora de nuestra muerte. Amén.
0: Dios te salve María, llena eres de gracia, el Señor es contigo. Bendita tú eres entre todas las mujeres, y bendito es el fruto de tu vientre, Jesús.
1: Santa María, Madre de Dios, ruega por nosotros pecadores, ahora y en la hora de nuestra muerte. Amén.
0: Gloria al Padre, y al Hijo, y al Espíritu Santo.
1: Como era en el principio, es ahora y siempre, por los siglos de los siglos. Amén.
0: Oh mi buen Jesús, perdona nuestros pecados, líbranos del fuego del infierno. Lleva a todas las almas al cielo, especialmente a las más necesitadas de tu infinita misericordia. Amén. El Rosario de María nos libre de todo mal. Alabemos noche y día a la Reina Celestial. Cuarto Misterio de Gozo, la presentación del Niño Jesús en el Templo. Llevaron a Jesús a Jerusalén para presentarle al Señor, como está escrito en la ley. Simeón les bendijo y dijo a María su madre: Este está puesto para caída y elevación de muchos en Israel, y para ser señal de contradicción, y a ti misma una espada te traspasará el alma.
1: Padre nuestro que estás en el cielo, santificado sea tu nombre, venga a nosotros tu reino, hágase tu voluntad en la tierra como en el cielo.
0: Danos hoy nuestro pan de cada día. Perdona nuestras ofensas, como también nosotros perdonamos a los

0: que nos ofenden. No nos dejes caer en la tentación y líbranos del mal. Amén.
1: María es Madre de Gracia y Madre de Misericordia.
0: En la vida y en la muerte, ampáranos, Madre nuestra.
1: Dios te salve María, llena eres de gracia, el Señor está contigo. Bendita tú eres entre todas las mujeres, bendito es el fruto de tu vientre Jesús.
0: Santa María, Madre de Dios, ruega por nosotros pecadores, ahora y en la hora de nuestra muerte. Amén.
1: Dios te salve María, llena eres de gracia, el Señor está contigo. Bendita tú eres entre todas las mujeres, bendito es el fruto de tu vientre Jesús.
0: Santa María, Madre de Dios, ruega por nosotros pecadores, ahora y en la hora de nuestra muerte. Amén.
1: Dios te salve María, llena eres de gracia, el Señor está contigo, bendita tú eres entre todas las mujeres, y bendito es el fruto de tu vientre Jesús.
0: Santa María, Madre de Dios, ruega por nosotros pecadores, ahora y en la hora de nuestra muerte. Amén.
1: Dios te salve María, llena eres de gracia, el Señor está contigo, bendita tú eres entre todas las mujeres, bendito es el fruto de tu vientre Jesús.
0: Santa María, Madre de Dios, ruega por nosotros pecadores, ahora y en la hora de nuestra muerte. Amén.
1: Dios te salve María, llena eres de gracia, el Señor está contigo. Bendita tú eres entre todas las mujeres, bendito es el fruto de tu vientre Jesús.
0: Santa María, Madre de Dios, ruega por nosotros pecadores, ahora y en la hora de nuestra muerte. Amén.
1: Dios te salve María, llena eres de gracia, el Señor está contigo. Bendita tú eres entre todas las mujeres, bendito es el fruto de tu vientre Jesús.
0: Santa María, Madre de Dios, ruega por nosotros pecadores, ahora y en la hora de nuestra muerte. Amén.
1: Dios te salve María, llena eres de gracia, el Señor está contigo. Bendita tú eres entre todas las mujeres, bendito es el fruto de tu vientre Jesús.
0: Santa María, Madre de Dios, ruega por nosotros pecadores, ahora y en la hora de nuestra muerte. Amén.
1: Dios te salve María, llena eres de gracia, el Señor está contigo. Bendita tú eres entre todas las mujeres, bendito es el fruto de tu vientre Jesús.
0: Santa María, Madre de Dios, ruega por nosotros pecadores, ahora y en la hora de nuestra muerte. Amén.
1: Dios te salve María, llena eres de gracia, el Señor está contigo. Bendita tú eres entre todas las mujeres, bendito es el fruto de tu vientre Jesús.
0: Santa María, Madre de Dios, ruega por nosotros pecadores, ahora y en la hora de nuestra muerte. Amén.
1: Dios te salve María, llena eres de gracia, el Señor está contigo. Bendita tú eres entre todas las mujeres, bendito es el fruto de tu vientre Jesús.
0: Santa María, Madre de Dios, ruega por nosotros pecadores, ahora y en la hora de nuestra muerte. Amén.
1: Gloria al Padre, al Hijo y al Espíritu Santo.
0: Como era en el principio, ahora y siempre, por los siglos de los siglos. Amén. Oh mi buen Jesús, perdona nuestros pecados, líbranos del fuego del infierno. Lleva a todas las almas al cielo, especialmente a las más necesitadas de tu infinita misericordia. Amén. El Rosario de María nos libre de todo mal. Alabemos noche y día a la Reina Celestial. Quinto Misterio de Gozo. El niño perdido y hallado en el templo. Sus padres iban todos los años a Jerusalén a la fiesta de la Pascua, y al volverse, el niño Jesús se quedó en Jerusalén sin saberlo sus padres. Al cabo de 3 días, le encontraron en el templo, sentado en medio de los maestros, escuchándoles y preguntándoles. Todos los que le oían estaban estupefactos por su inteligencia y sus respuestas. Padre nuestro que estás en el cielo, santificado sea tu nombre. Venga a nosotros tu reino. Hágase tu voluntad en la tierra como en el cielo.
1: Danos hoy nuestro pan de cada día. Perdona nuestras ofensas, como también nosotros perdonamos a los que nos ofenden. No nos dejes caer en la tentación y líbranos del mal. Amén.
0: María es Madre de Gracia y Madre de Misericordia.
1: En la vida y en la muerte, ampáranos, Madre nuestra.
0: Dios te salve María, llena eres de gracia. El Señor es contigo. Bendita tú eres entre todas las mujeres y bendito es el fruto de tu vientre, Jesús.
1: Santa María, Madre de Dios, ruega por nosotros pecadores, ahora y en la hora de nuestra muerte. Amén.
0: Dios te salve María, llena eres de gracia, el Señor es contigo. Bendita tú eres entre todas las mujeres y bendito es el fruto de tu vientre, Jesús.
1: Santa María, Madre de Dios, ruega por nosotros pecadores, ahora y en la hora de nuestra muerte. Amén.
0: Dios te salve María, llena eres de gracia, el Señor es contigo. Bendita tú eres entre todas las mujeres, y bendito es el fruto de tu vientre, Jesús.
1: Santa María, Madre de Dios, ruega por nosotros pecadores, ahora y en la hora de nuestra muerte. Amén.
0: Dios te salve María, llena eres de gracia. El Señor es contigo. Bendita tú eres entre todas las mujeres, y bendito es el fruto de tu vientre, Jesús.
1: Santa María, Madre de Dios, ruega por nosotros pecadores, ahora y en la hora de nuestra muerte. Amén.
0: Dios te salve María, llena eres de gracia, el Señor es contigo. Bendita tú eres entre todas las mujeres, y bendito es el fruto de tu vientre, Jesús.
1: Santa María, Madre de Dios, ruega por nosotros pecadores, ahora y en la hora de nuestra muerte. Amén.
0: Dios te salve María, llena eres de gracia. El Señor es contigo. Bendita tú eres entre todas las mujeres, y bendito es el fruto de tu vientre, Jesús.
1: Santa María, Madre de Dios, ruega por nosotros pecadores, ahora y en la hora de nuestra muerte. Amén.
0: Dios te salve María, llena eres de gracia, el Señor es contigo. Bendita tú eres entre todas las mujeres, y bendito es el fruto de tu vientre, Jesús.
1: Santa María, Madre de Dios, ruega por nosotros pecadores, ahora y en la hora de nuestra muerte. Amén.
0: Dios te salve María, llena eres de gracia, el Señor es contigo. Bendita tú eres entre todas las mujeres, y bendito es el fruto de tu vientre, Jesús.
1: Santa María, Madre de Dios, ruega por nosotros pecadores, ahora y en la hora de nuestra muerte. Amén.
0: Dios te salve María, llena eres de gracia, el Señor es contigo. Bendita tú eres entre todas las mujeres, y bendito es el fruto de tu vientre, Jesús.
1: Santa María, Madre de Dios, ruega por nosotros pecadores, ahora y en la hora de nuestra muerte. Amén.
0: Dios te salve María, llena eres de gracia, el Señor es contigo. Bendita tú eres entre todas las mujeres, y bendito es el fruto de tu vientre, Jesús.
1: Santa María, Madre de Dios, ruega por nosotros pecadores, ahora y en la hora de nuestra muerte. Amén.
0: Gloria al Padre, y al Hijo, y al Espíritu Santo.
1: Como era en el principio, es ahora y siempre, por los siglos de los siglos. Amén.
0: Oh mi buen Jesús, perdona nuestros pecados, líbranos del fuego del infierno. Lleva a todas las almas al cielo, especialmente a las más necesitadas de tu infinita misericordia. Amén. El Rosario de María nos libre de todo mal. Alabemos noche y día a la Reina Celestial. Por las intenciones del Santo Padre, por la Iglesia Universal, por las vocaciones religiosas, sacerdotales y misioneras, oremos por la paz del mundo. Padre nuestro que estás en el cielo, santificado sea tu nombre. Venga a nosotros tu reino. Hágase tu voluntad en la tierra como en el cielo.
1: Danos hoy nuestro pan de cada día. Perdona nuestras ofensas, como también nosotros perdonamos a los que nos ofenden. No nos dejes caer en la tentación y líbranos del mal. Amén.
0: Dios te salve María, llena eres de gracia. El Señor es contigo. Bendita tú eres entre todas las mujeres y bendito es el fruto de tu vientre, Jesús.
1: Santa María, Madre de Dios, ruega por nosotros pecadores, ahora y en la hora de nuestra muerte. Amén.
0: Gloria al Padre, y al Hijo, y al Espíritu Santo.
1: Como era en el principio, es ahora y siempre, por los siglos de los siglos. Amén. Dios te salve, Reina y Madre, Madre de misericordia, vida, dulzura y esperanza nuestra. Dios te salve, a ti clamamos los desterrados hijos de Eva. A ti suspiramos gimiendo y llorando en este valle de lágrimas. Ea pues, Señora abogada nuestra, vuelve a nosotros esos tus ojos misericordiosos y después de este destierro, muéstranos a Jesús, fruto bendito de tu vientre, oh clemente, oh piadosa, oh dulce y siempre Virgen María. Ruega por nosotros, Santa Madre de Dios, para que seamos dignos de alcanzar las promesas y gracias de nuestro Señor Jesucristo. Amén.

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0: Las 8 en punto.
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2: En el Evangelio de este día lunes, escuchamos que los discípulos le dijeron a Jesús: "Por fin hablas claro y sin parábolas. Ahora conocemos que tú lo sabes todo y no hace falta hacerte preguntas. Por eso creemos que tú has salido de Dios". Jesús les respondió: "¿Ahora creen? Se acerca la hora, y ya ha llegado, en que ustedes se dispersarán cada uno por su lado y me dejarán solo. Pero no estoy solo, porque el Padre está conmigo. Les digo esto para que encuentren la paz en mí. En el mundo tendrán que sufrir, pero tengan valor, yo he vencido al mundo". Jesús quiere ser bien claro con sus apóstoles. No anda con misterios y les quiere anticipar qué va a ocurrir y qué deben hacer. Los discípulos, después de haber compartido con él 3 años y haberlo escuchado predicar y haber visto los milagros, recién ahora le dicen que creen que ha salido de Dios. Pero esa fe parece cuestionada por Jesús. Dicen que creen, sin embargo, se van a dispersar y lo van a dejar solo, aunque no quedará solo, porque el Padre siempre está con él. ¿Cuántas veces nos puede pasar también a nosotros? Le decimos a Jesús cuánto lo amamos, que somos capaces de entregar nuestra vida por Él. Lo reconocemos nuestro Señor y Maestro, y tal vez, a los pocos días, ante una adversidad, nos invade la desilusión, la desesperanza, el desgano, y nos dispersamos y lo dejamos solo. Pareciera que se acaba la fe, que se termina el amor por Dios. Pero Jesús lo anticipa claramente. En el mundo estamos expuestos al sufrimiento. Hay que tener valor. Jesús ha vencido y solo en Él podemos encontrar la paz. Por eso no podemos ceder a la tentación. Ante el sufrimiento, mayor confianza en el poder de Dios. Mayor empeño en la edificación del reino de Dios en la tierra.

y recemos juntos esta oración. Señor, condúceme de la desesperanza a la esperanza, del temor a la confianza. Condúceme del odio al amor, de la guerra a la paz. Haz que la paz colme mi corazón, llene el mundo y nuestro universo. Amén. Y que la bendición de Dios Todopoderoso, del Padre, del Hijo y del Espíritu Santo los acompañe siempre.

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0: Las 9 en punto.
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2: En el Evangelio de este día lunes, escuchamos que los discípulos le dijeron a Jesús: «Por fin hablas claro y sin parábolas. Ahora conocemos que tú lo sabes todo y no hace falta hacerte preguntas. Por eso creemos que tú has salido de Dios». Jesús les respondió: «¿Ahora creen? Se acerca la hora, y ya ha llegado, en que ustedes se dispersarán cada uno por su lado y me dejarán solo. Pero no estoy solo, porque el Padre está conmigo. Les digo esto para que encuentren la paz en mí. En el mundo tendrán que sufrir, pero tengan valor, yo he vencido al mundo». Jesús quiere ser bien claro con sus apóstoles. No anda con misterios y les quiere anticipar qué va a ocurrir y qué deben hacer. Los discípulos, después de haber compartido con él 3 años y haberlo escuchado predicar y haber visto los milagros, recién ahora le dicen que creen que ha salido de Dios. Pero esa fe parece cuestionada por Jesús. Dicen que creen, sin embargo, se van a dispersar y lo van a dejar solo, aunque no quedará solo, porque el Padre siempre está con él. ¿Cuántas veces nos puede pasar también a nosotros? Le decimos a Jesús cuánto lo amamos, que somos capaces de entregar nuestra vida por él. Lo reconocemos nuestro Señor y Maestro, y tal vez, a los pocos días, ante una adversidad, nos invade la desilusión, la desesperanza, el desgano, y nos dispersamos y lo dejamos solo. Pareciera que se acaba la fe, que se termina el amor por Dios. Pero Jesús lo anticipa claramente. En el mundo estamos expuestos al sufrimiento. Hay que tener valor. Jesús ha vencido y solo en él podemos encontrar la paz. Por eso no podemos ceder a la tentación. Ante el sufrimiento, mayor confianza en el poder de Dios, mayor empeño en la edificación del reino de Dios en la tierra.

y recemos juntos esta oración. Señor, condúceme de la desesperanza a la esperanza, del temor a la confianza. Condúceme del odio al amor, de la guerra a la paz. Haz que la paz colme mi corazón, llene el mundo y nuestro universo. Amén. Y que la bendición de Dios Todopoderoso, del Padre, del Hijo y del Espíritu Santo los acompañe siempre.

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0: Las 12 en punto.
1: Reina del cielo, alégrate, aleluya, porque el Señor, a quien has llevado en tu vientre, aleluya, ha resucitado según su palabra, aleluya. Ruega al Señor por nosotros, aleluya. Goza y alégrate, Virgen María, aleluya, porque en verdad ha resucitado el Señor, aleluya. Oremos. Oh Dios, que por la resurrección de tu Hijo, nuestro Señor Jesucristo, has llenado el mundo de alegría, concédenos por intercesión de su Madre, la Virgen María, llegar a los gozos eternos, por Jesucristo nuestro Señor. Amén. Gloria al Padre, al Hijo y al Espíritu Santo, como era en el principio, ahora y siempre, por los siglos de los siglos. Amén. Gloria al Padre, al Hijo y al Espíritu Santo, como era en el principio, ahora y siempre, por los siglos de los siglos. Amén. Gloria al Padre, al Hijo y al Espíritu Santo, como era en el principio, ahora y siempre, por los siglos de los siglos. Amén.
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2: Por la señal de la Santa Cruz, de nuestros enemigos, líbranos, Señor Dios nuestro. En el nombre del Padre, y del Hijo, y del Espíritu Santo. Señor mío y Dios mío, creo firmemente que estás aquí, que me ves, que me oyes. Te adoro con profunda reverencia. Te pido perdón de mis pecados y gracia para hacer con fruto este rato de oración. Madre mía Inmaculada, San José, mi Padre y Señor, Ángel de mi guarda, intercede por mí. Acudimos, por supuesto, también al Espíritu Santo. Le hemos invocado cuando decimos Señor mío y Dios mío, porque el Espíritu Santo, la tercera persona de la Santísima Trinidad, es Dios y también se le llama así, Señor, ¿no? Bueno, esta meditación de hoy tiene por título Instinto de supervivencia espiritual. Es una metáfora. He oído contar que si a una rata de laboratorio, que no ha visto ni olido en su vida un gato, le haces oler pues un poco de piel de gato o de pelos de gato, se aterroriza y trata de escapar como sea de la jaula. Y eso que en su vida ha visto un gato. Es algo instintivo, no necesita aprenderlo, lo tiene grabado en su cuerpo. Del mismo modo, he oído también que los seres humanos tenemos una visión periférica, ¿no? En la parte externa de nuestros ojos, en los bordes de nuestro campo visual, pues muy poderosa, producto de cientos de miles de años de evolución. Y que esa visión periférica tiene conexiones directas con nuestra espina dorsal, de manera que se comunica sin pasar por el cerebro con ese lugar donde se mandan impulsos a los músculos y para reaccionar, ¿no? ¿Y qué es lo que ocurre? Que si aparece una serpiente en la periferia de la visión, una serpiente que durante muchos millones o miles de años ha sido el depredador por excelencia del hombre, ¿no? Con sus mordiscos venenosos. Entonces, o que le paralizaban. Pues decía que si, según se ha estudiado, si una serpiente entra en nuestra periferia de la visión, respondemos, el ser humano responde, con un salto alejándose para evitar el mordisco, que es instintivo y tan rápido que es previo a que al momento en que el cerebro procesa la vista de esa serpiente. O sea, que primero saltamos y luego vemos a la serpiente. Y no al revés. Bueno, esta es la fuerza de un instinto de supervivencia arraigado a lo largo de miles de años o cientos de miles de años o incluso millones de años de evolución. Es un conocer rapidísimo, sin esfuerzo, que está conectado con nuestros órganos de movimiento y que evita los peligros mortales. Y además, no solamente hace eso, sino que señala las oportunidades de fortalecer la vida. Por ejemplo, los animales saben por instinto, sin tener que aprenderlo, qué es bueno comer para ellos. Los seres humanos, por ejemplo, buscamos todos, salvo que se trate de un psicópata, pues todos buscamos llevarnos bien con las personas que tenemos alrededor, porque es la manera de asegurar nuestro bienestar y nuestra supervivencia, evitar pues los malos rollos, las peleas. Esto es especialmente importante en la mujer, vamos, o frecuente, ¿no? Ese deseo de, y por eso está atento pues a todo el conjunto de las relaciones que tienen alrededor, ¿no? Pues, por ejemplo, nos cubrimos cuando un objeto se dirige a nuestra cara y cerramos los ojos instintivamente. O lanzamos el brazo para agarrarnos cuando resbalamos y ya ese brazo, la mano, tiene la forma del agarre a donde nos dirigimos. Automáticamente se configura. Y así tenemos muchos otros conocimientos instintivos. Bueno, y señor, ¿qué tiene que ver todo esto con los dones del Espíritu Santo, podemos pensar? Pues, fijaros, el sábado vimos el don de fortaleza que nos presta ayuda sobrehumana para derrotar los enemigos del alma. Pero necesitamos conocer esos peligros, distinguir en el inmenso campo de las criaturas lo que nos ayuda a alcanzar el cielo y la felicidad y lo que nos aleja de Dios y por tanto nos lo dificulta. Lo que es un instrumento para llegar al cielo y lo que es un peligro para llegar al cielo. Y esto es lo que hace el don de ciencia, que es como un instinto sobrenatural, porque nos lo da el Espíritu Santo, para comprender inmediata y rapidísimamente, sin esfuerzo, que las cosas creadas son y deben ser una manifestación de Dios Creador y Salvador, que nos conduzcan hacia Dios y no nos aparten de Él. Por eso, el don de ciencia es como un instinto de supervivencia espiritual. Sin tener que aprenderlo, sin tener que darle vueltas en la cabeza, detectamos inmediatamente lo que nos hace bien y lo que nos hace mal espiritualmente. ¡Qué maravilla, ¿verdad? ¡Qué maravilla! Y el primer efecto de este don es ver las cosas creadas como una manifestación del amor y la bondad de Dios Padre. ¿Me acuerdo? En una ocasión que estábamos un grupo de montañeros, amigos, y entonces hicimos pico en el Aneto, ¿no? Arriba, el monte más alto de la península, ¿no? Y entonces uno de los que llegó arriba contemplando aquella maravilla, se veían todos los picos llenos de nieve alrededor, etcétera, ¿no? Un día de sol bellísimo, comentó: ¿cómo pueden decir que Dios no existe? Las cosas creadas nos hablan de su Creador. Yuri Gagarin, que fue un astronauta soviético, que en 1961 pues fue llevado al espacio exterior, ¿no? Antes que los americanos llegaran a la Luna. Y entonces vio la Tierra desde lejos, ¿no? Y entonces se le atribuye una frase que dice: no veo a ningún Dios por aquí arriba. Pero es falsa. Esa frase se la inventó el presidente de la URSS, el Khrushchev, pero en realidad lo que él dijo fue: la Tierra es azul, qué bonita, es increíble. Pero eso estaba ya muy cerca de decir: ¡wow! ¡Qué grande es Dios! Y aquellos comunistas la cambiaron a: no veo ningún Dios por aquí arriba. Porque la belleza a las personas que no creen en Dios les aterra. Porque la belleza nos lleva a Dios. Y precisamente este don de ciencia hace esto de manera maravillosa. No solamente la belleza de una montaña, la belleza de las personas también. Seguro que conoces a esa bailadora, artista fenomenal, Sara Varas, ¿no? Su verdadero nombre es Sara Pereira Varas y era una chica que vivía en San Fernando, hija de amigos de mis padres, y su hermano, Tano, pues era muy amigo mío. Me acuerdo que una vez fuimos de pequeños, ellos tenían, la madre de Sara tenía como una escuela de flamenco donde iba pues Sara y otros muchos de nuestros amigos, ¿no? Y entonces, pues en una de esas sesiones, pues había como un tablao y había como una representación y entonces pues la estrella de ese grupo que bailaba en ese momento en el tablao pues era precisamente Sara, ¿no? Sarita, que era una niña. Y entonces Mi amigo Tano y yo estábamos mirando y Tano, en un momento dado, me pegó un codazo y me dijo, ¿has visto esta maravilla, Quillo? Y me dijo, existe Dios. Es como un mecanismo. San Juan de la Cruz decía, las criaturas son como un rastro del paso de Dios. Qué bonito, ¿verdad, Señor, pensar esto? Que tú te huelo. Te huelo en esta belleza, te huelo en mi trabajo, te huelo en la bondad de esta persona, en este gesto de esta persona, en la creación, miro las estrellas. A todo esto nos lleva el don de ciencia. Dice un salmo, los cielos pregonan la gloria de Dios y le anuncia el firmamento. El sol sale por la mañana y me habla de Dios. Se pone por la noche y me cobijo en las manos de Dios. Y a la mañana siguiente se repite tantas cosas que nos hablan de Dios si no estamos ciegos. Señor, concédenos el don de ciencia que nos lleva a vivir la vida con los ojos asombrados de un niño que va descubriendo caricias de su padre en todo. Esto es el don de ciencia. Y que nos hace ver clarísimamente cuáles son los peligros. Y no, esto desagrada a mi padre. No, esto no. San José María. Porque claro, el don de ciencia es la ciencia de Dios. O sea, es un conocer sobrenatural. No es un conocer que se adquiere estudiando. No se adquiere a base de mucha experiencia. Sino que se adquiere, fijaos bien, por la cercanía amorosa y la docilidad al Espíritu Santo. Las almas que están profundamente enamoradas del Espíritu Santo y que le dicen, ven, Espíritu Santo, toma posesión de mi alma. Quiero decirte que sí a todo. Quiero serte muy fiel. El otro día, antes de ayer, leíamos una de esas oraciones, ¿no? Que estamos leyendo y una de ellas decía así, quiero lo que quieras, quiero porque quieres, quiero cuanto quieras, ¿no? Bueno, pues esas almas adquieren con esa cercanía y docilidad al Espíritu Santo, la ciencia divina en que consiste el don de ciencia. Y por eso, San José María, en una carta muy extensa que nos escribió a sus hijos sacerdotes, explicándonos pues, su experiencia, dándonos consejos de padre impresionantes para vivir el sacerdocio, hay un momento en que dice lo siguiente. Fijaos, está hablando a sacerdotes, doctores en teología y filosofía, o filosofía, y decía, hay, hijos míos, una ciencia a la que solo se llega con santidad. Y hay almas oscuras, ignoradas, profundamente humildes, sacrificadas, santas, con un sentido sobrenatural maravilloso. Yo te glorifico, Padre, Señor del cielo y de la tierra, porque has tenido encubiertas estas cosas a los sabios y prudentes y las has revelado a los pequeñuelos. Son palabras tuyas, Señor, que recoge Mateo. Un sentido es el que tienen esas almas, ¿no? Como por ejemplo la autora del Decenario del Espíritu Santo, Francisca Javiera del Valle, que era una costurera, pero que tiene más sabiduría y más ciencia sobre el Espíritu Santo y más entendimiento que ni muchos teólogos, ¿no? Bueno, que casi todos los teólogos. Un sentido, sigue diciendo San José María, sobrenatural, que no raramente falta en las disquisiciones hinchadas de presuntos sabios. Y entonces cita una palabra de San Pablo a los romanos, unas palabras. Disparataron en su pensamiento y quedó su insensato corazón lleno de tinieblas. Y mientras se jactaban de ser sabios, se prepararon, no, pararon en ser necios. Y sigue diciendo San José María. Estoy persuadido y tengo experiencias concretas de que esas almas sencillas son poderosas delante de Dios y obran con sus oraciones prodigios apostólicos que pasan inadvertidas a los hombres. Y cita la primera carta de San Pablo a los Corintios. Dios ha escogido a los necios según el mundo para confundir a los sabios. Y Dios ha escogido a los flacos del mundo para confundir a los fuertes. Los ha escogido para darles el don de ciencia y el don de fortaleza, que les hace más sabios que los sabios y más fuertes que los fuertes. Y a las cosas viles y despreciables del mundo, y aquellas que eran nada, para destruir a las que son, a fin de que ningún mortal se jacte ante su acatamiento. Pues Señor, también yo conozco almas así, con el don de ciencia, que te ven en todo, en los pájaros que surcan el cielo, en su trabajo, aunque sea muy monótono, en su familia, incluso en el estudio, incluso en el estudio de las matemáticas. Me decía una persona extasiada con los ojos, qué belleza cuando te sale un problema matemático y sumas una serie de infinitos miembros y sale pi medio y dices, ¡wow! ¡Dios existe! Y esta persona, asómbrate, las matemáticas le hablan de la belleza de Dios. O personas que ven en la belleza de la creación, pues, el rastro de Dios, ¿no? Porque la belleza es algo que nos llama, nos atrae, nos golpea, nos zarandea y nos pone de rodillas ante Dios. Aquel verso, ¿no? En silencio, la rosa habla de ti, con mayúscula, de Dios. Hay personas que son capaces, Señor, de descubrir ese rastro divino en todo y que dan ganas de ponerse de rodillas ante ellas y aprender en silencio de ellas. Y muchas veces esas almas vienen a un sacerdote pidiendo consejo y te ponen pues en un gran aprieto porque dices, pero si soy yo, Señor, quien tendría que aprender de ellas. Por eso, ilumina los ojos de mi corazón, Espíritu Santo, para ver en lo pequeño de mi trabajo las semillas de eternidad. Para ver en cada pequeña criatura con la que me cruzo, pues, un ejemplo de tu bondad conmigo. San José María se refería también a esto, a esta capacidad, ¿no?, de ver las cosas así, cuando escribía, en la línea del horizonte, hijos míos, parecen unirse el cielo y la tierra, pero no, donde de verdad se juntan es en vuestros corazones, cuando vivís santamente la vida ordinaria. Para una persona que vive en medio del mundo, santificándose en su trabajo y en sus relaciones sociales, en su familia, el don de ciencia es muy importante porque, Señor, si yo no te descubro ahí, me cansaré de hacer esas cosas. Y las haré sin gozo y sin alegría. Y positivamente, si yo te veo en mi vida ordinaria, estaré siempre feliz. Porque sé que me estoy ganando la eternidad y estoy acercando muchas almas a Dios con mi trabajo, con mi sonrisa, con mi comportarme como buen ciudadano. También hay almas tocadas por el don de ciencia que llevan como el Espíritu Santo dentro de sí, que dicen, esto no me huele bien, no me huele muy católico.

Madre mía, es como si estas personas fueran capaces de. Imagínate una persona que tuviera unos ojos, una mirada, en que viera los virus del coronavirus. Los viera con los ojos. Pues qué fácil sería para ella moverse en medio del mundo sin contaminarse. ¿Verdad? Bastaría prestar atención. Pues el don de ciencia nos hace ver a Dios en todas las cosas, lo primero, pero también ver los peligros, lo que nos aparta de Dios y de nuestro fin eterno y de nuestra felicidad. Los peligros, instinto de supervivencia. Y entonces, no solamente nos los advierte, sino que nos da fuerzas para. No, fuera. El otro don, que es el don de la fortaleza. Señor, te pedimos ese don, ¿no? Lo necesitamos para movernos como pez en el agua en medio del mundo. Los peces son así, se acercan a lo que no es agresivo y picotean lo que tienen de comida, pero basta que cuando tú estás debajo del mar, que cojas un fusil de pesca submarina y apuntes a uno para que salga disparado en cualquier dirección. Los peces no son tontos, tienen instintos de supervivencia tan fuertes que es dificilísimo pescarlos. Bueno, pues el Señor, dice el libro de la sabiduría, conduce al justo por caminos rectos y le comunica la ciencia de los santos. ¡Qué maravilla! Y cuando falta ese don de ciencia, la belleza de las cosas creadas puede seducirnos y atraparnos y no dejarnos ver que son como algo, un instrumento para ir a Dios y convertirlos en fin. Y entonces, en vez de acercarnos a Dios, nos alejan de Dios. Y eso es lo que ocurre cuando no tenemos el don de ciencia. No nos damos cuenta. El libro de la sabiduría, hablando de esto, dice, son necios por naturaleza todos los hombres que han ignorado a Dios y no han sido capaces de conocer al que es a partir de los bienes visibles, ni de reconocer al artífice fijándose en sus obras, sino que tuvieron por dioses al fuego, al viento, al aire ligero, a las bóvedas estrelladas, al agua impetuosa y a los luceros del cielo, regidores del mundo. Si, cautivados por su hermosura, los creyeron dioses, sepan cuánto los aventaja su Señor, pues los creó el mismo autor de la belleza. Y esto se puede decir de cualquier idolatría. El dinero, el placer, el poder. Cuando los convertimos en ídolos, en algo que está por encima de todo, nos hacemos necios, tontos. Perdemos la ciencia, la ciencia, el don de ciencia. Y es más, el don de ciencia nos ayuda a nunca caer en esa necedad. La gente tocada por el don de ciencia jamás hace un ídolo de ninguna otra cosa. Tampoco, ni siquiera del cuerpo, que hay que respetarlo y amarlo, ya lo hemos visto, ¿verdad?, en otra meditación. Ni siquiera de la sexualidad, que es algo grandioso y bueno, que está al servicio del amor de los esposos, ¿verdad? Y que, como decía San Juan Pablo de Dios, la sexualidad es como un don de Dios que nos ayuda, pues, a percibir como que Dios es amor, ¿no? Y que es una comunión de personas divinas. ¿Por qué? Porque precisamente en el propio ejercicio de la sexualidad entre los esposos, ¿verdad? Se da como un don de sí total por amor de uno al otro, recíproco, que es, y se logra una comunión de amor, que es la mejor imagen que hay en esta vida de la comunión de personas divinas por el amor que se da en Dios. Y por eso, pues, a las personas que viven santamente, ¿verdad? El matrimonio les lleva a Dios la sexualidad. ¿Cómo no va a ser de otro modo? Y por eso dice nuestro Señor, bienaventurados los limpios, porque verán a Dios. Para los limpios, todo les habla de Dios. Todo les acerca a Dios. El don de ciencia nos evita el peligro de considerar las cosas materiales como nuestro bien supremo, que es una tontería, ¿no? Y nos ayuda a estar desprendidos de las cosas materiales, del dinero, la ropa, los coches, los cachivaches, ¿no? Todas estas cosas. ¿Por qué? Porque tienen un sello de caducidad. No nos las vamos a llevar al. El ataúd no tiene un bolsillo para el iPad o para el iPhone. ¿En qué se quedará todo eso? Aquellas palabras tuyas, Señor, de San Mateo, que recoge San Mateo, ¿de qué le sirve al hombre ganar el mundo si pierde su alma? De nada, de nada, es el hombre más necio que puede existir.
Me contaba una vez, y perdonadme si ya lo he contado, porque sé que lo he contado en alguna vez, pero no sé si ha sido en una de estas meditaciones grabadas o en alguna otra meditación que he tenido que dar. Uno de mis compañeros de ordenación es de Kenia, se llama Mark.

0: Mojoro. Y nos contó una anécdota que era muy buena. Y nos dijo que en su tribu, porque él, pues, ahí en Kenia, pues capturaban monos del siguiente modo. Iban a un árbol, le hacían un agujero, ¿no? Un árbol de madera blanda, le hacían un agujero y luego al fondo del agujero lo hacían un poco más grande y tiraban un puñado de mijo. El agujero era muy estrecho, justo para que entrara la mano cerrada de un mono. Porque el mono va oliendo, huele el mijo y entonces detecta el agujero de donde sale el olor, mete la mano, cerrado el puño, y cuando llega al fondo palpa el mijo y lo coge con la mano, y como eso, hay un hueco más grande ahí, puede coger un buen puñado de mijo e intenta sacarlo, pero no puede porque el puño ahora está abierto con el mijo dentro y no entra por el agujero. Y entonces salen los compañeros de Mark con unos palos, cling, cling, cling, cling, corriendo, y el mono empieza a gritar, ¡ah! Como loco, pero no se va, intenta sacar la mano, no suelta el mijo. Y llegan los hombres y con el palo le pegan unos golpecitos, que unos golpetazos más bien, que lo desmayan y lo meten en una red. El mono es tan tonto que por un puñado de mijo pierde la vida o la libertad para siempre. Y nosotros, Señor, sin el don de ciencia, a veces somos tan tontos que nos dejamos llevar por la concupiscencia de los ojos y las cosas creadas, unos pantalones, un coche, este ordenador, esta tablet, esto no sé qué, esta casa nueva que quiero tener, este viaje que quiero hacer, nos roba la felicidad y la libertad. Estamos tan pendientes de eso que perdemos el alma, que no nos fijamos de las personas necesitadas que tenemos alrededor, que no nos fijamos de las personas que necesitan nuestro cariño, que no nos fijamos de que nuestra alma desea algo más que riquezas, desea a Dios y la dejamos de tratar. A veces trabajando y trabajando y trabajando para ganar muchísimo dinero. Y bueno, ¿para qué me sirve todo este dinero si yo estoy abandonando a mi familia y estoy abandonando a Dios? ¿Qué sentido tiene esto? ¿Qué necio hay que ser para hacer eso, Dios mío? Danos el don de ciencia. El don de ciencia que nos lleva a ver la inutilidad del esfuerzo, que no lleva a Dios. La inutilidad de lo temporal, que tiene ese sello de caducidad. Como decía San José María, mienten los hombres cuando dicen que es para siempre. Solamente hay un para siempre, que es el de Dios. Y por eso el punto de camino 297 decía, todo eso que te preocupa de momento importa más o menos. Lo que importa absolutamente es que seas feliz, que te salves. Nosotros, Señor, te damos gracias por las cosas buenas que ha tenido este confinamiento para muchos de nosotros, y es apreciar las pequeñas cosas importantes de la vida, que a veces no son las que pensábamos. La importancia de comer a diario con la familia en un ambiente cordial. La importancia de atender y escuchar a nuestros hijos con paciencia. La importancia de compartir las cosas con nuestro cónyuge. La importancia de mil cosas, ¿no?, que hemos aprendido. De rezar a diario. Porque tenemos más tiempo, quizás. Qué pena si al final de nuestro día pudiéramos decir, he perdido el tiempo, no he aprovechado el tiempo. Y eso significa que no he dedicado el tiempo a lo que dura para siempre. Hay un sacerdote valenciano, el venerable Ridaura, que era un hombre muy santo. Cuando era muy anciano, y le preguntaban que cuántos años tenía, decía, poquets, los que llevo sirviendo a Dios. Pocos, ¿no? Los que llevo sirviendo a Dios. Lo contaba San José María. Pues, ¿cuántos años? ¿Qué he vivido? Pues el tiempo que he dedicado a amar a Dios y a amar a los demás. Lo demás, pendiente de la vanidad, pendiente del afán materialista, pendiente de la comodidad, pendiente del placer, todo eso no sirve para nada, no quedará en nada. Todas esas cosas son buenas en la medida en que nos llevan y nos conducen a Dios. ¿Qué es lo que hace el don de ciencia? Ver todas las cosas creadas como medios para conducirnos a Dios. Entonces sí, pero cuando son un medio que nos separa de Dios o nos hace olvidarnos de Dios o ser indiferente a Dios, ¿de qué le sirve al hombre todo eso si pierde su alma? Por eso, una vez una persona se convirtió y me decía, cuando pienso en mi vida pasada, me da asco. Bueno, es un poco exagerado, yo le animé, ¿verdad? Pero Y esto, Señor, nos puede hacer apreciar el valor de la oración, de la mortificación, de la adoración. Eso que decía el Papa de entretejer nuestra vida con el hilo de oro de la oración. ¿Qué valor tiene? Vamos a terminar. Vamos a acudir a nuestra Madre, la Virgen. Le pedimos que nos dé esa sabiduría, esa ciencia que ella tenía, ¿no? Como sin duda pues sabía disfrutar de las cosas creadas, pero ver en ellas un reflejo de Dios Padre, ¿no? Y vamos a terminar, como siempre, con una oración al Espíritu Santo. En este caso, la más clásica, ¿no? Que se llama Ven, Espíritu Creador. Ven, Espíritu Creador, visita las almas de tus fieles y llena de la divina gracia los corazones que tú mismo creaste. Tú eres nuestro Consolador, don de Dios Altísimo, fuente viva, fuego, caridad y espiritual unción. Tú derramas sobre nosotros los siete dones. Tú, el dedo de la mano de Dios, tú, el prometido del Padre, tú, que pones en nuestros labios los tesoros de tu palabra. Enciende con tu luz nuestros sentidos, infunde tu amor en nuestros corazones y con tu perpetuo auxilio fortalece nuestra débil carne. Aleja de nosotros al enemigo, danos pronto la paz, sé tú mismo nuestro guía y puestos bajo tu dirección evitaremos todo lo nocivo. Por ti conozcamos al Padre y también al Hijo y que en ti, Espíritu de entrambos, creamos en todo tiempo. Gloria a Dios Padre y al Hijo que resucitó y al Espíritu Consolador por los siglos infinitos. Amén.
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0: Las 3 en punto.
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